0: corazón. Dios les bendiga, mis amados hermanos, amigos y esa amplia audiencia de adoradores del Rey en esta hora. Saludamos de una manera muy especial, deseando que la paz de nuestro Señor Jesucristo repose sobre cada corazón en esta hora. Vamos a estar dando inicio a este su programa Palabra Eficaz, dirigido por la Sociedad de Caballeros. Somos la Iglesia Movimiento Misionero Mundial, sede centro de la ciudad de Barranquilla. Gloria al nombre del Señor. Damos gracias a Dios por esta oportunidad que Dios nos permite de estar acompañándolos. La invitación es a compartir el link, mis amados hermanos, y a permanecer en sintonía, atento a lo que Dios ha preparado para cada uno de nosotros. Gloria al nombre del Señor. Vamos a estar orando para poner este espacio en las manos del Señor, que Dios tome el control de todo. Padre y buen Dios que moras en gloria, te alabamos, eterno Dios, te bendecimos. Te damos gracias por tu amor y tu misericordia. Gracias por la vida, Señor, la salud. Gracias por esta oportunidad que tú nos concedes de estar aquí delante de ti. Padre, en el nombre de tu Hijo amado, Señor, presento también, Señor, la audiencia ahí delante de ti. Que seas tú, Señor, obrando, Señor, conforme a la necesidad. Sé propicio, Señor, a cada necesidad. En esta hora, en el nombre de Jesús de Nazaret, que sea tu presencia, eterno Dios. Sabemos que no son las palabras, Señor, las que llenan nuestro corazón, Señor, esos vacíos. Padre, en el nombre de Jesús, es tu palabra, Señor, la que limpia y hace efecto en nuestro corazón, nos da paz, nos trae tranquilidad, Señor. En el nombre de Jesús, toma el control, Señor, de la energía, Señor. Que sea tu presencia, eterno Dios. Llévate toda distracción en esta hora en el nombre de Jesús. Mira el fluido eléctrico, Señor. Que seas tú, Señor, obrando de una manera especial y poderosa la internet. En el nombre de Jesús de Nazaret, Señor, toca y ministra a la distancia, Señor. Que sea tu presencia, eterno Dios, llegando a cada necesidad. En el nombre de tu Hijo amado, Señor, glorifícate de una manera especial y que podamos ser de bendición en esta hora, eterno Dios. En el nombre de Jesús de Nazaret, Señor, seas tú reprendiendo, desautorizando toda obra de las tinieblas, Señor. Por el poder y la autoridad de tu palabra, Señor, declaramos inoperante toda acción del enemigo en contra de nuestra vida, Señor. En contra, Señor, de cada uno de los oyentes en esta hora. En el nombre de Jesús, Señor, que sea tu presencia, eterno Dios. Amén y amén. Gloria a Dios. Dios continúe bendiciendo. Vamos a estar leyendo la palabra del Señor. Vamos a estar haciéndola en el libro de San Juan. Gloria al nombre del Señor. Capítulo 15, versículo del 1 al 17. Gloria al nombre del Señor. Vamos a estar leyendo la palabra del Señor con la autoridad del Padre, del Hijo y la unción de su Santo Espíritu. Amén y amén. Dice, acompáñeme ahí, busque su Biblia, mi amado amigo, hermano. Dice, yo soy la vid verdadera y mi Padre es el labrador. Todo pámpano que en mí no lleva fruto lo quitará y todo aquel que lleva fruto lo limpiará para que lleve más fruto. Ya vosotros estáis limpios por la palabra que os he hablado. Permaneced en mí y yo en vosotros. Como el pámpano no puede llevar fruto por sí mismo, si no permanece en la vid, así tampoco vosotros, si no permanecéis en mí. Yo soy la vid, vosotros los pámpanos. El que permanece en mí y yo en él, este lleva mucho fruto, porque separados de mí, nada podéis hacer. El que en mí no permanece, será echado fuera como pámpano, y se secará, y lo recogen, y los echan en el fuego, y arden. Si permanecéis en mí, y mis palabras permanecen en vosotros, pedid todo lo que queréis, y os será hecho. En esto he glorificado a mi Padre, en que llevéis mucho fruto, y seáis así mis discípulos. Como el Padre me ha amado, así también yo os he amado, permaneced en mi amor. Si guardáis mis mandamientos, permaneceréis en mi amor, así como yo he guardado los mandamientos de mi Padre y permanezco en su amor. Estas cosas os he hablado para que mi gozo esté en vosotros y vuestro gozo sea cumplido. Este es mi mandamiento, que os améis unos a otros como yo os he amado. Nadie tiene mayor amor que este que uno ponga su vida por sus amigos. Vosotros sois mis amigos, así hacéis lo que yo os mando. Ya no os llamaré siervos, porque el siervo no sabe lo que hace su señor, pero os he llamado amigos, porque todas las cosas que oí de mi Padre os las he dado a conocer. No me elegisteis vosotros a mí, sino que yo os elegí a vosotros. Yo os he puesto para que vayáis y llevéis fruto, y vuestro fruto permanezca, para que todo lo que pidiereis al Padre en mi nombre, Él os lo dé. Esto os mando, que os améis unos a otros. Gloria al nombre del Señor. Damos gracias a Dios por su palabra, que sabemos que es la que alimenta nuestras vidas, nuestra alma. Gloria al nombre del Señor. Aleluya. En esta hora vamos a estar desarrollando un tema de gran importancia, mis amados hermanos, amigos, y tiene por título La importancia de permanecer en Dios para no apagarse espiritualmente. Gloria al nombre del Señor. Sabemos que actualmente vivimos en un tiempo donde muchos hombres y mujeres, gloria al nombre del Señor, se ven activos físicamente, trabajando, sirviendo en la obra del Señor, gloria al nombre del Señor, incluso congregándose, pero espiritualmente están agotados, desgastados, gloria al nombre del Señor, mis amados hermanos, por falta de permanencia en Dios. La permanencia en Dios es importante, mis amados hermanos, amigos, no es solamente congregarnos, ir y asistir a un culto más. Tengamos presente que la vida espiritual no se sostiene con emociones, sino con una vida de conexión con Dios. Cuando hablamos de conexión, es hacer de él una prioridad, no solo cuando dificultades, sino en todo momento, en permanencia, queriendo siempre estar ahí en él. Gloria al nombre del Señor. Gloria. Y lo que dice la palabra, dice, permaneced en mí y yo en vosotros. Como el pámpano no puede llevar fruto por sí mismo si no permanece en mí, así tampoco vosotros si no permanecéis en mí. La importancia, mis amados hermanos, amigos, de estar conectados, agarrados de la mano del Señor en todo momento, no importa las circunstancias que estemos atravesando, tenemos que estar ahí encendidos con ese sentir del Señor, con esa necesidad. Eso el salmista clamaba. En el Salmo decía que como el siervo clama por las corrientes de las aguas, así clama por ti, oh Dios, el alma mía. Es el importante tema que estaremos llevando en esta hora de la noche. Vamos a estar en esta hora orando. Invitamos de una manera muy respetuosa al hermano Anderson Vélez que esté orando por la restauración del altar familiar. Invitamos ahí a la audiencia, a los hermanos, amigos que están ahí conectaditos. Va a estar clamando, acompáñenos a clamar en esta hora. Sea bienvenido, hermano Anderson, la oración por restauración del altar familiar.
1: Amén, amén, mi amado. Quiero también invitarlos a que levantemos un clamor por la restauración espiritual de los hogares, por esa restauración en los altares familiares, en los devocionales personales, en todo esto. Quiero invitarlos a que levantemos este clamor. Oren conmigo. Padre Celestial, Dios, tú que estás en los cielos. Señor, tú eres grande, eres poderoso, eres maravilloso. Señor, tú eres un Dios soberano, un Dios omnisciente, omnipresente, omnipotente, Señor. Creemos que tú eres un Dios excelso, que todas las cosas creadas por ti subsisten, que tú eres un Dios maravilloso, un Dios grande, un Dios fiel, un Dios, Señor, que conformó las familias, un Dios que nos entregó una esposa, un esposo, unos hijos. Señor, todas estas bendiciones han venido de parte tuya. Y queremos, Señor, levantar un clamor por esos altares familiares, Señor. Tú conoces que a veces se llega cansado del trabajo, de los quehaceres diarios, Señor. Dios mío, Padre, aquellas situaciones que quizás a veces nos impiden orar con nuestros hijos, orar con nuestros con nuestras esposas o esposos, Señor. Aquellos momentos, Señor, donde la pesadez, el desánimo, el cansancio, el agotamiento, la salud, Padre, nos impiden que elevemos un clamor como familia. Pero es importante, Señor, levantar ese clamor de delante de ti, Dios mío, clamar por nuestros hijos, clamar por nuestras esposas, clamar por nuestros hogares, de que seas tú, Dios mío, guardando a nuestros hijos allí en el colegio, en las universidades, en los trabajos, Padre. Dios, tú conoces los planes del enemigo para dañar y destruir nuestras familias. Pero por eso, Señor, queremos pedir que nos vuelvas a ti, que vuelva nuestros días como al principio, que nos renueves, Señor, que nos vuelvas a esa senda antigua, Padre, donde podamos orar, donde podamos clamar, llorar, gemir delante de tu presencia, que podamos poner nuestros hogares en tus manos, que podamos, Señor, derramar nuestros corazones de delante de ti en favor de nuestros de nuestra familia, Señor, suplicándote que hagas algo, suplicándote, Dios mío, que intervengas en cada decisión que sea de tomar, Dios mío, que sea para bien de nuestras casas, que sea para bien, Dios mío, de nuestras familias, Padre. Señor, yo te quiero pedir por aquellas familias que se encuentran distanciadas, aquellas familias que tienen problemas, hogares disfuncionales, Dios mío, Padre, quiero rogarte, quiero pedirte que metas tu mano poderosa, Dios mío, que tú intervengas con tu poder, Señor, tan solo di la palabra y será hecho, Señor. Dios mío, queremos hogares, queremos familias que te agraden y que te sirvan. Queremos una sociedad de hogares sanos, una sociedad de hogares limpios para ti, Señor. Dios mío, yo te quiero rogar, yo te quiero pedir por todas esas familias, por esos hijos desobedientes, por esos hijos rebeldes. Señor, por aquellos hijos que necesitan un encuentro contigo. Tú conoces el clamor, Dios mío, de los padres. Tú conoces el clamor de esos hijos para con sus padres. Tú conoces cada situación de cada familia, Señor. Yo te pido que vengas a morar a cada familia. Yo te pido que vengas a morar en cada hogar. Yo te pido que vengas a morar en cada corazón, Señor. Que tú renueves nuestras fuerzas. Renueva nuestros hogares. Dios mío, vuelve ese deseo por orar, vuelve ese deseo por llorar, vuelve ese deseo a nuestro corazón de derramarnos de delante de ti. Y permítanos, Señor, orar, permítanos, Señor, interceder, Dios mío, Padre, por nuestros hogares. Dios, que como Sodoma y Gomorra, Padre, tú le dijiste a Job que no destruiría si tan solo hubiese alguno, Señor, justo. Padre, y hoy queremos ser esos justos que se levantan por nuestros hogares. Dios mío, queremos levantarnos por nuestros hogares. Queremos levantarnos en pie de lucha, Dios. Queremos pelear la buena batalla. Queremos, Dios mío, Padre, que ese altar vuelva a arder, que ese fuego vuelva a arder en nuestras casas, en nuestras familias, en nuestros matrimonios, Señor. Queremos que tú vuelvas a orar, que tú vuelvas a intervenir, Dios mío, Dios de la gloria. Padre, glorifícate a sí mismo en todas las necesidades de los hogares, de cada casa, de cada familia, Padre. En el nombre maravilloso de Cristo Jesús te lo ruego y te lo suplico. Dios, gracias te doy por esta oración, gracias te doy por este clamor, Dios mío, rogándote y pidiéndote que escuches, Señor, así la oración de cada uno de los oyentes, Padre. Danos tu santa y perfecta bendición, que sea la del Padre, la del Hijo y la de tu Espíritu Santo, Señor. Amén y amén. Dios me les bendiga.
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3: la inscripción del Tel Dan. Durante mucho tiempo, algunos académicos afirman que el rey David era un personaje legendario sin evidencia histórica. Sin embargo, en 1993, en el norte de Israel, se descubrió una estela del siglo IX a.C., conocida con la inscripción del Tel Dan. En ella aparece la expresión Casa de David. Este hallazgo es importante porque proviene de un reino enemigo de Israel y confirma que existió una dinastía asociada a David, apenas un siglo después de su vida. El libro de 2 de Samuel presenta a David como el rey de Israel, y esta evidencia extrema respalda que no fue una invención tardía. La arqueología no aprueba todos los detalles, pero confirma que la figura histórica sí existió. Esto fortalece la credibilidad del contexto histórico bíblico. 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
0: Gracias, mi hermano Anderson. Dios le bendiga de una manera muy especial. Gracias por esa oración poderosa. Y los invitamos, mis amados amigos, hermanos, a escuchar una nota musical. No se aparte ahí de sintonía. Bueno, ahí atentos. Gloria al nombre del Señor. Aleluya.

0: Gloria a Dios. Aleluya. Estamos de vuelta, mis amados hermanos, amigos. Y hacemos una nueva intervención. Gloria al nombre del Señor. El tema que estamos llevando, desarrollando en esta hora, mis amados hermanos, la importancia de permanecer en Dios. Y es de suma importancia, gloria al nombre del Señor, el desconectarnos de Dios. Hermano, corremos un gran peligro. Gloria al nombre del Señor. Recuerde que la palabra, cuando Jesús le dijo a sus discípulos que nada podemos hacer separados de él, gloria al nombre del Señor. Y aquí en donde leímos, en San Juan 15, ahora en el 7, el versículo 7, si permanecéis en mis palabras, permanece vosotros, pedid todo lo que queréis, os será hecho. Gloria al nombre del Señor. Necesitamos de estar ahí conectaditos, porque aquí en la palabra también. Él nos dice que si no llevamos fruto, que si nos separamos de Dios, nos echarán, nos cortarán y nos secaremos. Gloria al nombre del Señor y nos echarán al fuego. Gloria al nombre del Señor. Sucede así como una rama separada del árbol comienza a secarse lentamente y también una persona, mi amado hermano, se desconecta de Dios, empieza a vaciarse por dentro. Y esto no ocurre de repente, comienza con pequeñas decisiones, gloria al nombre del Señor, pequeños descuidos. Ya no nos gusta el servicio de oración, ya el orar lo vemos como una carga, gloria al nombre del Señor, y que Dios tenga misericordia de nosotros, mis amados hermanos. Ya no vamos a un ayuno, ya vamos a la dominical, ya nos va a dar sueño, ya nos ponemos a leer la Biblia, a orar, ya nos da sueño, quedamos dormidos sobre la Biblia. Y que Dios nos ayude, mis amados hermanos, a permanecer ahí, conectados siempre, agarrados de la mano del Señor. Gloria al nombre del Señor, a que Dios no nos suelte de su mano poderosa, que Él sea el que nos sostenga siempre, agarradito de la mano, que sea la presencia de Dios, mis amados hermanos, en nosotros. A veces nosotros aprendemos a hacer las cosas, pero no es lo que Dios está pidiendo de nosotros. Dios quiere que sea Él en nosotros. La invitación es a permanecer conectado, agarrado de la mano del Señor, puesto los ojos en Jesús, el autor y consumador de nuestra fe. Que sea la presencia de Dios en nosotros, mis amados hermanos, amigos. Y reitero una vez más, separados de mí, nada podéis hacer, lo dijo Jesús, hermano, y eso no es una casualidad que el Señor nos reitere esa palabra en esta hora. Gloria al que vive. Vamos a estar orando en esta hora. Vamos a estar orando por la obra del Señor, que Dios la siga guardando, llevando adelante y levantando hombres y mujeres comprometidos a llevar esas buenas nuevas de salvación. Padre y buen Dios que moras en gloria, te alabamos una vez más, te bendecimos, te damos gracias por la oportunidad, Señor, que tú nos das de acercarnos una vez más a ti, Señor, ante el trono de la gracia, Señor, pidiendo, Jehová Dios de los ejércitos, por una intervención, Señor, por tu obra a nivel nacional, internacional, Padre, que sea tu presencia llevando esta obra adelante, tu iglesia, en el nombre de Jesús de Nazaret. Padre, sigue ayudando, bendiciendo, guiando a los al líder de esta obra, Señor, que seas tú bendiciendo de una manera especial y poderosa, Padre, en el nombre de Jesús de Nazaret. Mira la cabeza del presidente, Señor, de esta obra, al vicepresidente, Señor, y a cada uno de los que hacen parte, miembros activos de la junta, Señor, de cada pastor. Que sea tu presencia, eterno Dios, glorificándote de una manera especial y poderosa. Dale la palabra, Señor, en el nombre de Jesús. Da la dirección de llevar esta obra adelante como tú lo has venido haciendo, Señor. En el nombre de Jesús, revélase, Señor, a cada pastor, a cada líder. En el nombre de Jesús te lo pedimos en esta hora, Señor, que sea tu presencia, Señor, la dirección de tu Santo Espíritu. Sabemos que es tu Santo Espíritu, Padre. El que guía, el que convence de pecado, de justicia, de juicio. Padre, mira esas cosas que quiere apagar tu obra en el nombre de Jesús, que seas tú quitándola, Señor, en el nombre de Jesús de Nazaret. Padre, a cada miembro de cada iglesia, en el nombre de Jesús, ayúdalo, bendice de una manera especial a cada hogar, Señor, en el nombre de Jesús. Pero te pedimos que sigas levantando, Padre, hombres y mujeres comprometidos contigo, Señor, a llevar las buenas nuevas. Levanta, oh pastores, líderes, de una manera especial y poderosa, en el nombre de Jesús de Nazaret. Llévate todo lo que no te agrada de nosotros, Señor. Limpia, Señor, a tu obra, limpia a tu iglesia. En el nombre de Jesús de Nazaret, rompe esas cadenas, Padre. Llévate toda distracción, Señor, de tu pueblo. En el nombre de Jesús, rompe esas cadenas. Glorifícate, eterno Salvador. En el nombre de Jesús, trae directrices, Padre. Mira, cada proyecto nuevo de tu obra, en el nombre de Jesús, permite el ensanchamiento, Padre, cada día más, en el nombre de Jesús, alcanza almas, Señor. Danos la sabiduría, Señor, y que sea tu presencia, tu respaldo al momento de hacer evangelismos, campañas, en el nombre de Jesús. Sigo orando de una manera especial. Revístenos, Señor, de tu poder, de tu autoridad. Imparte esos dones, activa esos dones, Señor, que se encuentran inactivos en esta hora, en el nombre de Jesús de Nazaret. Oh eterno Dios, que sea tu presencia, en el nombre de Jesús. Es tu presencia la que hace la diferencia, eterno Dios. Amén y amén. Gloria al nombre del Señor. Vamos a estar invitando en esta hora al hermano Breiner Cervantes. Gloria al nombre del Señor, que es el encargado de llevar la palabra del Señor en esta hora. Dios le bendiga, hermano Breiner. En esta hora lo invitamos a que sea el Señor hablando, ministrando su vida de una manera muy especial con lo que resta del servicio en esta hora, con lo que Dios haya puesto en su corazón.
1: Gloria a Dios, gracias hermano Néstor. Dios continúe bendiciendo a todos los hermanos y amigos que se han añadido a este su programa Palabra Eficaz. El Señor derrame muchas bendiciones sobre cada una de sus vidas y familia. Damos gracias al Señor por darnos, permitirnos acompañarles en este espacio, en este programa, a través de la meditación de la palabra del Señor. Y queremos en esta ocasión, así recordando nuestro tema, la importancia de permanecer en Dios para no apagarse espiritualmente. Gloria al nombre del Señor. Y queremos apoyarnos ahí en una enseñanza de nuestro Señor Jesucristo a sus discípulos, que está ubicada ahí en el Evangelio según San Juan, capítulo 15. Gloria a Dios, tiene como título Jesús, la vid verdadera. Evangelio según San Juan, capítulo 15. Aleluya, vamos a estar leyendo desde el versículo 1 hasta el versículo 9. Dice la palabra del Señor bajo la bendición del Padre, del Hijo y del Espíritu Santo. Amén. Yo soy la vid verdadera y mi Padre es el labrador. Todo pámpano que en mí no lleva fruto lo quitará y todo aquel que lleva fruto lo limpiará para que lleve más fruto. Ya vosotros estáis limpios por la palabra que os he hablado. Permanecer en mí y yo en vosotros. Como el pámpano no puede llevar fruto por sí mismo si no permanece en la vid, así tampoco vosotros si no permanecéis en mí. Yo soy la vid, vosotros los pámpanos. El que permanece en mí y yo en él, este lleva mucho fruto, porque separados de mí nada podéis hacer. El que en mí no permanece será echado fuera como pámpano y se secará y lo recogen y lo echan en el fuego y arde. Si no permanecéis en mí y mis palabras permanecen en vosotros. Si permaneciereis en mí y mis palabras permanecen en vosotros, pedid todo lo que queréis y os será hecho. En esto es glorificado mi Padre, en que llevéis mucho fruto y seáis así mis discípulos. Como el Padre me ha amado, así también yo os he amado. Permaneced en mi amor. Gloria a Dios. El Señor añada bendición a su palabra. Gloria a Dios. Vamos a estar orando y colocamos en manos del Señor este espacio. Padre que estás en los cielos, seguimos delante de tu presencia, dándote gracias por tu amor, por tu misericordia, la vida y la salud que tú nos ofreces, Dios mío. En esta hora queremos presentar este espacio, Dios mío, de meditación en tu palabra, Dios. Te pedimos, Señor, que tú tomes el control de este pensamiento, Dios mío, en tu palabra y tú puedas ministrar a cada una de nuestras vidas, Señor, en el nombre de Jesús de Nazaret. Glorifícate en cada uno de nuestros corazones, en nuestra mente, Dios mío. Señor, danos la libertad para nosotros poder entender, comprender, Dios mío, tu palabra, el mensaje tuyo, Padre, para que ella pueda dar el fruto, Dios mío, al 101, Señor, en el nombre de Jesús de Nazaret, llévate, aparta todo plan de las tinieblas, Dios mío, todo lo que se quiere interponer en contra de la bendición tuya, Dios mío, a través de la meditación de tu palabra, a nuestra vida, a nuestra familia, Dios mío, en el nombre de Jesús, glorifícate, Dios mío, que tú puedas ministrar en lo más profundo. Te lo pedimos en esta hora, Dios mío, que nos sigas ayudando, nos sigas bendiciendo y nos sigas hablando, Dios mío, Señor, para que nos puedas seguir guiando, Dios mío, en este camino que nos resta, Dios mío, en el evangelio que tú has ofrecido a cada uno de nosotros, Señor. En el nombre de Jesús, amén, aleluya. Gloria al nombre del Señor. Bien, mis amigos y hermanos, les recordaba que tenemos como tema de la emisión de este programa Palabra Eficaz, la importancia de permanecer en Dios para no apagarse espiritualmente. Bueno, y tenemos unos conceptos como es el de la vida espiritual. ¿Qué es, podemos definir como vida espiritual? Que es una relación viva y transformadora con Dios a través de Jesucristo. Una relación viva y transformadora. Sabemos que todos hemos tenido una experiencia de parte del Señor en cada una de nuestras vidas. De alguna manera, cada uno de nosotros llegó a los pies de Cristo, a conocer el Evangelio por diferentes formas, diferentes maneras, en ocasiones distintas, pero con un solo propósito, y es el llamado de Dios a cada uno de nuestros corazones para amarle, para servirle. Gloria a Dios. Y a eso es a lo que llamamos vida espiritual, a esa relación ya establecida con Dios nuevamente, porque recordemos un poco al principio, así como lo expresa la palabra de Dios en Génesis, cuando Dios creó al hombre a su imagen y a su semejanza, ya también lo creó con esa vida espiritual, con esa relación con él en el día a día. Gloria a Dios, el hombre gozaba de esa dicha de tener esa relación viva con su Dios. Alabado sea el nombre del Señor, pero recordemos el evento que hubo de la desobediencia del hombre. Gloria a Dios, a través del pecado, gloria a Dios, que entra en el corazón del hombre a partir de la desobediencia, porque el Señor le había estipulado ya unas responsabilidades al hombre en el huerto del Edén, gloria a Dios, y el hombre gozaba de muchos privilegios, sobre todo el de la presencia de Dios constantemente en su vida. Pero al desobedecer el hombre, sabemos que entra el pecado en el corazón del hombre, y es a lo que denominamos muerte espiritual. Muerte espiritual equivalente a la separación del hombre con Dios. Y también podemos recordar, hermanos, que a través del tiempo, después de esa caída del hombre ahí en el huerto del Edén, el Señor Dios quiso muchas veces de alguna manera renovar esa relación con el hombre de muchas maneras. Podemos ver a través de las dispensaciones cómo el Dios busca llamar la atención al hombre para que se vuelva en él, a través de la dispensación de la inocencia, de la conciencia, a través de la dispensación del gobierno humano, cuando se establecen los jueces, después cuando la dispensación de la ley, a través de los mandamientos, a través de ese evento allí con Moisés en la liberación del pueblo, y cómo Dios los lleva al desierto para mostrarle su gloria a cada uno de ellos y de alguna manera poder restablecer esa relación, gloria a Dios, o algo de esa relación que hubo al principio. Siempre Dios tú ha tenido la intención de acercarse al hombre, gloria a Dios, pero no obligarlo, sino que el hombre pueda acceder, pueda reconocer su gloria y acercarse genuinamente hacia él, verdaderamente hacia él. Y vemos que en esa relación perdida, ahí en el huerto del Edén, el hombre gozaba de amor verdadero, de gozo, de paz, de armonía, de mansedumbre, de templanza, de bondad, respeto, honestidad, que son los frutos del Espíritu Santo. Todos esos frutos fueron perdidos ahí en el huerto del Edén, gloria a Dios. Y por ende, el hombre comienza ya a relacionarse, y comienza ya a, de alguna manera, a despertar todo lo contrario a esos frutos del Espíritu, y se manifiestan ya lo que llamamos las obras de la carne, gloria a Dios, como lo son la ira, el rencor, el odio, la amargura, gloria a Dios, los malos pensamientos. Aún dice la palabra de Dios, lo manifiesta ahí en el libro de, en la carta dirigida a los Gálatas, brujería, hechicería, muchas cosas, idolatría, comienza el hombre a manifestar las obras de la carne. Y es a lo que llamamos muerte espiritual, gloria a Dios, la manifestación desenfrenada, gloria a Dios, de las obras de la carne. Y la vida espiritual es la manifestación de todos los frutos del Espíritu Santo en el hombre. Eso es lo que llamamos vida espiritual. Y nuestra importancia, gloria a Dios, en esta hora, el objetivo, pues, de este pensamiento es que nosotros le demos la importancia a Dios en nuestra vida, para nosotros mantener esa vida espiritual. Recordemos que al aceptar a Jesús nuevamente, gloria a Dios, como lo veníamos diciendo, que el hombre, Dios siempre quiso llamar la atención del hombre, gloria a Dios, hasta que establece el plan de salvación con nuestro Señor Jesucristo, con su Hijo amado, establece esa relación nuevamente con el hombre, gloria a Dios. Y es donde entramos en la dispensación de la gracia, cuando el hombre ya tiene acceso nuevamente a la presencia de Dios. Esa presencia que en muchos años solo fue particularmente en algunas personas, gloria a Dios, como en el caso de Moisés, como en el caso de Elías, Enoch, o sea, muchos hombres tuvieron acceso de alguna manera a la manifestación de Dios en su vida y en sus corazones. Pero el plan de Dios era que ese Espíritu Santo no fuera en algunos, sino que fuera en todo aquel que quisiera, pudiera ser parte de ese reino celestial. Gloria al nombre del Señor. Entonces, cuando nosotros nuevamente recibimos esa vida espiritual que alguna vez fue perdida, desechada por Adán, ahora nuevamente, gloria a Dios, se hace rescatada por nuestro Señor Jesucristo para cada uno de nosotros. Recibimos nuevamente esa vida espiritual, ese acceso a la presencia de Dios, a la relación con Dios a través de nuestro Señor Jesucristo. Cuando le aceptamos cada uno en nuestros corazones de diferentes formas, como decíamos, en diferentes momentos, con diferentes manifestaciones, gloria a Dios, algunos se le reveló en sueños, otros tuvieron una experiencia, gloria a Dios, en el evangelismo con alguna persona, con algún hermano que le dio la palabra y Dios mediante esa predicación obró en nuestros corazones, o muchos en un servicio evangelístico cristiano. Usó a hermanos, gloria a Dios, que nos hablaran y nos predicaran, y de alguna manera entramos a servir, a adorar, a recibir al Señor en nuestros corazones. Entonces, a partir de ahí, a partir de esa aceptación, gloria a Dios, comenzamos ese nuevo nacimiento en cada uno de nosotros, pero ese mismo nacimiento comenzamos a entender que es el que nos va a llevar a la presencia de Dios eternamente. Es donde comenzamos a comprender que existe una eternidad, gloria a Dios, y es donde entendemos que así como hay establecido un lugar hermoso para todos los que adoramos y bendecimos el nombre del Señor, todo lo que le hemos aceptado, también existe un lugar de condenación, gloria a Dios, para aquella persona rebelde que rehúsa el llamado de Dios, y que también lo explica aquí en este texto que leímos acerca de la vid verdadera, gloria a Dios, como el pámpano, nos dice que el que no permanece en mí será echado fuera como pámpano y se secará y lo recogen y los echan en el fuego y arde. Esta enseñanza la estaba dando nuestro Señor Jesucristo acerca de aquel que no producía frutos, gloria a Dios, aquel que no se dejaba tratar, aquel que no se dejaba limpiar, gloria a Dios, aquel que decimos, gloria a Dios, podemos entender nosotros que es el que rehúsa, el que rechaza la palabra, la presencia de Dios, existe una condenación y una condenación eterna. Pero glorificamos al nombre del Señor que ha tenido misericordia de cada uno de nosotros. Y si hay algún amigo que nos escucha en estos momentos, el Señor le llama, gloria a Dios, le invita a que sea parte de este reino y que comience a dar frutos espirituales para la gloria y la honra del Señor. Alabado sea el nombre de Cristo. Entonces, cuando nosotros ya tenemos esta vida espiritual, ya no se trata solamente de aceptar a nuestro Señor, de conocerle, de que ya nos libró de nuestros pecados, que ya nos perdonó, que ya nos salvó, sino que se trata de una dependencia de Él y de sostener esta vida espiritual. Ya no solamente le recibimos.

¿Quién nos coloca condiciones, gloria a Dios? Condiciones de permanecer en Él, porque también hay una condenación latente que se puede presentar si nosotros rehusamos y rechazamos la palabra de Dios. Entonces, tenemos la transformación en el Señor. Tenemos que sostenerla y al final recibimos ese galardón precioso, gloria a Dios. Entonces, como se trata de sostener esta vida espiritual, gloria a Dios, podemos hablar un poco de aquello que nos lleva a apagarnos espiritualmente. Gloria a Dios. Recordemos que nuestro tema es la importancia de permanecer en Dios para no apagarse espiritualmente. Entonces, el propósito es no apagarnos espiritualmente. Entonces, veamos algunas cosas que nos llevan a apagarnos espiritualmente, que pueden suceder en alguna de nuestras vidas. Aleluya. Una de ellas es la mayor importancia a nuestros logros, talentos y experiencias. Gloria a Dios. Sabemos que el Señor, aparte de transformarnos, de regenerarnos, gloria a Dios, Él dice que nos ha dado dones, nos ha dado talento, nos ha dado ministerio, gloria a Dios. Después, en el transcurso, ya en este nuevo nacimiento, en esta nueva vida espiritual, el Señor nos da esas bendiciones, esos talentos para nosotros poder servir y dar de gracia lo que de gracia hemos recibido. Pero ¿qué sucede muchas veces? Que prestamos más atención a todas esas cosas que el Señor, por su misericordia, nos ha dado esos talentos de pronto de enseñar, de predicar, de ministrar, de alabar, de tocar quizás un instrumento, alguna habilidad, gloria a Dios, de compartir con los demás esa gracia que el Señor derrame en nosotros para su servicio. De alguna forma comenzamos a pensar que no es Dios, sino que somos nosotros con nuestras habilidades que hemos logrado todo eso, que es por nuestros méritos que enseñamos, que predicamos, que hacemos muchas cosas, pero que solo es por lo que nosotros hemos hecho, por lo que nosotros hemos estudiado, por nuestro conocimiento, que hacemos todo aquello. O sea, de alguna manera se nos olvida darle la gloria a Dios. Entonces, eso nos lleva a apagarnos espiritualmente. Eso nos separa de Dios porque como ya pensamos que somos nosotros, entonces comienza la autosuficiencia, la autodependencia, de que ya no necesitamos de pronto de que Dios nos ministre, de recibir palabra de Dios, sino que nosotros nos creemos autosustentables, que creemos que nosotros solo podemos desarrollar un tema, que podemos desarrollar alguna actividad solo con el conocimiento que supuestamente nosotros hemos adquirido por nuestros propios méritos. Gloria a Dios. Entonces eso nos lleva a apagarnos espiritualmente. Gloria a Dios. También nos lleva a apagarnos espiritualmente el darle importancia a los demás, a la experiencia de los demás, a los logros de los demás, a lo que nos dicen los demás. Muchas veces nos desenfocamos, gloria a Dios, porque sabemos que Dios nos ha colocado líderes, nos ha colocado maestros, pastores, o sea, personas que nos lleven, gloria a Dios, que nos vayan brindando ese conocimiento acerca de Dios. Pero el enfocarnos en ellos, gloria a Dios, a veces nos lleva a alejarnos, a apagarnos espiritualmente. ¿De qué forma?
Cuando ya vemos que todas aquellas personas que Dios ha usado de alguna manera para nuestras vidas, para darnos alguna bendición, alguna palabra de exhortación,

0: protección, de consuelo, de edificación. Vemos a aquella persona a tropezar, vemos a aquella persona a fallar. Allí comienza a apagarse esa vida espiritual, porque comenzamos a verlo a ellos, a enfocarnos en la experiencia de ellos, en lo que ellos están viviendo, gloria a Dios, y nos olvidamos de que son personas, seres humanos que cometen errores, que están en el día a día también buscando esa perfección en el Señor, gloria a Dios, pero nos quedamos con esos errores que quizás cometen como humanos que son, cometen errores y quedamos viendo solo pendientes de aquella vida, de aquella experiencia, gloria a Dios, de aquel momento difícil en el cual ellos están pasando. Nosotros comenzamos a ver todo eso y ahí es donde de pronto nos desanimamos, nos desenfocamos, gloria a Dios, porque nos olvidamos de que verdaderamente a quien debemos seguir es al Cristo de la gloria, que fue el que nos dio la salvación, gloria a Dios. Pero usó todos aquellos hermanos, líderes, gloria a Dios, para edificar nuestras vidas. Entonces no debemos desenfocarnos, gloria a Dios, de lo que Dios verdaderamente nos tiene. Otra cosa que nos lleva a apagarnos espiritualmente es el no humillarnos ante Dios. Gloria a Dios. La humillación es muy importante, amigos y hermanos, que esté en el día a día de nuestra vida. El que nosotros podamos reconocer diariamente que le fallamos a Dios, gloria a Dios, que desobedecemos, que no hacemos lo bueno, gloria a Dios, sino que a veces nos inclinamos con aquellos deseos, como dice el apóstol Pablo, que batallan contra el alma, le damos cabida, gloria a Dios, y de pronto fallamos, desobedecemos, pecamos, pero lo importante es humillarnos, reconocer el hecho de haber fallado a Dios y de humillarnos ante Él nuevamente, diariamente. A veces pensamos que solamente nos debemos humillar en el momento del arrepentimiento, de la oración de fe, y no, la humillación en nosotros ante Dios debe ser permanente, debe ser de un día a día, de un minuto a minuto, siempre reconociendo la grandeza de Dios en nuestras vidas y en nuestros corazones. Entonces es importante la humillación y el no humillarnos, gloria a Dios, nos apaga espiritualmente. Recordemos, hermano, pues la triste historia de alguien que Dios le dio muchos privilegios, gloria a Dios, una vez fue mencionado, fue tenido como lo mejor en el cielo después de Dios, y vemos cómo este ser despreció, gloria a Dios, se creyó que ya era independiente, se creyó que podía ser igual a Dios, y todos sabemos la historia triste de este ser de las tinieblas, gloria a Dios, que una vez gozó de los privilegios que nuestro Señor le dio, pero cómo desperdició todos, y hemos visto las consecuencias. Alabado sea el nombre del Señor, y es un ejemplo grande que debemos de tener todos nosotros, de que así Dios derrame muchas bendiciones, muchos talentos, habilidades en nuestra vida, siempre debe estar la humillación y el reconocimiento de que Dios es el que nos provee de todo lo que tenemos. Alabado sea su nombre. Bien, hemos hablado un poco de aquello que nos lleva a apagarnos espiritualmente, pero veamos lo que nos lleva a esa vida espiritual, a no apagarnos, sino a despertarnos en el día a día. Recordemos que el apóstol Pablo le dice a Timoteo: no descuides el don, gloria a Dios. Aviva el don, gloria a Dios. Aviva el fuego, aviva la llama. Y como todos sabemos, aquello es algo muy importante mencionarlo, no debe pasar desapercibido. Todos sabemos que lo que nos da oxígeno, lo que nos da vida espiritual es la oración. La oración debe ser permanente, debe ser diaria en nuestra vida, en el que nosotros encomendemos a Dios todo nuestro caminar, todo nuestro recorrido, todo nuestro día a día, gloria a Dios, a través de ese espacio, de ese método que Dios nos ha dado para tener esa comunión con Él, y es la oración, que es muy demasiado vital para nuestras vidas, para nosotros permanecer en Él. Gloria a Dios, no podemos descuidar la oración. Alabado sea el nombre del Señor. Sabemos que hoy se hace inclusive burla acerca de ella, así como del ayuno, como de muchos hábitos que el Señor quiere que siempre permanezca en nuestra vida. Pero debemos hacer caso omiso a todo aquello, gloria a Dios, y respetar y conservar siempre la oración en nuestra vida, así como lo es la palabra de Dios. La palabra de Dios y no del hombre, gloria a Dios. Es algo que nos puede llevar siempre a permanecer firmes en esta vida espiritual. Conservar y juzgar siempre si la palabra viene de Dios y no del hombre. Vemos que conocemos casos de muchas personas, inclusive ejemplos en la Biblia donde se prestó más atención a la palabra del hombre que a la palabra de Dios. Y hoy en día, como el mismo Señor lo dejó escrito, que acerca de la falsa doctrina, de los falsos maestros, vemos los ejemplos de las personas que no siguen a Dios, sino que le dan más importancia a la palabra del hombre, gloria a Dios, a la opinión del hombre, gloria a Dios. Y por último, hermano, tenemos la humillación y la convicción. Son hábitos, hermano, que siempre, siempre nos van a proveer de ese oxígeno espiritual, de todas esas sustancias, digamos, para nosotros permanecer en el Señor, gloria a Dios. El apóstol Pablo le habla a Timoteo acerca de aquella nutrición, nutrido con la palabra de verdad, gloria a Dios. Y no debe faltar en nuestra vida esa adoración, esa búsqueda a través de la oración, de la palabra, de la humillación en Dios, para nosotros poder depender del Señor, gloria a Dios, de no apagarnos espiritualmente, porque sabemos que no se trata de alguna vez haber recibido la gracia de Dios, no se trata de alguna vez haber recibido el que Dios nos haya perdonado, sino que debemos sostener en nuestra vida, gloria a Dios, esa vida espiritual que Dios nos ha dado, nos ha otorgado, pero recordemos que es para una salvación eterna. Alabado sea el nombre del Señor. Este ha sido el mensaje, gloria a Dios, que Dios ha puesto en nuestro corazón para compartir, de no apagarnos espiritualmente, pero ¿a través de qué? A través de la permanencia en Dios, así como nos habla en este pasaje acerca de la vid verdadera, de cómo Dios utiliza este ejemplo natural de la dependencia del pámpano para producir estas uvas. Gloria a Dios, que sin estar en la vid, gloria a Dios, pegado allí recibiendo esos nutrientes, no se puede dar ese fruto, gloria a Dios. Se necesita permanecer, se necesita depender del Señor para nosotros poder eso, dar esos frutos de amor, gozo, paz, armonía, templanza, bondad, mansedumbre, respeto, honestidad en nuestras vidas, se hace necesario permanecer en el Señor y no permanecer en, digamos, en nuestros deseos, confiando en lo que nosotros creemos que nos parece bien, sino en su palabra. Y a través de la oración, gloria a Dios, el Señor nos llena y se manifiesta en nuestra vida. Bien, mis hermanos y amigos, esta ha sido la enseñanza que Dios ha tenido para con nosotros en esta hora. El Señor les continúe bendiciendo a cada una de sus vidas. Gloria a Dios.
1: Gloria a Dios, aleluya. Gracias, hermano Breiner. Poderosa palabra que Dios ha puesto en esta hora en su corazón. Esperamos que sea ella la que haga su efecto en cada uno de la audiencia. Y gloria al nombre del Señor, de suma importancia recibir la palabra del Señor. Yo le continúo bendiciendo, hermano Breiner. Gloria al nombre del Señor. Hemos terminado en esta hora. Este es su programa Palabra Eficaz. Vamos a estar orando por esas peticiones que han llegado ahí. Gloria al nombre del Señor, a la emisora en esta hora. Las peticiones que han llegado ahí. Gloria al nombre del Señor. Padre y buen Dios que moras en gloria, en esta hora te alabamos, eterno Dios. Te bendecimos una vez más, bendito Padre, en el nombre de tu Hijo amado, Señor, en el nombre que es sobre todo nombre, en el nombre de Jesús de Nazaret. Ese nombre, Señor, el cual se doblará toda rodilla, Jehová Dios, y confesará que tú eres Dios, Padre, en el nombre de Jesús de Nazaret, Padre. Gracias por tu Hijo amado, Señor. Gracias, Señor, Padre, en esta hora pedimos por las peticiones que han llegado a la emisora. Sabemos que hay peticiones por salud, Señor. Mira aquel que necesita un empleo, Señor, te lo presentamos delante de ti. Oh, que sea tu presencia, eterno Dios, sanando en esta hora toda enfermedad, Señor. Para ti, Señor, no hay nada imposible, Jehová Dios de los ejércitos. Mira cuántas personas en esta hora padeciendo, Señor, esos dolores. Jehová Dios, tú eres nuestro sanador. Padre, seas tú reprendiendo toda obra de las tinieblas, Padre, todo cáncer que supuestamente han dictaminado los médicos, Señor. Pero eres tú el que tiene la última palabra, Señor. Eres tú, Jehová Dios, el que sana nuestros dolores. Padre, reprende en el nombre de Jesús de Nazaret toda enfermedad supuesta por el poder y la autoridad de tu palabra, la declaramos inoperante. Échala fuera los cuerpos, Señor. Toda migraña, Señor, en el nombre de Jesús, la declaramos nula, inoperante. Padre, en el nombre de Jesús de Nazaret. Todo el que ha sido intervenido quirúrgicamente, Señor, que seas tú, Señor, recuperando, Señor, esos cuerpos, Padre, en el nombre de Jesús, trae sanidad, Señor, completa a nuestros cuerpos, al alma, Padre, en el nombre de Jesús de Nazaret. Es tu presencia, Señor, en nuestras vidas. Rompa, Señor, todas esas enfermedades, Señor, generacionales. En el nombre de Jesús de Nazaret, rompe, Señor, esas cadenas, quita, desarraiga los cuerpos, Señor, por el poder de tu palabra, Señor. Para ti no hay nada, Señor, ninguna enfermedad, Señor, que pueda prevalecer, Señor, en los cuerpos, Señor, que seas tú llevándola, desarraigándola, Señor. Tú ya la llevaste a la cruz del Calvario, Señor, y por tu llaga somos nosotros sanados, curados, Señor. Mira aquel que clama por un empleo, Señor, que ha puesto la esperanza, la fe en ti, Señor. Seas tú abriendo esas puertas de empleo, Señor. En el nombre de Jesús de Nazaret, mira toda familia, Señor. Tanto miedo que hay, Señor, al salir a las calles, que seas tú guardando nuestras vidas, Señor. En el nombre de Jesús, Señor, reprende la mano derramadora de sangre, eterno Dios. En el nombre de Jesús, trae paz, Señor. Tranquilidad, Señor, a nuestros corazones. En el nombre de Jesús de Nazaret, te damos gracias, Señor. Mira esas peticiones que se me salen en esta hora, Padre, pero tú conoces, Señor, todas las peticiones de tu pueblo, Señor. En el nombre de Jesús, en tus manos, Señor. Obra, Señor, en el nombre de Jesús. Amén y amén. Sé propicio, Señor, a cada necesidad en esta hora. En el nombre de Jesús. Amén.
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3: ¿Hace cuánto no te detienes realmente a buscar de Dios? La Biblia dice en Salmos, capítulo 92, versículo 13, plantados en la casa del Señor florecerá. Una vida lejos de Dios se desanima lentamente. Se pierde la pasión, la fuerza y hasta el deseo de continuar. Por eso, permanecer en Dios es vital. Así como una lámpara necesita aceite para mantenerse encendida, nosotros necesitamos la presencia de Dios cada día. No basta con haber tenido experiencias pasadas. Necesitamos buscarlo hoy, escuchar su voz hoy, caminar con él hoy. Desafío de hoy. Vuélvete a tu tiempo de oración, a la palabra y a la comunión con Dios, porque quien permanece cerca de Dios nunca pierde la luz en medio de la oscuridad. 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
1: Estamos por terminado, mis amados hermanos. Dios les bendiga y Dios les guarde. Estuvo con todos ustedes, su hermano en Cristo, Néstor Archila. Que la paz de nuestro Señor Jesucristo repose sobre sus corazones. Feliz y bendecida noche.

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casa, cielos abiertos sobre tus finanzas, cielos abiertos sobre tus hijos, cielos abiertos sobre tu salud. Hay cielos abiertos.

En esta noche recibe el amor de tu Padre, porque es desbordante, insuperable, incalculable, y es para ti. Sin condiciones, es tuyo, es para ti, recíbelo en esta noche.

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Este es el tiempo de alzar nuestros ojos al cielo. Porque ¿de dónde vendrá nuestro socorro? Dice el Salmo: mi socorro viene de Jehová, que hizo los cielos y la tierra. No dará tu pie al resbaladero, ni se dormirá el que te guarda. He aquí, no se adormecerá, ni se dormirá el que guarda a Israel. Jehová es tu guardador. Jehová es tu sombra a tu mano derecha. El sol no te fatigará de día, ni la luna de noche. Jehová te guardará de todo mal. Él guardará tu alma. Jehová guardará tu salida y tu entrada desde ahora y para siempre. Esa es nuestra confianza. Ese es realmente el sentir de nuestro corazón.

0: Porque como desciende de los cielos la lluvia y la nieve, y no vuelve allá, sino que riega la tierra y la hace germinar y producir, y da semilla al que siembra y pan al que come, así será mi palabra que sale de mi boca. No volverá a mí vacía, sino que hará lo que yo quiero y será prosperada en aquello para que la envié.
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Les saludamos a todos los que han podido llegar al servicio en esta ocasión, en esta noche. También a los que nos siguen a través de nuestra emisora Adoradores del Rey, ahí a través de la web. Un cordial saludo para todos, una bienvenida para todo el pueblo del Señor acá reunido. Vamos a la palabra, pero vamos a tomar la palabra del Señor en esta hora. En el libro de Jueces, capítulo 3, libro de Jueces, el capítulo 3, vamos a leer desde el versículo 7, Jueces 3, 7, hasta el versículo 10, 11, Jueces capítulo 3, versículo 7 al 11. Leamos todos los que ya encontraron libro de Jueces, el capítulo 3, versículo 7 hasta el versículo 11. Jueces, capítulo 3, versículo 7 hasta el versículo 11. Vamos a hacer una reflexión sobre unos versículos de este pasaje. Dice así, todos los que hayan encontrado la cita: hicieron pues los hijos de Israel lo malo ante los ojos de Jehová, y volvieron a Jehová su Dios, olvidaron a Jehová su Dios, y sirvieron a los Baales y a las imágenes de Acera. Y la ira de Jehová se encendió contra Israel, y lo vendió en manos de Cusán-Ristaim, rey de Mesopotamia. Y sirvieron los hijos de Israel a Cusán-Ristaim 8 años. Entonces clamaron los hijos de Israel a Jehová, y Jehová levantó un libertador a los hijos de Israel y los libró. Este es a Otoniel, hijo de Cenas, hermano de Caleb. Y el Espíritu de Jehová vino sobre él y juzgó a Israel, y salió a batalla, y Jehová entregó en su mano a Cusán-Ristaim, rey de Siria, y prevaleció su mano contra Cusán-Ristaim, y reposó la tierra 40 años, y murió Otoniel, hijo de Cenas. Tome su lugar. Desde el domingo hemos enfatizado sobre la necesidad o la demanda, la exigencia de pelear las batallas, de enfrentar las batallas. Y por lo menos el versículo 10 dice aquí: y el Espíritu de Jehová vino sobre él y juzgó a Israel, y salió a batalla, y Jehová entregó en su mano a Cusán-Ristaim. La palabra nos resume aquí la situación del pueblo de Israel. ¿Dónde comenzó el problema? En que se olvidaron de Dios. Ahí comienza el primer problema. Dice que se olvidaron a Jehová su Dios. Ahí está el problema. Y usted dice, bueno, esos fueron ellos. Pero sabe que uno puede estar en la iglesia, puede estar en el templo todos los días y olvidarse del Señor, porque los seres humanos somos dados a la costumbre, el costumbrismo. A veces venimos a la iglesia por costumbre, por inercia, pero nuestra mente y nuestro corazón están lejos de Dios. Una de las cosas es que el Señor se lo dijo al pueblo de Israel en varias ocasiones: este pueblo de labios me adora, me alaba, me honra, pero su corazón está lejos de mí. Entonces, comencemos por ahí, a reflexionar por ahí. ¿Hemos dejado al Señor? ¿O estamos buscando al Señor? ¿El Señor está con nosotros? Yo quiero pensar que el Señor está con nosotros. Entonces, en el caso específico del pueblo de Israel, en este tiempo que señala la palabra, vino una consecuencia
Porque Dios sin el hombre, él sigue siendo Dios. Pero el hombre, el ser humano sin Dios, no es nada. Y como no se puede estar en un lugar neutro, usted dice, no es que yo no soy ni de Dios ni del diablo. No, no hay un lugar intermedio, no hay un neutro. O somos de Dios o somos del diablo. Usted sabrá de quién es. Porque nuestro espíritu le da testimonio, o el espíritu de Dios le da testimonio a nuestro espíritu de que somos de Dios. Y si usted tiene como duditas así, es Dios diciéndole, acércate, arregla las cosas, pelea tu batalla. De pronto es la carne, de pronto es una amarga experiencia que le ha debilitado en su fe, pero vuélvase, volvámonos al Señor, porque el estar apartado de Dios trae consecuencias y terribles, terribles, hermanos. Hay personas que no tuvieron opción, hay personas que nacieron en un hogar donde se practicaba la brujería y sus padres aún desde niños los dedicaron a deidades paganas. Le dieron menjurje, seguranzas, le dieron cosas y crecieron con ataduras. Pero hay otros que creciendo en la casa de Dios están mirando las algarrobas del diablo. Y la palabra dice que el diablo a sus presos nunca les abrió la cárcel. Dice que este pueblo olvidó al Señor y sirvieron a los Baales y a las imágenes de acera. Se fueron a la idolatría, se fueron a lo que no era verdaderamente Dios, se fueron a los ídolos. Dice, y la ira de Jehová se encendió contra Israel. Y dice que los vendió en manos de Cusanristaín, el rey amorreo. Y me llama la atención dos cositas ahí. Dice que el Señor los vendió. ¿Cómo le parece a usted eso? No fue el diablo, porque hay cosas que no es de parte del diablo. Es la ausencia de Dios, el apartarnos de Dios, que produce consecuencias en nuestra vida. Perdóneme el planteamiento que le hago. Muchas veces, la mayoría de las veces, Satanás simplemente toma lo que nosotros le brindamos para que nos destruya. Nosotros muchas veces le abonamos el terreno, le hacemos el trabajo, y él simplemente tiene que poner el dedo en lo que ya usted hizo. El Señor lo reprenda. Pero cuando estamos agarrados de la mano del Señor, él no puede poner las manos sobre alguien que está agarrado de la mano del Señor. Él tuvo que pedir permiso para poner la mano sobre Job, porque se encontraba con un cerco de protección, con un muro. Y espero que usted lo tenga, porque no somos perfectos, nos equivocamos, pero somos sinceros con el Señor. Queremos su ayuda, queremos honrarle, queremos, anhelamos ser cada día mejor. Y la mano del Señor está ahí para defendernos. La mano del Señor está ahí para ayudarnos. La mano del Señor está ahí para defendernos. De tal manera que el diablo no puede meter su cochina mano y torcernos la garganta como el que mata gallina. No, él quisiera eso. Pero siempre se va a encontrar con la protección del Señor sobre aquellos que le temen, sobre aquellos que le aman, sobre aquellos que quieren vivir piadosamente. Pero al que desea dejar a Dios, él los entrega. Esa es una manera. Cuando usted vende algo, ¿qué es lo que pasa? Que lo que usted vende cambia de dueño, de señor. Eso es lo que nos dice ahí. El Señor rehusó a ser su señor, a ser su dueño. Los vendió. Pasaron a tener otro dueño, otro amo, otro señor. Quiera que usted no haga esa locura. Que su señor sea el verdadero señor.
que su amo sea Dios, que su dueño sea Dios. Y lo segundo es lo que significa el nombre de este nuevo amo que tenían los israelitas. Era el rey de Mesopotamia y tiene varios significados su nombre, aunque no hay mucha información sobre la combinación de los dos nombres, pero por lo menos el Cusán, que sí es un nombre propio de la época, significa negrura de iniquidad. Ese nombre del rey de Mesopotamia significaba negrura de iniquidad, o sea, lo más perverso. Las puras tinieblas, hermanos. También significa doble maldad. La doble maldad. Era un hombre perverso. Y también significa jefe de los gobiernos, entre comillas, que no era de los buenos gobiernos. Si lo comparáramos con los gobiernos actuales, entonces usted pudiera sacar sus conclusiones. Era el jefe de los gobiernos, pero de los gobiernos malos, del gobierno de las tinieblas. Si usted analiza esto a la luz de Efesios capítulo 6, porque no tenemos lucha contra sangre y carne, sino contra los gobernadores, ¿de a dónde? De las tinieblas. Exactamente, esa sería la definición del nombre de este hombre, el jefe de los demonios, el jefe del gobierno del mal, de las tinieblas. Pero a ese jefe pasó el pueblo de Israel porque voluntariamente renunció al gobierno de Dios, a la instrucción de Dios, a la guianza, al señorío del Señor, a la protección del Señor. Como es una reflexión, voy a omitir muchos detalles acá. Entonces, lo vendió en mano de Cusán Ristaim, rey de Mesopotamia, y sirvieron los hijos de Israel a Cusán Ristaim 8 años. Si a veces no es tan fácil con la ayuda del Señor, y no porque Dios sea insuficiente, sino por la debilidad humana y el capricho nuestro, que a veces el Señor nos está mostrando el camino y no queremos tomar el camino del Señor, y no es fácil 8 años sirviendo con un amo malo. Es terrible. El Señor siempre nos da, pero el amo malo siempre nos quita. Cada día se va quedando con algo tuyo, se va quedando con tu fe, con tu esperanza, se va quedando con tu salud, se va quedando con tu vida, hasta que se queda con tu alma. Te roba la eternidad que el Señor te ha regalado. Pero fueron 8 largos años bajo el yugo del jefe del gobierno, de los gobiernos, ¿de dónde? De las tinieblas, de la oscuridad, de la maldad. ¿Y este qué era lo que hacía? Saquear al pueblo, saquear la nación. Cuando ya habían cultivado, habían cosechado, venía y se llevaba todo, todo. Así hay hogares hasta de muchos cristianos. El día que cobra la quincena, se enferma la esposa, se enferma el hijo, todos terminan en la clínica, aparece una cuestión, pareciera algo que estuviera ya medidito. Se dañó una cosa, arregla esta, se dañó otra cosa. Y en 2 horas después de haber retirado el sueldo ya no tiene nada. Hay que replantear qué está pasando. Gloria al nombre del Señor. Pero no nos quedemos ahí solo en el aspecto negativo. Pero ese es obligatoriamente el cuadro que nos presenta el pueblo en esa condición y en ese momento. Pero mire el cambio, el fin de tener un amo, el jefe de los gobiernos de las tinieblas. Entonces, ¿qué hicieron? Clamaron los hijos de Israel
a Jehová, al Señor. Y ese que dice, el que a mí viene, yo no lo echo fuera. Entonces, y Jehová levantó un libertador a los hijos de Israel y los libró. Esto es a Otoniel, hijo de Cenas, hermano menor de Caleb. Aquí hay otra enseñanza, otra reflexión. Cada vez que acudimos al Señor, a pesar de nuestro egoísmo, a pesar de nuestra indiferencia, a pesar de nuestros prejuicios religiosos, Él está ahí para ayudarnos. Está más cerca de lo que nosotros pensamos, porque casi nunca es el Señor el que nos deja, somos nosotros el que le damos la espalda a Él, y siempre está esperando que replantee, que regrese, que se vuelva. Y precisamente ese es el mismo contexto. Si usted ha leído el capítulo 15 de Jeremías, cuando el Señor le dice a Jeremías, y es el mismo concepto que encontramos en segundo libro de Crónicas 7:14, cuando dice, y se convirtiere, si te convirtieres de tus malos caminos. Esa palabra tiene casi 20 significados, la palabra convertir. En el hebreo, shuv, S-H-U-V, shuv, convertir o convertirse, tiene casi 20 significados. Entre eso es volverse a Dios. Pero también puede ser, desde el español entendido, como cambiar de actitud o parecer. Convertirse no es solo lo que entendemos nosotros, entregar nuestra vida al Señor. Porque en el caso de segundo de Crónicas 7:14 se le estaba hablando a pueblo ya convertido, en el sentido que lo entendemos, a creyente. Dice, si se convirtiere mi pueblo, está diciendo, si cambiaren de actitud, si cambiaren de parecer, si se volvieran a mí de verdad, es lo que está diciendo, si se acercaran a mí. Y eso es lo que le dice a Jeremías, si te convirtieres y entresacare lo vil de lo precioso, entonces serás como mi boca, si cambiares de actitud. Y tal vez es lo que necesitamos hoy, cambiar de actitud acerca de Dios, cambiar el parecer que tenemos acerca de Dios. Y en el caso de Jeremías, estoy parafraseando Jeremías 15, 18 y 19. Él dice, serás para mí como aguas que pasaron, como cosa ilusoria. Y lo que tiene en mente, la comparación que él hace de Dios, es como un arroyo. Y cuando explico esta parte digo, ¿en qué se diferencia un arroyo de un río, una quebrada? Es que los ríos y las quebradas no se secan en su totalidad, así sea un hilito, siempre hay una línea delgadita de agua, pero mana algo. Y los arroyos solamente tienen agua cuando llueve. Ellos no tienen agua en sí permanente. Y Jeremías, lo que tiene en su mente, que Dios para él es como un arroyo, que de vez en cuando aparecía. Y entonces Dios le dice, si tú cambias, si te vuelves, si te conviertes, si cambias tu actitud, si cambias tu manera de pensar. Y la respuesta ya Dios se la había dado en el capítulo 2, versículo 13 del libro de Jeremías. Él le dice, ustedes me dejaron a mí la fuente de agua viva y se fueron a buscar agua en cisterna rota que no tienen. Entonces le está diciendo a Jeremías, si te convirtieres, si cambiares tu actitud, si cambiares el pensamiento que tienes acerca de mí, entonces te restauraré, te levantaré, aleluya. Y la palabra que hables será como la que hablo yo, una palabra de vida. Una palabra que crea, una palabra que levanta, una palabra que nutre, una palabra que sustenta. Pero volvamos aquí, porque si no se me vuelve un sermón, me estoy entusiasmando. Aquí lo importante, la reflexión, es clamar a Dios. Ellos clamaron, entonces clamaron y el Señor los libró. Les levantó un libertador. Y dice el versículo 10, donde quiero cerrar este pensamiento, y el Espíritu de Jehová
vino sobre él, o sea, Otoniel, el libertador, el instrumento que Dios había levantado. Y juzgó a Israel, lo lideró, lo guió y salió a batalla. Porque es que a veces pensamos que nos convertimos y se acabaron los problemas. Hay batallas que pelear, lo que le decía. Algunos de ustedes fueron pactados por sus antepasados a deidades paganas de brujería y algunos de ustedes no saben. Y algunos si lo saben no entienden, no comprenden cómo enfrentar ello. Se necesita pelear la batalla. Pero no me quiero extender ahí. Dice, y el Espíritu de Jehová vino sobre él. Esa parte es muy importante. Es una palabra que la vas a encontrar muy común, muy seguido, es muy común en el Antiguo Testamento y refiriéndose a líderes como sacerdotes, reyes, jueces. El Espíritu de Dios vino sobre mí. Y sobre todo, personas que el Señor tomaba para liderar o para hacer algo. Entonces dice que el Espíritu del Señor vino sobre Otoniel. ¿Y para qué venía el Espíritu del Señor? Sobre los que Dios escogía para una tarea específica. Venía para dos cosas específicas. Porque para poder pelear la batalla, para poder enfrentar la batalla, había que capacitarse. Así como hay que capacitarnos en la vida cristiana para enfrentar este reto que tenemos por delante. Tenemos que capacitarnos conociendo la palabra, pero también conociendo lo que Dios tiene para cada uno de nosotros cuando nos convertimos a Él. Entonces, el Espíritu de Dios viene sobre los líderes, viene sobre los hijos del Señor, y en este caso que era en el Antiguo Testamento, ahora tenemos una bendición. En el Antiguo Testamento el Espíritu venía sobre un número reducido de personas, aquellos que Dios elegía para hacer una tarea específica, venía el Espíritu y no se quedaba. Se ausentaba de ellos, pero después del día de Pentecostés, el Espíritu Santo vino para quedarse en el creyente. Quedarse en su vida. Ahora somos templo del Espíritu Santo. Y Él anhela vivir en la vida del creyente. O vivir en el corazón del creyente, en su ser. Los del Antiguo Testamento no tuvieron esa bendición de que el Espíritu reposara, morara en ellos. Venía, los tomaba, los usaba y luego los soltaba. Pero ahora Él quiere tenernos. Bueno, poquitos entienden eso. Ahora quiere Él morar en nosotros, vivir con nosotros, estar en nosotros. Pero les decía dos cosas principales hacía el Espíritu cuando venía sobre un escogido por Dios para una tarea específica. Primero, darle poder. Hechos 1:8. Y recibiréis poder cuando haya venido sobre vosotros el Espíritu Santo. Poder para testificar. Ya dijimos en alguna ocasión reciente lo que eso significa, que poder se deriva de una raíz griega que es dunamis. De esa raíz griega se derivan varias palabras con una aplicación excepcional. Se deriva la palabra dinamita. Y usted sabe la fuerza que tiene. Se deriva la palabra dinámico. Y usted sabe que eso nos habla de acción, de movimiento. Gloria al nombre del Señor. Entonces relacione esto. Recibiréis poder, recibiréis dunami. ¿Qué quiere? Fuerza que explota, que derriba. Cuando hay rocas en el trabajo, en un túnel que impide el desarrollo de una vía, ¿qué le ponen? Dinamita. Ahora los malos utilizan la dinamita para destruir a sus semejantes. Pero qué bendición en el sentido que se canaliza el poder, la fuerza de la dinamita
para hacer obras de desarrollo. Y qué lindo que la obra del Espíritu nos mantiene activos, nos mantiene con vida, nos mantiene en movimiento, porque lo que está vivo se mueve. Esa es la obra del Espíritu. Ahora en la iglesia del Señor recibiréis poder cuando haya venido el Espíritu Santo. Tienes fuerzas, tienes autoridad, pero no te detienes. Nada te detiene. Tienes movimiento, tienes acción. Gloria al nombre del Señor. Entonces dijimos dinamita, dinámico, pero también se deriva de esa misma palabra, dunamis, dinamo, que es un generador. ¿De qué? De energía, diríamos nosotros, de corriente. Y usted busca todo, la bendición, la energía se nos manifiesta en luz, pero la energía también se manifiesta con poder. Llegue usted, Dios lo guarde, a tocar un cablecito de esa vaga, la pateada, es una descarga de poder. Es todo eso aplicado al Espíritu Santo. El Espíritu Santo es luz, el Espíritu Santo es fuerza, el Espíritu Santo es movimiento en la vida del creyente, es acción. Entonces un creyente que está lleno del Espíritu no puede tener apariencia de muerto. Es un creyente dinámico que tiene el fuego, que tiene el poder, que tiene la vida del Espíritu, pero que tiene luz. Perdone que me emociono y me estoy tomando más tiempo de... Entonces el Espíritu Santo venía para darle poder. Ya definí eso ahí. Pero también venía sobre el creyente o sobre la persona que Dios tomaba. Ahora no estoy diciendo que ya no lo hace, ahora lo hace mejor. Ya le expliqué que antes venía por un ratico, por un periodo limitado de tiempo, pero desde el día de Pentecostés vino para quedarse en cada uno de nosotros. Podemos tener toda esa bendición. Pero lo segundo que hacía era darle sabiduría. Y sabiduría se define como ese cúmulo de conocimiento, esa facultad de conocimiento que se adquiere a través del estudio, de la experiencia. Pero también conocimiento, sabiduría, es la capacidad de poder aplicar el conocimiento. Brevemente, el Espíritu Santo lo capacitaba con dunamis, poder. Pero también le daba sabiduría para saber, valga la redundancia, qué hacer con ese poder. Porque usted observa que el Espíritu Santo vino sobre un rey llamado Saúl, porque había un pueblo que estaba siendo amenazado, los de Jabes de Galaad, por el rey amonita Naas, y les pidió el ojo derecho. Si ustedes se sacan el ojo derecho, ustedes mismos se lo van a sacar. Si no tienen el valor, yo mando mis hombres y les saco el ojo derecho. Y yo no voy a tener problema con ustedes, ustedes me tributan y vamos a estar en paz. Nada más que el ojo derecho. Y usted dice, ¿por qué el ojo derecho? Porque era que las batallas en ese tiempo se peleaban con espada y con lanza y con escudo. ¿Dónde iba el escudo? En la mano izquierda. ¿Qué quiere decir? Que ese escudo tapaba el ojo izquierdo y el ojo derecho era el ojo para ver el enemigo, era el ojo de la puntería. El diablo nunca pide algo que no te sirva a ti. Así los inutilizaba para la guerra, quitándole el ojo para ver el enemigo. Y hoy no te dejes quitar el ojo con el que puedes ver por dónde el enemigo está atacando tu hogar, tu vida, tu familia, lo que Dios te ha dado, lo que Dios tiene para ti. Si te dejas sacar el ojo derecho, no puedes ver al enemigo. Y hay muchos que ya entregaron su ojo derecho, esa sensibilidad por las cosas de Dios para ver más allá. Bendito el nombre de Cristo para siempre. Mis amados hermanos, solo un hombre, bueno, lo que quería terminar la idea es que Saúl, cuando se enteró
dice que el Señor, el Espíritu del Señor vino sobre él. ¿Y sabe cómo reaccionó? Con rabia, con ira. Porque no es solamente tener poder, hay que saber qué hacer con el poder, cómo reaccionamos con el poder. Hay gente que apenas lo nombran en un puestico, se descomponen. Y dejémosla ahí porque ese es un tema largo. No saben qué hacer con el poder que les da una posición, un nombramiento, y reaccionan de la manera más equivocada. Uno dice, hombre, si el Espíritu Santo viene a una persona, tiene que responder con humildad. Tiene que responder bajo la guianza de Dios. Pero precisamente, hermano, esta carnecita, el carácter nuestro, ese es un proceso. El Señor nos perdona, nos salva, pero esto es un proceso. Someter la carne, someter nuestros sentimientos, someter nuestra vida al poder, a la voluntad de Dios, no es tan fácil. Se necesita la sabiduría, cómo utilizar el poder, cómo caminar en el poder, cómo beneficiarnos del poder, cómo utilizar el poder para bendecir a otros. Entonces eso era lo que hacía el Espíritu Santo. Venía, lo llenaba de poder, lo capacitaba con poder, pero también le daba la sabiduría. Y le tengo noticia, todavía lo sigue haciendo. Deje que lo instruya, deje que le llene de la sabiduría. Pida sabiduría al Señor. El que sea falto de sabiduría, pídala a Dios, dice Santiago, el cual se la dará sin medida y sin reproche. Porque a veces danzamos mucho, nos movemos como gallina bañándose en tierra, pero nuestras acciones le quitan valor a la experiencia del Espíritu en nuestra vida, y quedamos deshabilitados como quería Naas que quedaran los de Jabes de Galaad. Perdemos el ojo derecho, a veces perdemos el derecho y el izquierdo. Estamos en la iglesia, pero estamos a tienta. Y a veces no solamente perdemos los ojos, sino también el oído. Dios nos habla, Dios nos trata, y siempre vamos a tienta haciendo lo que nosotros queremos hacer. Pero qué bueno cuando nosotros nos abrimos al poder de Dios, pero también a la sabiduría para hacer con el poder que Dios entrega, con la capacidad que Dios pone en nosotros, saber qué hacer. Otoniel supo qué hacer. Lo utilizó el poder con sabiduría para liberar al pueblo de Dios, para gobernar al pueblo de Dios, para liberar de las fuerzas de las tinieblas, del gobierno de las tinieblas, del jefe del gobierno de las tinieblas. Él liberó a ese pueblo. Pero ¿cómo lo liberó? Ahora, teniendo el poder y teniendo la sabiduría, ¿qué tenía que hacer? Poner la cara, ir a pelear la batalla. Ahí dice, fue a la batalla y fue con poder y fue con sabiduría. Y aquí estamos en una semana peleando la batalla. Porque hay muchos creyentes que están tendidos en la cama, otros están debajo de la cama, encerrados en su cuarto, diciendo, es que yo no sé qué hacer. Son gente de Dios que aman a Dios, pero están en una circunstancia que no oran, que no claman, porque no saben qué hacer. No saben qué hacer. Tienen un Dios poderoso, pero ellos ni siquiera se imaginan lo que Dios puede hacer por su hogar, por su familia, por la crisis que ellos tienen. Pero Dios nos ha dado el poder y nos ha dado la sabiduría para pelear las batallas. Y esta batalla es de rodillas, esta batalla es clamando. Fue cuando el pueblo clamó, cuando el pueblo se volvió a Dios y clamó, que Dios levantó un libertador. Y esta semana es una semana de liberación, de libertarnos del yugo del enemigo y de libertar a otros, por lo menos aquellos que no pueden clamar, que no pueden hacer nada. Hermanos, que vengan y el poder de Dios obre, que el poder de Dios manifieste cosas en su vida que ni siquiera ellos saben que la tienen. Algunos tienen ataduras, han sido, y insisto en esto, han sido pactados por sus padres, por sus abuelos, y ellos no lo saben. Y vienen arrastrando con una serie de fracasos y de situaciones. Pero aquí nos hemos propuesto en esta semana
y en los días que siguen a pelear la batalla. Hay una batalla que pelear, porque tenemos la convicción, por lo menos eso creo, que tenemos la convicción que el Espíritu de Dios está sobre nosotros y que podemos en su nombre pelear la batalla. ¿Cuántos lo creen? Este pueblo fue libertado por un hombre que Dios levantó y lo capacitó para ellos. Pero hoy y en estos días atrás y en los que falta, no es un solo hombre. El Señor quiere capacitar a toda su iglesia para pelear las batallas del Espíritu. Con la misma ayuda del Señor, con el poder del Señor. Aleluya, porque esto no es con espada, no es con caballos, es con el poder de su Santo Espíritu. Espero haberme hecho entender. Vamos a seguir orando por los hogares, por la familia. Vamos a seguir orando por la juventud. Vamos a seguir orando por aquellas situaciones, personas que están pensando en quitarse la vida, que no le ven sentido a nada de lo que hacen. Hay una influencia del gobierno de las tinieblas, porque la palabra lo define, que su naturaleza es hurtar, matar y destruir. Pero Cristo vino para que tengan vida y vida en abundancia. Con los que yo haya podido hacerme entender, vamos a orar, porque vamos a seguir peleando la batalla, a decirle al Señor que liberte las vidas, que liberte los hogares, que le dé fuerza a aquellos que no tienen ninguna, aquellos hermanos que son de Dios, que aman al Señor, pero están tan atribulados que no saben a dónde ir, no saben qué hacer. Quieren salir corriendo de sus hogares, quieren salir corriendo del lugar donde trabaja, se sienten asfixiados, se sienten que ya no vale la pena ni siquiera venir a los servicios. Vamos a orar por ellos. Tal vez son muchos, hasta pastores, líderes, arrinconados por la obra del infierno, pero hay promesa. Las obras, las puertas del infierno no prevalecerán contra la iglesia de Jesucristo. Eterno Dios y buen Padre celestial, quiero oírle orar, hermano, con autoridad. El Espíritu de Dios está sobre nuestras vidas. El Espíritu de Dios está sobre nosotros con poder, con dunamis, con autoridad de Dios. Oh, poder, poder de Dios. Padre, estamos aquí peleando una batalla por nuestra familia, por la juventud de este país y del mundo entero. Jóvenes con sueños, Señor, y con una vida por delante, pero no saben qué hacer. Están acorralados con los problemas personales, con los problemas del hogar, con los problemas de la familia, caminando bajo maldición, caminando desorientados, caminando engañados, abusado, Señor. Rompe la maldición, rompe las cadenas que atan a los hogares, a la familia, que ata a la juventud, que ata a las parejas, en el nombre de Jesús, Señor. Por la autoridad de la palabra, por la autoridad de la palabra, los que nos escuchan a través de la radio, allí en el hogar donde están de rodillas, madres orando por sus hijos, esposos orando por su esposa, esposa orando por su esposo, Señor, revístele de autoridad y poder, llénales del Espíritu Santo para orar en otras lenguas, para orar con autoridad, para orar que libere, que se manifieste lo oculto del corazón, que la obra del enemigo quede en evidencia, quede desautorizada, quede hecha a pedazos en el nombre poderoso de Jesús. En el nombre poderoso de Jesús hay poder, en el nombre de Jesús. Señor, libera, Señor, libera, rompe las cadenas, llénanos de sabiduría, pero danos autoridad y poder, poder en el nombre de Jesús. Padre, glorifícate en esta hora. Desbarata, Señor, la obra de las tinieblas, el jefe del gobierno de las tinieblas, quede en vergüenza por la autoridad de la palabra. Señor, rompe los cercos, rompe todo cerco diabólico, desbarata la envidia, espíritu de brujería, espíritu de hechicería, pactos
conjuros, rezos, bebedizos, aseguranza. Señor, todo eso quede desautorizado bajo el poder y la autoridad de Cristo. Rompe toda maldición de generaciones pasadas. En el nombre de Jesús, desbarata, Señor, todo plan del diablo, demonios de muerte, demonios de destrucción. En el nombre de Jesús, por el poder de la palabra. Por el poder de la palabra, hogares a punto del divorcio, a punto de la infidelidad. Dios mío, rompe las cadenas de adulterio, de fornicación, por el poder de la palabra, por el poder de la palabra. Clama, hermana, hermano, clama con autoridad de Dios. El Espíritu Santo está sobre mí. El Espíritu Santo está sobre ti para orar, para destruir toda obra de las tinieblas que se levanta para dañar, para entristecer, para robar. En el nombre de Jesús de Nazaret, Padre, ata al hombre fuerte. Padre, ata al hombre fuerte en tu nombre. En tu nombre, Señor, desbarata todo plan del enemigo, todo demonio de suicidio, todo demonio de muerte. Lo declaro sin poder y sin autoridad. En el nombre de Jesús hay liberación. Sé libre, varón, mujer que está siendo atormentada. Sé libre en el nombre de Jesús. Sé libre, sé libre. Todo espíritu de ruina, demonios de fracaso, fuera por el poder de la palabra, fuera por el poder de la palabra. Señor, restaura los hogares, restaura la familia por el poder de la palabra. Demonios de adulterio, fuera, fuera, fuera, fuera en el nombre de Jesús. Toda hechicería, toda brujería, todo espíritu inmundo, toda obra de las tinieblas, todo espíritu de amargura, espíritu de envidia, espíritu de resentimiento, de odio, fuera. Fuera, fuera, fuera, fuera. Fuera por el poder de la palabra. Libertad en el nombre de Jesús. Libertad en el nombre de Jesús. Libertad en el nombre de Jesús. Toda desobediencia, todo fracaso, por el poder de la palabra, por el poder de la palabra, por el poder de la palabra, por el poder de la palabra. Liberta, Padre, liberta, rompe cadenas, rompe las ataduras, Dios mío, rompe toda maldición. Me declaro libre, declárate libre, libre, que se abran las puertas que se han cerrado, que el enemigo ha cerrado toda miseria, toda crisis. Fuera por el poder de la palabra. Fuera por el poder de la palabra. Fuera por el poder de la palabra. Y en el nombre que es sobre todo nombre, en el nombre de Jesús, Señor, declaro sanidad, sanidad y medicina, restauración en el nombre de Jesús, restauración en el nombre de Jesús, por el poder de la palabra. Hay poder en el nombre que es sobre todo nombre. En el nombre de Jesús de Nazaret, se rompen las cadenas, se rompen las ataduras. Oh Espíritu de Dios, trae gozo, trae libertad a los corazones, trae motivación para vivir, trae autoridad sobre tu iglesia, Dios mío. Que el creyente sepa qué hacer con el poder, qué hacer con los dones que tú le has dado a la iglesia. Oh, te adoramos, Señor, te adoramos. Te adoramos, te exaltamos, Dios mío. Todo cáncer, toda enfermedad desaparece. Cáncer del útero, cáncer de la matriz, cáncer de mama, por el poder de la palabra.

Yo no sé hoy cómo hayas venido aquí a este lugar, pero hoy yo declaro en el nombre de Jesús que por la fe hoy se rompen las cadenas. Hoy yo declaro que por la fe se va la enfermedad. Hoy yo declaro que por la fe se levantan verdaderos adoradores.

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0: San Mateo capítulo 18. Vamos a leer el verso 19 y verso 20. Gloria al Señor. San Mateo capítulo 18, verso 19 y verso 20. Leemos la palabra con la autoridad del Padre, del Hijo y del Espíritu Santo. Otra vez os digo que si dos de vosotros se pusieren de acuerdo en la tierra acerca de cualquier cosa que pidieren, les será hecho por mi Padre que está en los cielos. Porque donde están dos o tres congregados en mi nombre, allí estoy yo en medio de ellos. Amén. Señor, muchas gracias por tu infinita bondad, tu misericordia, por tu presencia, Padre, que es real en medio nuestro. Gracias, Señor, por esta oportunidad que me brindas, por este privilegio que tú me concedes de poder estar delante de ti, de tu pueblo en esta noche, Padre, con el propósito de compartir tu palabra. Permite que tu palabra no vuelva vacía, que tu palabra cumpla el propósito para el cual tú la envías, Señor. Que a través de las redes sociales tu palabra corra también en esta noche, Padre, para bendecir a cada hermano y a cada amigo, Dios mío, que sigue la transmisión de este servicio, Padre. En el nombre de Jesús, muchas gracias. Amén. Gloria al Señor. Siéntese, hermano, por favor. Vive Cristo para siempre. Aleluya. Quiero compartir la palabra en esta noche bajo el título Reunidos en su nombre. Reunidos en su nombre. Aleluya. Bendito sea el Señor. El Señor nos enseña en los versículos que hemos leído que si dos o tres se ponen de acuerdo en la tierra sobre cualquier cosa por la que estén pidiendo, alabado sea el Señor, dice la palabra que sería hecho. Amén. Cuando nosotros miramos este pasaje, en primer lugar, cuando uno mira el contexto de los textos que hemos leído, encontramos una promesa que se aplica especialmente al tema que se estaba discutiendo entre los discípulos, esa parte que ellos discutían. Encontramos en el verso 15 al verso 17, donde se llama a los discípulos a perdonar a la falta de un hermano, la falta que alguien hubiera cometido contra ellos, y habla también de cómo aplicar esa disciplina en medio de la iglesia cuando se presentan estas situaciones. Lo vemos en el verso 15 al verso 17. Entonces encontramos esa promesa, alabado sea el nombre del Señor, donde el Señor dice que si dos o tres se ponen de acuerdo, no solo para ministrar o administrar una disciplina en la iglesia, sino también en algo que ellos estén pidiendo, en alguna cosa que ellos estuvieran pidiendo, recibirían también la respuesta de parte del Señor. Entonces aquí el Señor promete en estos textos que hemos leído estar en un pequeño grupo que esté reunido en su nombre, estar en un pequeño grupo que se reúna para la adoración, para la oración y para buscar su rostro precioso. O sea, si de algo podemos estar seguros, es de la presencia del Señor en medio nuestro. No importa que seamos un número grande de hermanos, pero tampoco importa si es un grupo pequeño. Si es un grupo numeroso, el Señor está. Pero si es un grupo pequeño, también se puede contar con la presencia maravillosa del Señor. Entonces, mire que en estos versos que hemos leído, el Señor nos enseña algunas cosas importantes. Primero, nos enseña que la oración nunca debe ser egoísta. La oración del pueblo de Dios, de los hijos de Dios, nunca debe ser una oración egoísta. Porque usted mira que dice, otra vez os digo, que si dos de vosotros se pusieren de acuerdo en la tierra acerca de cualquier cosa que pidieren. Alabado sea el nombre maravilloso del Señor. O sea que una oración egoísta, dice el Señor en este pasaje que hemos leído, que no puede recibir una respuesta satisfactoria de parte del Señor. Una oración egoísta o una persona que hace una oración egoísta es la persona que solo piensa en él, que solo piensa en sus necesidades. Alabado sea el Señor. Y de hecho, a veces nuestras oraciones tienen que ver solo con nuestras necesidades. Nuestras oraciones a veces solo tienen que ver con las situaciones difíciles que nosotros estamos pasando. Pero nos olvidamos a veces de la oración o de las necesidades de los demás. O sea, a veces uno muestra ese individualismo, ese egoísmo hasta en la oración. Porque solo pido por mí. Y todo el tiempo de la oración está centrada en mis necesidades. Está centrada en la situación que yo estoy viviendo, pero no hay una preocupación por las necesidades de otros. Es lo primero que el Señor nos enseña en este pasaje. Y también nos enseña que cuando estamos orando, no debemos olvidar que somos miembros de una congregación en común acuerdo. O sea, yo no soy solo. La iglesia no gira alrededor de mí. La iglesia somos muchos. Y si hablamos de la iglesia local somos todos. Amén. Entonces, yo nunca puedo olvidar que soy miembro de una congregación de común acuerdo, que estoy rodeado de mis hermanos, que yo los necesito a ellos y ellos me necesitan también, que como miembro de la iglesia somos interdependientes. O sea, dependemos los unos de los otros. Yo no puedo decir yo no necesito de los hermanos. Un hermano de la iglesia no puede decir yo no necesito de los demás hermanos de la iglesia. Por eso somos un cuerpo, porque somos muchos miembros y nos necesitamos mutuamente. Entonces, la oración nunca debe ser una oración egoísta. Por eso el Señor no dijo, si uno se pone de acuerdo en la oración que haga, recibirá respuesta. Dice, si dos o tres. Ya no quiere decir que uno solo no pueda orar. De hecho, todos oramos. Amén. Pero nos está llamando precisamente a entender que somos parte de un cuerpo y que nuestra oración no solo debe involucrar mis necesidades, mis problemas, mis dificultades, sino que debo también incluir en mis oraciones al pueblo de Dios, a la iglesia de Dios, a los hermanos de la iglesia, a otros hermanos que están atravesando también por momentos difíciles. Este versículo 19 nos enseña que la oración eficaz es aquella donde nos ponemos de acuerdo para orar por las necesidades de otro. ¿Por qué? Porque el Señor lo dice. Otra vez os digo que si dos de vosotros se pusieren de acuerdo en la tierra acerca de cualquier cosa que pidieren, le será hecho por mi Padre que está en los cielos. Bendito sea el Señor. Entonces, la oración eficaz es aquella donde nos ponemos de acuerdo para orar por las necesidades de los unos por los otros. En segundo lugar, de estos textos que hemos leído, aprendemos que la oración que está libre de egoísmo es la oración que será contestada por el Señor. La oración que está libre de egoísmo es la oración que será contestada por el Señor. Él les dijo claramente que cualquiera cosa que pidieren le será hecho por mi Padre que está en los cielos. Una oración libre de egoísmo es una oración que recibe respuesta de parte de Dios. Así que si el año pasado solo orábamos por nosotros mismos, este año vamos a incluir a otros. Amén. Vamos a incluir a la iglesia, vamos a incluir a los hermanos, vamos a incluir a ese hermanito que usted no ha vuelto a ver en la iglesia. Vamos a incluir al hermanito que está enfermo, vamos a incluir al hermano que usted sabe que batalla con X o Y situaciones. O sea, Dios nos hace un llamado a desprendernos y alejarnos un poco de esa oración egoísta y comenzar a incluir a otros en nuestras oraciones, a orar por el amigo que no conoce al Señor, a orar por el vecino que no conoce al Señor, por los familiares que no conocen al Señor. O sea, Dios quiere que yo salga de mi círculo y que me enfoque también en otros, que salga de ese encierro donde yo me encuentro y me enfoque en las necesidades de otro, me enfoque en la salvación de mis hermanos, de mis primos, de mis tíos, de mis familiares que no conocen al Señor. Qué bueno que este año nos pusiéramos de acuerdo para orar por esos familiares que no vienen a la iglesia, que no han conocido a Cristo, que no han tenido una experiencia con el Señor. O sea, si yo estoy seguro de mi salvación y estoy contento porque el Señor me ha salvado, esa salvación tiene que transmitirse también a otros, a mi familia, que si yo quiero ir al cielo, que mi anhelo también sea ver a mis hermanos, sea ver a mis tíos, sea ver a mi familia también en la patria celestial. Y por eso debemos orar. Entonces, mire que la oración que está libre de egoísmo es la oración que será contestada. Bendito sea Dios. Mira, hermano, en la oración libre de egoísmo, nosotros, alabado sea el nombre del Señor, no recibimos lo que nosotros queremos. La oración que está libre de egoísmo es la oración donde nosotros podemos esperar no la respuesta que nosotros deseamos, sino la que Dios en su infinita sabiduría sabe que es la que nosotros necesitamos en ese momento. O sea, cuando mi oración está libre de egoísmo, yo le digo al Señor, le presento mi petición, pero le digo: Señor, que se haga su voluntad en mi vida. Que no sea la respuesta que yo deseo, sino la que usted en su sabiduría considera que es la mejor para mí. Esa es una oración libre de egoísmo, donde yo le pido al Señor que Él sea dando la respuesta, no conforme a mi voluntad, sino conforme a su voluntad. Sino conforme a su propósito. Porque yo puedo comenzar a decirle al Señor: Señor, a pedirle algo al Señor que Dios sabe que no va a ser para mi beneficio, que Dios sabe que no me va a traer bendición. Entonces yo debo permitir que Dios, que conoce todas las cosas, y que sabe de verdad lo que yo necesito, debo dejar en sus manos mi petición, mi necesidad, para que Él sea obrando conforme a sus riquezas en gloria. Mire que la mayor parte de nuestras oraciones son oraciones de evasión. Oiga esto, son oraciones de evasión. ¿Por qué? Porque en la mayoría de esas oraciones pedimos al Señor que nos libre de algo. Por lo general, siempre que nosotros oramos, cuando estamos en una crisis o estamos atravesando un momento difícil, nosotros por lo general siempre le decimos al Señor: sáqueme de esta situación. Le pedimos que nos saque de ese momento de dolor, que nos saque de ese momento de desilusión, o sea, de alguna situación dolorosa por la que estamos pasando. Siempre la oración que uno hace es: Señor, dame la victoria. Señor, sácame de este problema. Señor, resuelve esta situación que estoy viviendo. Y no es que sea malo, nosotros oramos para que Dios se glorifique. La pregunta es: ¿será que a veces Dios quiere que salgamos de esa situación que estamos viviendo? O sea, mi oración siempre es de evasión. Sáqueme de este dolor, sáqueme de este problema, sáqueme de esta situación. Pregunto: Señor, ¿usted quiere que yo salga de esto? ¿Es su voluntad que yo salga de esta situación que estoy viviendo, de este dolor, de esta desilusión, de esta situación dolorosa, de este momento de desprecio, de crisis, de problemas? Mire lo que dice en la segunda carta a los Corintios, capítulo 12, que es un pasaje muy conocido por todos nosotros. Podemos alabar al Señor, podemos exaltar a Dios. Segunda carta a los Corintios, capítulo 12. Vive el Señor para siempre. Vamos a mirar el verso 7 y verso 8. Dice: y para que la grandeza de las revelaciones no me exaltase desmedidamente, me fue dado un aguijón en mi carne, un mensajero de Satanás que me abofetee, para que no me enaltezca sobremanera. Respecto a lo cual tres veces he rogado al Señor. ¿Qué le había rogado? Que lo quite de mí. Y él dice, o sea, Pablo había recibido tantas revelaciones de parte de Dios, había tenido unos tratos con Dios tan personales, tan profundos, que podían enaltecer a cualquiera. Él dice: conozco a un hombre que fue al tercer cielo. Si en el cuerpo no lo sé, o fuera del cuerpo no lo sé, y oyó cosas inefables. Y luego él dice: y para que la grandeza de esas revelaciones, de esos tratos con Dios, no me exaltasen desmedidamente, me fue dado un aguijón en mi carne. Y él lo describe: un mensajero de Satanás que me abofetee. Dice: lo cual tres veces le he rogado al Señor. ¿Qué le había rogado? Déjeme ese mensajero, Señor, que me siga abofeteando. Déjeme esa situación, Señor, que me está golpeando. No, la oración que él hacía era una oración de evasión. Tres veces le había rogado que le quitara ese mensajero que lo abofeteaba. Bendito sea el nombre del Señor. Entonces, la mayoría de nuestras oraciones son oraciones de evasión, pidiéndole a Dios ser librado de alguna prueba, de algún dolor, de algún momento de dificultad. Bendito sea el nombre del Señor. Entonces, mire que la respuesta de Dios es siempre ofrecernos no una evasión, sino una victoria en medio del problema. Porque a veces yo le digo: Señor, sáqueme de este problema. Pero Dios dice: no, es que yo no lo quiero sacar. Yo lo que quiero es que en medio de ese problema usted triunfe. Yo lo que quiero es que en medio de ese problema usted tenga la victoria. Yo lo que quiero es que en medio de ese problema usted crezca. Yo lo que quiero es que en medio de ese problema usted vea mi gloria. Yo lo que quiero es que en medio de ese problema usted me conozca. O sea, a veces yo le digo al Señor: quítame eso, y el Señor dice: pero no lo entiendo. A veces me dice: háblame. A veces me dice: te quiero conocer. A veces me dice: revélate a mi vida. A veces me dice: agiganta mi fe. A veces me dice: haz conmigo cosa extraordinaria. Y cuando comienzo a pasarlo por el proceso para hacer las cosas extraordinarias, para bendecirlo, para levantarlo, para llevarlo al crecimiento, para desarrollar en él el propósito que tengo, entonces me dice que le quite esa situación. Porque uno a veces le pide a Dios cosas y cree que Dios se las va a enviar en paqueticos de regalo. Y le dice: hijo, téngala, ahí va. Los judíos tenían, los maestros, los rabinos, tenían un dicho que ellos decían: que Dios nunca levantaba a alguien a una posición de honor si antes no lo pasaba por el proceso de la prueba y de la dificultad. Entonces nosotros queremos que Dios nos bendiga, que Dios nos ministre, pero sin sacrificio. Alabado sea el Señor. Entonces mire que Pablo, ahora que recibe esas tremendas revelaciones, alabado sea el Señor, entonces Dios permite que un mensajero de Satanás lo golpee. Y ahora él le dice: quíteme este problema, Señor. Y mire la respuesta. Porque lo que decíamos anteriormente, la respuesta de Dios es siempre ofrecernos. O sea, cuando Dios me ve a mí en una crisis, lo ve a usted en una crisis, a veces Él nos responde no para sacarnos del problema, sino para darnos la victoria en medio del problema. Mire lo que dice el verso 9. Bendito sea el Señor. Verso 9 y 10. Él le dice en el verso 8: respecto a lo cual tres veces he rogado al Señor que lo quite de mí. Y me ha dicho. ¿Qué le dijo el Señor? Tranquilo, hijo, que le voy a quitar ese problema encima. Tranquilo, que le voy a quitar ese dolor. Tranquilo, que voy a quitarle ese mensajero de Satanás que lo abofetea continuamente. No. Mire que Dios le responde y le dice: bástate mi gracia, porque mi poder se perfecciona en la debilidad. O sea, Dios no le quitó el problema. Dios le dice: no, hijo, usted no necesita en este momento que yo lo saque del problema. No necesita que yo lo saque de la crisis. Usted lo que necesita es mi gracia. Usted lo que necesita en medio del poder es en medio del problema es mi poder, es mi bendición. Entonces le dice: bástate mi gracia, porque mi poder se perfecciona en la debilidad. Entonces, cuando él entiende que Dios no lo iba a sacar de esa situación, que Dios le iba a dar el poder y le iba a dar la victoria en medio de esa situación, que en medio de esa crisis él iba a ver la gloria de Dios en su vida. Por eso dice, cuando él entiende que esa situación no era para destruirlo, no era para arruinar su vida, no era para alejarlo de Dios, sino para formar su carácter, para que él entendiera que si algo estaba pasando con su vida, era el resultado de Dios, era el resultado de su gracia, era el resultado de su poder, era el resultado de su presencia. Dios quería que él tuviera claro que era Dios y no él. Y cuando él entiende eso, Dios le dice: si le quito el problema, no va a tener mi gracia, no va a tener mi poder. Si le dejo el problema, mi gracia se va a perfeccionar en su debilidad, en su flaqueza. Y cuando él entiende eso, dice: un momentico, Señor. Entonces dice: por tanto, de buena gana me gloriaré más bien en mis debilidades, para que repose sobre mí el poder de Cristo. Por lo cual, por amor a Cristo, me gozo en las debilidades, en afrentas, en necesidades, en persecuciones, en angustia, porque cuando soy débil, entonces soy fuerte. O sea, ahora que él entiende que no siempre la oración es para escapar de la situación, que a veces Dios permite una situación no para que yo salga corriendo, sino para Dios formarme, para Dios capacitarme, para Dios moldearme, para que el engreimiento no se apodere de mi vida, para que el orgullo no se enseñoree de mi vida, para que yo no me crea mejor que los demás, para que yo entienda que dependo enteramente de la misericordia y de la gracia de Dios. Dios dice: eso no se lo puedo quitar. Yo quiero seguir usando su vida, Pablo. Yo quiero seguir contando con usted, y por eso no puedo permitirle salir de esa situación. Más bien, permanezca en ella, porque cuando esté en ella va a estar mi gracia, va a estar mi poder. Bendito sea el nombre maravilloso del Señor. Entonces, mire que Dios siempre contestará nuestra oración, pero no precisamente la respuesta que nosotros esperamos, sino la que Él considera necesaria para nosotros. Es lo que nos enseña en ese texto que hemos leído en Mateo. No la respuesta que yo por lo general espero, porque a veces es una la respuesta que nosotros esperamos y es otra la que Dios tiene. Yo digo: no, aquí el rompecabezas se debe armar es así. Este es el dibujo que yo quiero. El rompecabezas va de esta manera, y Dios dice: no. Dios le da vuelta de otra manera y le dice: yo lo quiero es así. Mire que nuestro amado Salvador Jesucristo nos enseña eso en el Getsemaní. Él dice: Padre, si es posible, pasa de mí esta copa, pero no sea como yo quiero, sino como tú quieres. No se haga mi voluntad, sino tu voluntad. Qué bueno que comencemos este año diciéndole al Señor: Señor, que sea su respuesta y no la mía. Que sea su voluntad y no la mía. Que predomine en este año en mi vida no mi voluntad, sino su voluntad. No lo que yo quiero, sino lo que usted quiere. No lo que yo deseo, sino el propósito que usted tenga para mi vida. Alabado sea el Señor. Bendito sea su nombre para siempre. No sea como yo quiero, sino como usted quiere. Pero este texto que hemos leído también nos enseña que cuando nos reunimos en el nombre del Señor, disfrutamos de su presencia. O sea, disfrutamos de su compañía. No solo disfrutamos de su formación, no solo... Qué bueno es Dios. No solo disfrutamos del alfarero divino dándole forma a nuestras vidas, preparándonos, sino que también disfrutamos de su presencia. Y es lo que nos dice en Mateo 18, verso 20. Dice: porque donde están dos o tres congregados en mi nombre, allí estoy yo en medio de ellos. Porque donde hay dos o tres congregados en mi nombre, aleluya, dice el Señor, allí estoy yo en medio de ellos. Otro dicho que tenían los maestros judíos, ellos decían: donde se sientan dos para ocuparse en el estudio de la ley, en la oración, en la adoración, la gloria de Dios está entre ellos. Resaltaban la importancia de uno reunirse para estudiar la palabra, de uno reunirse para orar, de uno reunirse para adorar a Dios. Cuando usted busca compañía en la iglesia para estudiar la palabra, para orar, para adorar a Dios, para rendir su vida al Señor, usted puede estar seguro que Dios está ahí, que usted puede contar con la presencia maravillosa del Señor. Alabado sea el nombre de Cristo para siempre. Y mire que esto lo podemos aplicar a la esfera de la iglesia. El Señor está en una pequeña congregación, en una pequeña reunión, como también está en una reunión masiva, en una reunión grande. O sea, yo no debo despreciar el momento para adorar a Dios, sea en una multitud o sea en un pequeño grupo, sea en una asistencia masiva o sea en una asistencia reducida de hermanos. Dios, si esas personas, esos hombres y esas mujeres se han congregado en ese lugar para adorar a Dios y para buscar a Dios de verdad, Dios va a estar ahí. La presencia del Señor va a ser una realidad en medio de ellos. Bendito sea Dios, y Dios va a bendecir su vida. Mire, Dios, nuestro Dios, no es esclavo de los números. Los esclavos de los números somos nosotros. ¿Sí o no? Nosotros sí vivimos pendientes de los números. Pero el Señor no es esclavo. El Señor se manifiesta tanto en la multitud como en un grupo reducido. O sea, donde quiera que hay corazones fieles, dedicados a Dios, sean pocos o sean muchos, ahí va a estar Dios para bendecir. Ahí va a estar Dios para glorificarse y para manifestar su gloria de manera especial. Y no debemos despreciar el estar en la presencia de Dios por el número. Ay, es que hoy el culto es un culto de oración. Hoy voy a irme en pantufla, no me voy a peinar. Voy a irme de cualquier manera porque hoy no es un culto elegante. No es un culto de esos que a mí me gustan. A mí me gusta tomar la ofrenda es cuando es el culto dominical, el de las 9:30, ahí sí, pero los otros no. No, si hay un pequeño grupo congregado en el nombre del Señor, ahí está Él. Y debe haber esa misma disposición en nosotros para adorar a Dios. O sea, donde hay un corazón fiel, sean pocos o sean muchos, ahí está el Señor pendiente de todo. Donde hay una vida que muestra su profunda necesidad por un encuentro con Dios, ahí está el Señor. Usted ve el caso de Natanael. Cuando el Señor vio que Natanael venía, dijo: he ahí un verdadero israelita en el cual no hay engaño. Y Natanael de una vez. O sea, mire que Dios estaba pendiente de una sola persona, Natanael, de su corazón, de su dedicación. Allá debajo de esa higuera solo, Pero el Señor sabía lo que había en su corazón, lo que él meditaba en su corazón, el amor al Señor en su corazón, ese deseo de servir a Dios en su corazón. Y también lo vemos cómo se revela la mujer samaritana, una sola mujer. Pero ahí llegó el Señor al encuentro de ella porque era una mujer necesitada de él, que necesitaba su bendición. Bendito sea el nombre maravilloso de Cristo para siempre. Hermano, que Dios nos ayude a valorar siempre, siempre la presencia del Señor. A valorar siempre esos momentos de podernos congregar, de podernos reunir, sea con una multitud grande o sea con una multitud pequeña. Que siempre haya en nosotros la disposición para adorar a Dios con todo el corazón, porque el Señor siempre va a estar ahí. Donde hay dos o tres congregados en su nombre, alabado sea el nombre del Señor, va a ser una gran ocasión para el Señor. Sean dos o tres congregados en su nombre, para él es un momento especial, es un momento grande, porque están reunidos en su nombre. Y él se manifiesta ahí en ese pequeño espacio para bendecir. Para bendecir. Que Dios nos ayude, hermanos. Y que este año sea un año de una relación personal con Dios. De una relación más íntima con él. Así como Dios trató con Natanael. Y así como Dios trató con la mujer samaritana, Dios puede y quiere tratar de manera personal, de manera individual, con cada uno de nosotros. Que la bendición de Dios no solo la recibamos en la congregación, que la recibamos en nuestro devocional personal, en nuestra relación con Él. Mateo 28:20, y terminamos. Es un pasaje igual, muy conocido por nosotros. Gloria al nombre del Señor. Vive Cristo para siempre. ¿Qué dice? Enseñándoles que guarden todas las cosas que os he mandado. Y aquí, yo estoy con vosotros todos los días hasta el fin del mundo. Si nuestro corazón es fiel y nuestro deseo de buscar a Dios es fiel, no va a pasar un solo día de este año, los que nos restan, donde no vamos a contar con la presencia de Dios. Dios siempre va a estar con nosotros. Llueva o no llueva, Él va a estar. Estemos sanos o estemos enfermos, Él va a estar. Tengamos trabajo o no lo tengamos, Él va a estar. Dios siempre va a estar con nosotros si nuestro corazón se abre para recibir su bendición. Vamos a estar de pie, por favor. Que este sea un año para reunirnos en el nombre del Señor, para buscar siempre su bendición, para disfrutar siempre de su maravillosa presencia. Eterno Dios y Padre que estás en los cielos, yo alabo tu nombre en esta noche, Señor. Te doy gracias porque tú eres bueno. Y para siempre es tu misericordia. Gracias, Padre Celestial, por tu presencia. Porque tú estás aquí. Porque tu presencia es real en medio de tu pueblo, en medio de tu iglesia. Gracias, Señor, porque podemos contar con tu ayuda. No estaremos solos en medio de las situaciones alegres, tristes, no importa cuál sea, Dios, podemos contar con tu presencia. Ayúdanos a tener un corazón fiel, a amar, Señor, esos momentos de intimidad contigo, donde podamos de manera personal, no solo de manera colectiva en la iglesia, sino de manera individual, sentir tu presencia, porque tú eres el Dios de multitudes, pero también eres el Dios que te revelas, aquel que tiene un corazón fiel y que en la soledad te busca, te ama, llora delante de tu presencia, derrama su corazón como agua delante de ti, pidiéndote misericordia, ayuda, victoria. Aleluya. Hable con Dios unos minutos. Dígale que usted quiere una vida espiritual renovada.
1: Pero en cuanto a mí, el acercarme a Dios es el bien. He puesto en Jehová el Señor mi esperanza para contar todas tus obras. Salmo 73:28. 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

0: lo desechó. Yo vine a hablar contigo desde sientes en una esquina. Ay, que por una falla la gente te cuestionó. Hoy Dios viene a decirte: tú navegas en el río de mi perdón. Yo te dije hace un rato que Dios del cielo te ha perdonado y te vino a restaurar. Vino a quitar tu ropa sucia, vino a quitar tu ropa de pecado, vino a levantar al pecador aquí. Rebasando yo tanta gente con unción, y por una falla lo hemos tirado al suelo. El Señor vino a restaurar, hermanita. El Señor
1: vino a restaurar lo que estaba perdido. Y la buena noticia es que aunque tú pecaste, no es el hombre el que tiene tu salvación en sus manos. Que aunque te desechen, hay uno que dio su vida en la cruz del Calvario por amor a ti. Aunque andes por ahí cabizbajo, hay una palabra que Dios te vino a dar en esta noche, y es que Él no te quiere culpable. Él no te quiere culpable. Él quiere que levantes la cabeza al cielo, pidas perdón y Él estará contigo. Él estará contigo. Él estará contigo. Aleluya.
0: Sigue siendo fiel.

Deja toda hipocresía a un costado esta noche. Quita toda máscara religiosa y hagas lo que tengas que hacer en la presencia de Dios ahora. Rasga tu corazón y no tus vestidos, dice la palabra. Lloren los sacerdotes entre la entrada y el altar. Busquemos el rostro. Busquemos que el rostro de Dios resplandezca esta noche. Busquemos su aprobación. Yo no voy a pedir que vengan aquí adelante. Quiero que entiendas que tu corazón es el altar. Ahí donde estás.

En cuanto a mí, el acercarme a Dios es el bien. He puesto en Jehová el Señor mi esperanza para contar todas tus obras. Salmo 73, 28. 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

Deja toda hipocresía a un costado esta noche. Quita toda máscara religiosa y hagas lo que tengas que hacer en la presencia de Dios ahora. Rasga tu corazón y no tus vestidos, dice la palabra. Lloren los sacerdotes entre la entrada del altar. Busquemos el rostro. Busquemos que el rostro de Dios resplandezca esta noche. Busquemos su aprobación. Yo no voy a pedir que vengan aquí adelante. Quiero que entiendas que tu corazón es el altar. Ahí donde estás.

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2: Que siendo tú un Dios perfecto, te fijaste en hombres imperfectos como nosotros. Gracias por tu misericordia, Señor. Anhelo conocerte.

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1: Durante casi un mes entero, el hombre llevó en el bolsillo una cajita de lata que contenía tres pastillas. Al preguntarle para qué las tenía, decía para el dolor de cabeza, o si no, para aliviar la tensión. Día tras día, mientras iba a la corte donde su caso estaba siendo considerado, Donaldo Santos, de Sao Paulo, Brasil, llevó su cajita en el bolsillo. Cuando por fin el jurado pronunció el veredicto, culpable, Donaldo, sereno y tranquilo, pidió un vaso de agua y de un solo sorbo tomó las tres pastillas. Casi enseguida cayó al suelo. Las pastillas no eran simple aspirina. Eran tres pastillas de cianuro. Donaldo Santos, hombre de 53 años de edad, con medios de fortuna y prestigio social, había cometido un delito que lo mandaría a la cárcel por 25 años. De haber sido declarado inocente, nadie jamás hubiera sabido que las tres pastillas eran cianuro. Pero cuando fue declarado culpable, sus palabras fueron: esto es un remedio para todo, y tomó las pastillas. Hay hombres que toleran cometer un delito y su conciencia poco o nada les dice. Pueden violar las leyes, pueden violar los dictámenes de su conciencia y pueden seguir como si nada, disfrutando de la vida, pero no pueden soportar la pérdida del prestigio social o la de su holgada posición económica. El delito poco importa. Lo que no se soporta es la pérdida del prestigio y del bienestar. Ese, mi amigo, es el enorme error de muchos. Por carecer de esa luz roja que se enciende en el alma cuando hay peligro moral y que se llama conciencia, siguen adelante con su mal vivir. Viven para el disfrute de la buena vida, con moral o sin ella, con conciencia limpia o sin ella, y perdida la buena vida, se eliminan. Amigo, si nuestro único interés es no ser hallados en algún delito, sin importarnos el aspecto moral de nuestra infracción, tarde o temprano, óigalo, tendremos que vernos tanto con la ley humana como también con la ley divina. El no hacer el mal debe obedecer a esa inquietud espiritual que todos llevamos dentro, que se llama ley de Dios. Y esto no tan solamente como escape a la justicia humana, sino para vivir con la conciencia clara y limpia, sabiendo que estamos bien con nuestro Creador. Por eso, mi amigo, es necesario que arreglemos nuestras cuentas con Dios. Cristo vino a la cruz para librarnos de todo lo malo y ofrecernos una vida nueva y un nuevo corazón que Él mismo nos da, hará reconocer la importancia de su ley moral. Y cuando nos sometemos a la ley de Dios, a la misma vez estaremos sometiéndonos a la ley del hombre. Haga de Cristo Jesús, mi amigo, el Señor de todas sus acciones.
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Yo quiero invitarte que con tu mismo corazón y en unidad, en un mismo sentir, cantemos esto al Señor y le demos la gloria por medio de este canto.

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1: Libro segundo de Moisés, Éxodo. Libro segundo de Moisés, Éxodo. Capítulo 24. Dijo Jehová a Moisés: Sube ante Jehová tú y a Aarón, Nadab y Abiú, y 70 de los ancianos de Israel, y os inclinaréis desde lejos. Pero Moisés solo se acercará a Jehová, y ellos no se acerquen, ni suba el pueblo con él. Y Moisés vino y contó al pueblo todas las palabras de Jehová y todas las leyes. Y todo el pueblo respondió a una voz y dijo: Haremos todas las palabras que Jehová ha dicho. Y Moisés escribió todas las palabras de Jehová, y levantándose de mañana edificó un altar al pie del monte, y 12 columnas, según las 12 tribus de Israel. Y envió jóvenes de los hijos de Israel, los cuales ofrecieron holocaustos y becerros como sacrificios de paz a Jehová. Y Moisés tomó la mitad de la sangre y la puso en tazones, y esparció la otra mitad de la sangre sobre el altar. Y tomó el libro del pacto y lo leyó a oídos del pueblo, el cual dijo: Haremos todas las cosas que Jehová ha dicho y obedeceremos. Entonces Moisés tomó la sangre y roció sobre el pueblo y dijo: He aquí la sangre del pacto que Jehová ha hecho con vosotros sobre todas estas cosas. Y subieron Moisés y Aarón, Nadab y Abiú y 70 de los ancianos de Israel, y vieron al Dios de Israel, y había debajo de sus pies como un embaldosado de zafiro, semejante al cielo cuando está sereno. Mas no extendió su mano sobre los príncipes de los hijos de Israel, y vieron a Dios, y comieron y bebieron. Entonces Jehová dijo a Moisés: Sube a mí al monte, y espera allá, y te daré tablas de piedra, y la ley, y mandamientos que he escrito para enseñarles. Y se levantó Moisés con Josué su servidor, y Moisés subió al monte de Dios, y dijo a los ancianos: Esperadnos aquí hasta que volvamos a vosotros, y he aquí a Aarón y Ur están con vosotros, el que tuviere asuntos, acuda a ellos. Entonces Moisés subió al monte, y una nube cubrió el monte, y la gloria de Jehová reposó sobre el monte Sinaí, y la nube lo cubrió por 6 días, y al séptimo día llamó a Moisés de en medio de la nube. Y la apariencia de la gloria de Jehová era como un fuego abrasador en la cumbre del monte, a los ojos de los hijos de Israel. Y entró Moisés en medio de la nube, y subió al monte. Y estuvo Moisés en el monte 40 días y 40 noches.

0: que como desciende de los cielos la lluvia y la nieve, y no vuelve allá, sino que riega la tierra y la hace germinar y producir, y da semilla al que siembra y pan al que come, así será mi palabra que sale de mi boca. No volverá a mí vacía, sino que hará lo que yo quiero y será prosperada en aquello para que le envíe.
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Señor. Ahora sí tenemos el Salmo 121, versículo 1 y versículo 2. Dice así: todos, alzaré mis ojos a los montes. ¿De dónde vendrá mi socorro? Mi socorro viene de Jehová, que hizo los cielos y la tierra. Hasta ahí. Eterno Dios, te doy gracias por tu palabra bendita. Háblanos, edifícanos por ella. Oh Dios, sana al enfermo, salva al pecador y edifica a tu pueblo de manera muy especial. En el nombre poderoso de Jesús. Amén, Señor, y amén. Tome su lugar alabando y glorificando el nombre de nuestro Señor y Salvador Jesucristo. Así que por eso oramos ahora, mientras orábamos también por los hermanos. En esta mañana traigo un mensaje corto, sencillo, de un salmo que nosotros conocemos y lo he titulado Subiendo la montaña, subiendo la montaña. Y el juego de palabra, porque pudiéramos decir subiendo a la montaña, que quiero enfatizar este tema o este título en forma de conquista y también en forma de esfuerzo. Es la idea del título y el mensaje en esta mañana, una actitud de conquista y en una manera también de fortalecernos en el Señor. Entonces, a manera de introducción, quiero decirle que el Salmo 121 es el segundo salmo de un grupo de 15 salmos en la Biblia que están en orden cronológico, llamado los cántico gradual. Comienza en el capítulo 120, 15 salmos, uno detrás de otro, en ese orden. Entonces, el Salmo 121 es el segundo salmo que lleva ese título, cántico gradual. En teología hay varias opiniones con respecto a por qué se le llaman cántico gradual a estos salmos. Uno, que eran salmos o cánticos que eran entonados mientras el pueblo iba en peregrinación a una o a cualquiera de las fiestas, de las tres fiestas anuales, en la que todo judío, especialmente los varones, no deberían faltar. Habían tres fiestas principales a las que los... Entonces, mientras avanzaban de sus aldeas, de sus ciudades a Jerusalén, iban entonando estos salmos. Otros creen que estos salmos se cantaban mientras iban subiendo las gradas del templo en forma ascendente. Especialmente el Salmo 121 dice: alzaré mis ojos a los montes. ¿De dónde vendrá mi socorro? Mi socorro viene de Jehová, que hizo los cielos y la tierra. De ahí la justificación. Yo he cambiado el nombre monte por montaña, porque son sinónimos. Montaña es sinónimo de monte. Gloria al nombre de Cristo para siempre. Ahora, el hecho de que estos cánticos se desarrollaban, se entonaban mientras el pueblo peregrinaba hacia Jerusalén, o mientras iban en forma ascendente, entrando, subiendo las gradas, las escaleras del templo, aleluya, no eran compuestos en ese instante, o no eran escritos en ese momento mientras subían. Este Salmo 121 se cree que fue escrito por el salmista David en un momento difícil de su vida, un momento muy apretado, tal vez
Tal vez él escribe este Salmo 121 o al parecer estaba pasando un momento muy difícil en su vida. Se cree que estaba en alguna prueba o tenía un cerco de enemigos, estaba rodeado de enemigos. Y tal vez se cree que es en una de estas ocasiones cuando Saúl quería matarle y él huyó simulando que todavía seguía dormido allí en la cama. Cuando llegaron los soldados de Saúl, ya David había huido con la ayuda de su esposa. Entonces, la idea es esta, que este salmo fue escrito en un momento difícil, en un momento donde David estaba atravesando una prueba, tenía enemigos al acecho por doquier. Quizás en ese momento no podía salir de su casa. Es por ello que expresa en el versículo 7 y 8 del mismo Salmo 121, dice: Jehová te guardará de todo mal. Él guardará tu alma. Jehová guardará tu salida y tu entrada desde ahora y para siempre. Oh, gloria al nombre del Señor. David vivió en carne propia tanto el acecho, el cerco del enemigo, como la liberación de Dios, la protección de Dios. Es ahí, hermano, donde nos fortalecemos en la prueba. No es solo que la prueba llegue y nos aflija. No, lo que nos enriquece y nos fortalece es la intervención de Dios, el obrar de Dios, la mano de Dios sobre nuestra vida en medio de la prueba, en medio de la dificultad. Por ello yo quiero decirle, tal vez este no es el mejor de sus días. Tal vez hoy usted esté rodeado de problemas, de pruebas, de dificultades, de deudas, de amenazas. Pues Jehová te guardará de todo mal. Y esta palabra también va para los hermanos que han estado esperando un diagnóstico por su salud. Hermano, es desesperante. Es desesperante. Pero lo que quiero decirle de parte de Dios es: no alimente más el sufrimiento. Es posible que durante la siguiente semana, los próximos meses, los médicos no le vayan a decir qué usted tiene. Gloria al Señor. Pero yo sí le voy a decir a quién usted tiene. Gloria al Señor. Usted y yo tenemos a ese que dice que Él nos librará de todo mal. En este momento lo importante no es saber si es cáncer, si no es cáncer, lo que sea, porque el enemigo comienza a bombardear. Vengo casi como desde enero de este año con una situación en la salud y hasta este momento los médicos no tienen claro qué tengo. Y hay unos síntomas y ha habido unas cuestiones y me lleva mi esposa de urgencia y no me dan diagnóstico. Trata uno de rascarse la cabeza, pero el Señor ha estado ahí. Hemos estado cumpliendo con las responsabilidades, hemos estado creyéndole al Señor. Por eso se lo digo, porque uno comienza a buscar y ahora con el internet se atormenta uno más rápido. Porque usted mete los síntomas, lo que le está pasando, y el internet le dice, hay cosas, le dice algunas que son verdad, pero también le dice otras que no son. Así que tenga cuidado. Porque si solamente le dice las que no son, le quita el sueño. Pero si le dijera las que realmente son, usted le va a decir el Dios que usted tiene. Alzaré los ojos a mi celular. No. Alzaré los ojos a los montes. ¿Alzaré los ojos al diagnóstico? ¡No! ¡Alzaré los ojos a los montes! ¿De dónde vendrá mi socorro?
Tu socorro, mi socorro, viene de Jehová. Y para que no quede duda, hermano, el que hizo los cielos y la tierra. Oh, gloria al nombre del Señor. Qué tremendo es el Señor. Porque es que la cultura y el paganismo elegían los lugares altos para ser los centros de adoración pagana. Pero aquí está clarificando a quien espera en los montes. Porque es que también para el judío, el monte es un lugar, o la montaña es un lugar de la manifestación de Dios. El Señor se le manifestó a Moisés en el monte Sinaí. En el monte Carmelo, ¿se acuerda qué pasó allí en el monte Carmelo? Allí cayó el fuego de Dios y consumió el altar, aleluya, poniéndole fin a 850 profetas, señor del paganismo. Entonces, en ese sentido, nosotros cuando miramos al monte, no al monte del paganismo, miramos es a la manifestación de la presencia del Señor. Hay momentos en nuestras vidas que también necesitamos alzar nuestros ojos al monte. Entonces, la inspiración de este salmo está en contexto con la ciudad de Jerusalén. El salmista en otro de los salmos dice, como Jerusalén tiene montes alrededor. Jerusalén era una fortaleza natural. Cuando los jebuseos, en una forma sarcástica, compararon que para conquistar a Jerusalén, en una cuestión de burla, dijeron que ni los ciegos, ni esto, ni lo otro, y David conquistó a Jerusalén. Ellos en una burla hablaron de los mochos, de los cojos, estoy hablando de los jebuseos, porque ellos se sentían, hermano, que era imposible. Ellos dijeron que cualquiera que intentara conquistar a Jerusalén, los ciegos, los tuertos, los mochos, los derrotarían. Y David conquistó a Jerusalén, porque ella estaba casi que en medio de un monte. Para ir a Jerusalén había que escalar unos acantilados casi que imposible de subir, y los jebuseos estaban como confiados, y ellos creían que hasta los ciegos, los mochos, los cojos, los enfermos podían defender a Jerusalén y que no había ejército que pudiera conquistarla cuando ellos la tenían. Pero David los sacó a correr de allí. Entonces, la idea es esta: el peregrino que viene a adorar a Jerusalén, o iba a adorar a Jerusalén, antes de ver a Jerusalén, la ciudad de Dios, la ciudad, el centro de la adoración, ellos veían los montes, las montañas alrededor. Así que desde la distancia ellos comenzaban a ver la montaña y están diciendo: estamos cerca al templo, estamos llegando al lugar donde Dios se manifiesta, subiendo, escalando. Y el salmista dice: alzaré los ojos a los montes. Es una manera de fortalecer su adoración. Es una manera de animarse en su peregrinaje, diciendo: estamos llegando, estamos cerca de la presencia de Dios, estamos cerca al lugar donde Dios se manifiesta. Y qué bueno que en esta mañana estemos cerca a la bendición, cerca a la adoración espontánea, cerca a esa oportunidad de levantar nuestras manos en la casa de Dios, de alzar nuestra voz en la casa de Dios, a pesar de las pruebas, a pesar del fatigante camino que hemos recorrido, en medio de prueba, de adversidad, en medio de señalamientos, en medio de necesidades, para llegar a la presencia de Dios. Alzaré los ojos a los montes. ¿De dónde vendrá mi socorro? Mi socorro viene de Jehová,
que hizo los cielos y la tierra. Levanta tus ojos a los montes hoy. En el monte o en la montaña está nuestra respuesta. En realidad es una manera de decirlo, es una figura retórica. ¿Por qué decimos en el contexto de este salmo que en el monte, en la montaña está la respuesta? No porque la montaña ya haga milagro, porque en la montaña se manifiesta Dios. Ahora, hay momentos en nuestra vida que usted y yo necesitamos subir la montaña de Dios, no cualquier montaña, porque en la montaña tu vida será transformada por el poder de Dios, porque en la montaña está la presencia de Dios. Gloria al nombre de Cristo. Ya dije, la montaña es el lugar donde Dios se manifiesta. La montaña es el lugar donde Dios ha puesto su presencia para ministrar nuestra vida. Bendito el nombre de Cristo. En la carta a los hermanos en Colosao, la carta de Colosenses, el capítulo 3, el versículo 1 y 2, el apóstol Pablo, aleluya, dijo en esa carta: buscad las cosas de arriba, donde está Cristo sentado a la diestra de Dios. Pero en el versículo 2 dice: poned la mira en las cosas de arriba y no en las de la tierra. Y retomo, no sé por qué insisto en esto. No esté preocupado por saber qué es lo que está pasando en su cuerpo. Hoy es un día para tranquilizarnos con respecto a qué es la enfermedad, cómo se llama. Aleluya. Hoy es la oportunidad de confiar en el que nos puede sanar. Y si fuera una enfermedad de esas que llaman huérfanas, porque mira, hay personas que en un millón esa enfermedad le da a una persona, y que le toque a esa persona. Gloria al nombre del Señor. Esas enfermedades huérfanas es que no saben cómo se llaman, cómo actúan, qué es. Alabado el nombre de Cristo. Pero la ciencia en medicina se llama etiología. La etiología, etiología. En el lenguaje, en las palabras, es etimología, que es el origen de las palabras. En medicina es etiología, el origen de las enfermedades. Si la etiología no funciona para el caso tuyo, Dios funciona. El Señor, lo que trato de decir es que el Señor no necesita ir al laboratorio para ver qué es lo que te está dando. Él tiene el poder para sanarte. Si ningún científico sabe cómo se llama lo que está atacando tu cuerpo, Él te sana. Tiene poder para sanarte. Él tiene el antídoto. Él tiene el medicamento que se llama poder de Dios. Este combate toda enfermedad incurable, curable, dolor. Él es el médico por excelencia. Así que hoy es un momento para levantar nuestros ojos. ¿De dónde viene nuestro socorro? Nuestro socorro viene de arriba, viene de los cielos. Viene más allá de las montañas. Oh, gloria al nombre de Cristo. Ahora, pero si tu problema no es la salud, tu problema es la economía, tu problema es una amenaza, tu problema es otra cosa que te está quitando el sueño, pues también Él es especialista en resolver los problemas que no podemos resolver nosotros. Entonces, en sentido figurado, la montaña es el lugar donde Dios habita. La montaña es el lugar donde Dios se manifiesta. La montaña hoy representa la presencia de Dios. ¿A dónde vamos a subir? A donde está la presencia del Señor. Porque para subir quiere decir que uno está en un desnivel o en un nivel más abajo. A veces los momentos difíciles, como dijo alguien, nos bajan de nota.
las pruebas, las dificultades persistentes. Me refiero a ello que uno está orando, está clamando, está buscando a Dios, pero persiste, no ve nada, no sucede, entre comillas, no sucede nada. Tratan de desanimarnos, tratan de sacarnos preguntas, que nos formulemos preguntas, ¿por qué a mí? ¿Qué está pasando? ¿Qué hice? ¿Será que me voy a morir? ¿Será que esto, que lo otro? Pero aquí el apóstol Pablo en Colosenses nos anima a poner la mira en las cosas de arriba, a poner la esperanza en las cosas que nos ayudan o nos guían para vida eterna. El apóstol aquí nos está invitando a poner nuestra confianza en las cosas no perecederas. Y perdóneme que sea repitente, insistente, alzaré mis ojos a las montañas, a los montes. ¿De dónde vendrá mi socorro? Mi socorro viene de Jehová, que hizo los cielos y la tierra. ¿Puede usted darle la gloria al Señor? Este socorro es ayuda. Este socorro es la intervención de Dios. Este socorro llega como auxilio cuando yo por mis propios medios no puedo hacer nada. Gloria al nombre de Cristo para siempre. Socorro es una invocación, es una pedida de auxilio, de ayuda. ¡Aleluya! Entonces, ya es tiempo, iglesia, hermano, que usted y yo quitemos nuestra esperanza de las cosas que perecen. Ya es tiempo que quitemos nuestra esperanza y nuestra mirada de los hombres. ¡Oh, gloria al nombre del Señor! Es fácil. Y yo, cada vez que toco esta parte, lo digo para vergüenza mía. Hasta el 11 de octubre del año 2001, yo pensaba que Estados Unidos era una potencia blindada. Pero el día que comencé a ver cómo se derribaron esas torres gemelas, a mí se me abrieron los ojos. Cada vez que hablo de esto, tal vez no me sé explicar. Lo que trato de decir es que no hay un lugar seguro. Nosotros a veces tenemos una idea, y yo la tenía, pensaba que correr para los Estados Unidos era estar seguro. Y en alguna ocasión lo dije, mucha gente corrió huyéndole a la violencia que había aquí en este país, porque esa década del 90 fue muy violenta. Yo mismo fui víctima de toda esa violencia en los caminos, tumbaban los peajes, hacían pesca milagrosa, gloria al Señor. En una ocasión regresábamos de la convención en Cali, y aquí en el Cesar tenían un retén, y por horas y horas y cientos de buses ahí, estoy hablando del 90 y 98 o algo más. Y entonces uno de los ayudantes del bus, desesperado, se bajó, y había un pequeño tubo de PVC atravesando la carretera, y él subestimó ese tubo. La mayoría de la gente se había bajado de los buses y estaban al lado contrario de los buses. Y este desesperado le pegó la patada a ese tubo, hermano, y eso explotó. Y de él no quedó nada. De él no quedó nada. Era una bomba. Estoy hablando cómo eran las circunstancias acá unos años atrás. Algunos nunca vivieron eso. Y por eso algunos, a la hora de elegir el gobierno, no oran. Y dos, eligen a cualquiera porque no conocen la historia de este país. A esta hora le mataron muchos pastores solo por predicar la palabra. Aquí por el Salao, el centro de Bolívar, nos mataron a un pastor en el altar. Estaba predicando, entró la persona y pan, le disparó mientras predicaba. Siempre. Entonces, esa época fue muy difícil. Y lo aclaro saliéndome un poquito de la idea de,
del culto, porque cada vez que yo he hablado de la migración a Estados Unidos en esa época, algunos no me entienden, creen que soy indolente, que no. Yo lo que digo es, hablando de que la seguridad nuestra no está ni en Estados Unidos, ni en Rusia, en ninguna potencia. Muchos, que lo digo con pena, con dolor de su familia, se fueron huyendo a esa violencia de la que fuimos víctimas aquí en esa década del 90. Se fueron para allá y allá donde creían estar seguros, allá explotó 2 aviones, 3 aviones, no sé cuántos, no recuerdo, pero cada uno en una de esas torres y fueron cientos de personas que murieron entre esos, personas que se fueron huyéndole a la violencia de acá. Y digo esto, nuestra seguridad está en el Señor. Nuestra seguridad está en el Señor. Ahora, esto no lo digo para que usted no migre. Si usted se le abre una puerta en otro país y quiere ir y tiene, vaya, hermano. Pero, ¿qué le quiero decir? Asegúrese en el Señor. Asegúrese en el Señor, que es donde hay verdadera seguridad en Cristo. Cuando no quiere el Señor, no pasa nada. Así la bomba te caiga en los pies, no explota. Gloria al Señor. Entonces, nuestra seguridad está en el Señor. Bendita la misericordia del Señor para siempre. Alzaré los ojos a los montes. ¿De dónde vendrá mi seguridad? Oye, tu seguro está en Cristo. Él es el que guarda nuestra vida. Él es el que nos corona de favores y misericordia. Pero le decía que es tiempo, iglesia, de poner nuestra esperanza en las cosas de arriba. Quitar la mirada de los hombres. Y por eso entré en esta parte a decirle, si te mudas de país, no vas a estar más seguro. Claro, hay países que a quien no le gustaría vivir porque hay una manera de vivir diferente, hay otras posibilidades, pero nada es gratis. ¿Dónde vaya el buey que no trille? Y no me refiero a que no migre, a que no vaya, a que no pruebe. Me refiero que como hombres y mujeres de Dios debemos estar seguros en el Señor. Debemos buscar la voluntad del Señor. Noemí y Elimelec huyeron porque faltó el pan un día en la casa de pan en Belén. Pero allá, ¿qué pasó? Allá se acabó la familia, allá en la tierra de Moab. Ellos se fueron huyendo, no querían morirse de hambre, pero allá se murieron de otras cosas. Gloria al nombre del Señor para siempre. Oh, gloria al nombre de Cristo. Donde quiera que te pares, que tenga la certeza que Dios está contigo, que Él es el dueño de tu vida, que es el dueño de tu alma. Ese es el mensaje. No a que no migres, no a que no tengas un sueño de mejorar tu vida. No, el mensaje es que estés seguro en el Señor. Para donde te muevas, aquí mismo en la ciudad, aquí mismo en el país donde te muevas, que tenga la certeza que el ángel del Señor acampa alrededor de los que le temen y los defiende. A veces, el poner la esperanza en el hombre nos priva de unas bendiciones grandes. Pongamos nuestra fe en Cristo, el autor y consumador de la fe. Hebreos 12. Este es el tiempo para que la iglesia aprenda a subir la montaña. Este es el tiempo para que el creyente aprenda a escalar, a conquistar la montaña. ¿Qué montaña? La montaña de la oración. A través de la oración conquistamos la presencia de Dios. Conquistamos el secreto de Dios. Porque en la montaña de Dios, allí hay cosas grandes y ocultas que tú y yo no conocemos. Clama a mí y yo te responderé y te enseñaré cosas grandes y ocultas que tú no conoces. Hay misterios que Dios quiere revelar. Aleluya. Y creo que el domingo anterior o en estos días hablaba que Isaac llegó a tierra de Gerar y por naturaleza esto era una tierra desértica.
era una tierra árida. Y dice allí el Génesis 26, y plantó una semilla allí y recogió al 100 por 1. Fue el domingo anterior que hablaba de ello. Ninguna economía aquí de los hombres da ese producido. Que uno produzca 100, nada. Pero esa es la economía de Dios. Ese es el secreto de Dios. Que no solamente multiplica, sino que la tierra estéril, que la tierra agreste, hace que produzca más de lo natural. Gloria al nombre del Señor. Y ese resultado está cuando tú conquistas la montaña de la oración. Gloria al nombre del Señor para siempre. Este hombre de Dios plantó una semilla donde el diagnóstico o el pronóstico era que se pudriera a causa del verano, a causa de la acidez del desierto, a causa de la falta de agua. Alabado el nombre del Señor. Pero Dios le dio agua. Dios permitió que la semilla que plantó Isaac germinara, creciera, se desarrollara y diera frutos al 100 por 1. Yo no sé si has estado caminando, aleluya, por el valle, por el desierto. Pues hoy es un día de levantar la mirada a la montaña de la oración para que Dios haga fértil lo que está estéril, para que Dios haga producir lo improductible, para que Dios toque lo que está afectado, para que Dios opere milagros creativos. Ese órgano que ya no está funcionando, Él tiene el poder para ponerlo nuevo, para crearlo nuevo. Yo no sé si puedes creer. Yo no sé si puedes creer que Dios puede colocar ese riñón. Dios puede colocar ese corazón que estás esperando en trasplante. Dios lo puede colocar hoy a través de la palabra. Porque para Él no hay nada imposible. Al que cree, todo es posible. No te he dicho que si crees verá la gloria de Dios. Hay que escalar la montaña de la oración. Hay que conquistar la montaña de la fe. Como creyentes no caminamos por vista. El justo por la fe vivirá. Vamos a subir la montaña. Maravilloso el nombre del Señor. La montaña en ocasiones se pone como ejemplo de obstáculo, de oposición. Pero hoy usted ha entendido que yo lo he puesto como el lugar de la manifestación de Dios, el lugar donde la presencia de Dios está. En una montaña, Dios se le manifestó a Moisés en el monte Horeb. En una montaña, Moisés tuvo 40 días y 40 noches en la presencia del Señor 2 veces. Y allí Dios le entregó cosas maravillosas. Y además, cuando Moisés regresó de esa montaña, el rostro brillaba, alumbraba, impregnado de la presencia del Señor. Así que hoy es un día para levantar nuestra mirada a la montaña y absorber la gloria de Dios. Ser envuelto por la presencia de Dios. Aleluya, que entraste a este lugar cabizbajo, con un rostro y una mirada marchita o marchitada. Que cuando salgas de aquí tus ojos alumbren, brillen por la luz que da la fe, por el brillo de la presencia y de la gloria de Dios. Que tú digas, yo he levantado mi mirada, no me importa ahora saber qué es lo que me está afectando mi salud, porque hoy sé que hay un Dios que sana lo imposible, que hay un Dios que pone órganos nuevos, hay un Dios que hace nueva todas las cosas. Vamos a subir la montaña. La montaña es símbolo de obstáculo también. Yo no sé qué obstáculo tenga usted. Montaña o monte. Gloria al Señor. Dije, puede significar o representar tu vida de oración. ¿Quieres conocer a Dios? Sube la montaña. Gloria al Señor para siempre. Si yo sé que la bendición está allá arriba, pues no me voy a quedar aquí abajo. Si yo sé
que la oración mueve la mano de Dios, yo no me voy a quedar sin orar. Si yo sé que el Señor se mueve ahí, yo no me voy a quedar afuera. Y eso es lo que pasaba, aleluya, con aquel paralítico en el estanque de Betesda. Él sabía, óyame, ¿cómo le voy a decir yo esto? Gloria al Señor. De pronto, el contexto en que se daba estas cosas no era como muy aprobado. No es como muy bíblico. En el desespero y en el deseo de encontrar salud, encontrar un cambio, este hombre llegó allá porque a él le dijeron que de tiempo en tiempo el ángel descendía y cuando movía las aguas, el primero que entraba era sano. ¿Qué sabía él? Que ahí sucedían cosas raras, extrañas, milagrosas. Pero ya él sabía que ahí sucedía algo. Ahora yo te digo, el Señor no hace algo, el Señor hace maravillas. En su presencia suceden cosas maravillosas, cosas asombrosas, cosas grandes, cosas que nos motivan a entregar nuestra vida, acercar nuestra vida a Él. ¿Quieres respuesta para tu vida? Sube la montaña. ¿Quieres ver milagros? Sube la montaña. Gloria al nombre del Señor. Si la montaña es el lugar donde Dios está, donde Dios se manifiesta, pues si quiero milagro, tengo que conquistar la montaña, tengo que subir a la montaña, tengo que meterme a la presencia de Dios. Quiero un cambio, quiero avivamiento. Pues no voy a participar del avivamiento si no subo la montaña. Siento que Dios quiere hacer algo hoy en nosotros. ¿Quieres sanidad para tu cuerpo? Sube la montaña. ¿Quieres que tu hijo sea transformado, que se entregue a Dios, que sea salvo? Sube la montaña. ¿Quieres estar en el fuego continuo del Espíritu? El fuego no arde sin leña. En el altar de Dios, el fuego tenía que arder continuamente. No se podía apagar ni las lámparas ni el fuego del altar. Y mire, mientras Elí estaba durmiendo allá en su aposento, y yo miro aquí algo, Elí estaba muy cerca del altar a la casa de Dios, pero al mismo tiempo estaba muy lejos. Oiga eso. Ojalá que si no se acuerda más del mensaje, se acuerda de esto. Elí vivía ahí, era vecino del altar, estaba muy cerca del altar. Solamente con abrir una puerta, ya lo conducía ahí al altar, donde el fuego de Dios debería estar ardiendo. Pero al mismo tiempo estaba muy lejos. Y así llegamos a veces a la iglesia y así nos vamos. Estamos muy cerca en el culto, cerca a la palabra, pero muy lejos de Dios. Cerca del radio de acción de Dios, pero muy lejos, porque estamos muy distraídos del Dios que sana, del Dios que transforma, del Dios que provee, del Dios que levanta. Nuestro pensamiento y nuestras esperanzas está puesta en el pastor, en el predicador, en el que coordina el culto, en el grupo de la alabanza y no en el Dios eterno. Estamos en el templo, pero estamos pensando que cuando salga de aquí tengo que llamar a un amigo que me preste para el almuerzo. Estamos cerca, pero muy lejos de creerle al Dios que suple. Muy lejos de ver la maravilla del Señor. Pero un jovencito, hermano, no se apartaba del altar. No solamente estaba cerca físicamente como Elí. Elí estaba muy cerca físicamente del templo y del altar de Dios. Pero su corazón estaba muy lejos de Dios. Su apetito espiritual estaba muy lejos de Dios. Su comunión con el Señor o con el Dios del altar estaba muy lejos.
pero Dios anhela hombres y mujeres que estén cerca de su presencia, que anhelen el fuego, que anhelen la presencia de Dios, que anhelen ver cosas grandes y maravillosas en su vida y en la vida de otros que están a su alrededor. Gloria al nombre de Cristo para siempre. Ya voy a terminar, hermano. Gloria al Señor. ¿Quieres estar en el fuego continuo del Espíritu? Sube la montaña. Sube la montaña. Porque en la montaña está Dios. Gloria al nombre de Cristo para siempre. A veces llevamos un peso enorme sobre nuestros hombros. Gloria al Señor, que no nos deja escalar y subir a la montaña. Se cuenta una anécdota de un caminante, un hombre que iba sin rumbo fijo y comenzó a ascender en una parte, y cuando llegó a cierto nivel estaba muy frío ya la montaña, y llevaba tremenda maleta, pero ahí en esa parte encontró a un hombre que le sale al encuentro y le pregunta: amigo, ¿para dónde va? Dijo: ¿a dónde me lleva este camino? Le dijo: si continúas de aquí hacia adelante, es muy frío. Ya viene la tarde, viene la noche. ¿Por qué no te quedas acá? Y mañana continúas tu camino. Y el hombre no quería. El que le sale al encuentro trató de persuadirlo y bueno, lo convenció a que se quedara. Pero cuando él accede a quedarse en aquel lugar, que el hombre lo invita a que ingrese a la casa, el caminante descubre que la puerta de entrada era muy angosta. Con mucho esfuerzo solamente cabía la persona entrando de lado y con ayuda. Y él llevaba tremenda carga en su hombro, una bolsa, un saco, una tula, como usted me pueda entender. Y el dueño de casa que le había invitado le dijo: déjala ahí, entra tú, porque es muy peligroso estar por fuera. En unas horas, en unos minutos, cae una helada en esta región que lo que encuentre por fuera, los animales, todo lo que esté por fuera, muere. Este hombre entró, intentaba alar su tula, su saco, su bolsa, pero no cabía. Y él se quedó mirando. Y dijo: si no entra esto, yo tampoco entro. Y le dice: déjalo afuera, no pasa nada, nadie se va a llevar eso. Y el hombre no. Dijo: si no entra mi tula, si no entra mi bolsa, si no entra mi maleta, yo no entro. Y disgustado salió y se fue. Muy triste el hombre, porque ya él sabía cuál sería el final. Se fue este pensando toda la noche qué va a pasar con este hombre. Pero abrigaba en su corazón la esperanza de que llevara ahí en esa bolsa buenas sábanas, cobijas, y que sobreviviera al frío. Esperó con ansias que amaneciera. Gloria al Señor. Y salió a buscarlo. Él sabía que no estaría muy lejos. Caminó unos pocos metros y lo encontró. Estaba muerto, congelado ahí. La sorpresa es que este hombre se pregunta y dice: ¿pero por qué este hombre se murió aquí del frío? Si debería llevar cosas. Y comenzó a buscar. Comenzó a vaciar la maleta que él llevaba, la bolsa esa, la tula. Y hermano, llevaba un solo zapato. Llevaba puros harapos. No llevaba un trapo con el que pudiera abrigarse. Pura basura. Este hombre decidió subir la montaña cargando a sus hombros una maleta, una bolsa, una tula de basura que cuando ha conquistado la montaña no tenía cómo abrigarse para superar el frío. Yo no sé si me he hecho entender con esta ilustración. Aquí hoy tenemos que dejar toda maleta, toda carga que no nos ha servido ni nos va a servir en este recorrido. Porque cuando subimos, conquistamos la montaña, hay desafíos. Pero el peor enemigo es la basura con la que nosotros queremos conquistar la presencia del Señor. Vamos a vaciar o vamos a despojarnos de cualquier carga inútil.
el odio, el rencor, el resentimiento, la falta de perdón, qué sé yo, recuerdos dolorosos del pasado se han convertido en esa carga que en el tiempo de más necesidad en nuestra vida no sirven para nada. Colócate de pies en esta mañana. Vamos a escalar la montaña, pero vamos a escalarla sin carga y vamos a aceptar la invitación a entrar por la puerta estrecha. Que se quede afuera, afuera. Aleluya, toda carga inútil. Gloria al nombre del Señor. Yo invito a esta iglesia a subir la montaña. Gloria al nombre del Señor. Pero también le invito a soltar la tula, a soltar la bolsa, a soltar la maleta de las cosas que no sirven, de la basura, de las cosas que hemos cargado, que simplemente no sirven para nada. Gloria al nombre del Señor. Yo le decía a introducir este mensaje, conquistar la montaña, hermano. Aleluya. Es conquistar la bendición de Dios. Es conquistar la seguridad en Dios. Es conquistar los milagros de Dios. Es conquistar el fuego del Espíritu Santo. Ese es el que necesitamos, hermano, para cuando aparezca el frío. El frío va a aparecer, pero que haya fuego del Espíritu. Eso no lo apaga el invierno, no lo apaga la neblina, no lo apaga el hielo. El fuego del Espíritu de Dios no lo apaga nada. Pero hay que subir la montaña de la oración y hay que despojarnos de toda carga, de todo peso, del pecado que nos asedia para conquistar la presencia de Dios. En la montaña está la presencia de Dios que nos está esperando a pesar de la maleta que hemos cargado. Él está insistiendo, entra, entra. Ese que le salió al encuentro al caminante representa a Dios, que siempre sale al encuentro a decirnos: suelta tu tula, suelta tu bolsa, suelta la basura y entra. Esforzados a entrar por la puerta estrecha. Allí hay abrigo para tu alma. Allí está el calor del amor de Cristo. Ahí está el fuego del Espíritu que consume la basura. Este hombre cambió su vida por aferrarse a una bolsa de basura. ¿Qué cosas no te dejan entrar y disfrutar del calor del amor de Dios? Recuerdos del pasado te rompieron mi corazón, te defraudaron, te hirieron, te hicieron daño, es verdad. Pero vamos a poner todo ello en las manos del Señor. Vamos a conquistar la montaña donde hay restauración. La montaña donde suceden cosas maravillosas, donde hay transformación, donde hay cosas nuevas. Vamos a levantarnos por un nuevo periodo en nuestra vida con el Señor. Vamos a adorar.

quedes. No te quedes en el valle de la desesperanza. Sube la montaña. No te quedes en el valle de la enfermedad, de la crisis familiar, matrimonial. No te quedes en el valle.

0: sientes que estás pasando, aquí está el altar. Vamos a orar.
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3: Nunca fallarse. A pesar de que muchas veces nos hemos refugiado en muchas cosas, hemos aprendido a refugiarnos en tu presencia. Y una vez más, por medio de este canto, te pedimos, guárdanos en tu presencia.

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0: 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Si elegiste una mujer como tu compañera de vida, casaste con ella y en algún momento has experimentado la tentación de violentar ese acuerdo de amor, contigo queremos hablar. Pudieras justificar tu desliz y decir que la persona que estás mirando es más bonita, más inteligente y cualquier otra explicación. Si esos han sido tus criterios, recuerda que estos no tienen manera para sustentar tu posible decisión. Encontrarás siempre algo que supere lo que tienes. Cuidado con esto. Esto es una amenaza que puede marcar negativamente tu vida. Construye tu relación matrimonial.
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2: Te damos la bienvenida a este tu programa Hombres de la A a la Z. En esta ocasión iniciamos una nueva serie tocante a la hombría y la pregunta que nos hacemos: ¿quién soy? ¿Quién soy como hombre? Y es una pregunta que todos nosotros nos hemos hecho y nosotros la queremos plantear abiertamente para que en este programa y en los siguientes programas podamos conversar. ¿Qué te parece, Joaquín?
3: Excelente. Damos gracias a Dios por la oportunidad que nos da de poder estar de nuevo con las personas que nos acompañan en nuestro programa, reiterándole en este caso que vamos a tener una serie de estudios sumamente interesante a la luz del tema que tú acabas de plantear de quién soy, porque definitivamente es una de las grandes incógnitas que no solamente arropan al hombre, pero también a la mujer, al ser humano de hoy, pero que en el caso del hombre tiene una característica muy especial. O sea que estamos augurando realmente que va a ser un plato exquisito, que lo van a disfrutar, pero sobre todo que va a ser de bendición para que podamos, como siempre decimos nosotros a través de nuestro programa, va a ser de bendición y que nos va a traer vida y vida en abundancia.
2: Así es, y podemos abordar el tema de una manera multifacética o de diferentes disciplinas científicas, hablando desde la psicología, en el caso nuestro desde la terapia familiar, desde la sociología, pero sobre todo desde un abordaje bíblico. O sea, queremos ver siempre quién soy a la luz de la palabra, como hombre, en el tiempo en que nos toca vivir, en este tiempo, en este siglo, y sobre todo en el contexto en que vivimos, ¿no?, de América Latina, y articularnos a la luz del contexto donde vivimos, nuestra familia, especialmente nuestra familia nuclear, y el rol nuestro como hombre, ¿quién soy yo? Entonces es una buena pregunta que vamos a estar abordando, y por supuesto siempre hay detrás un trasfondo, ¿no?, conocimiento previo que hemos adquirido, o en este sentido conocimiento de otros pensadores y autores que siempre nutren, ¿no?, nuestro caminar y nuestro accionar como profesionales.
3: Sabe, Félix, que cuando decidimos plantearnos tocar este tema, inmediatamente me vino a la mente ese gran autor que nosotros conocemos y que admiramos mucho, que ha sido de gran bendición para el pueblo cristiano, que es el doctor Paul Tournier, a través de sus escritos.
2: Así es.
3: Y él tiene un interesante libro que se titula El personaje y la persona. Y el primer capítulo que él aborda en ese libro es justamente la pregunta: ¿quién soy? Y a mí me llama mucho la atención, porque lo que yo siempre he visto es que cuando uno le pregunta a un ser humano, hombre o mujer, ¿quién tú eres?, nosotros normalmente respondemos no quiénes somos, sino qué somos.
2: Claro, o lo que hacemos.
3: Exactamente. Y eso me llama mucho la atención, porque inmediatamente es como que nos sale sin darnos cuenta. Entonces te preguntan: Félix, ¿quién tú eres? Entonces tú empiezas a decir: bueno, yo soy pastor, yo soy papá, yo soy terapeuta, yo soy esto y lo otro. Siempre uno trata de enfocarse más en definir qué es, cuando realmente a uno lo que le están preguntando no qué eres, sino quién eres.
2: ¿Quién eres?
3: Entonces, exacto, eso lo que me hace a mí, pone en evidencia, es, me hace pensar cuán difícil nos cuesta a nosotros los seres humanos poder realmente definir quiénes somos. Siempre estamos más prestos a responder al qué soy, pero no tenemos una certeza clara realmente de quiénes somos. Y la gran pregunta filosófica, teológica, psicológica, no es qué somos, sino quiénes somos.
2: ¿Quiénes somos?
3: Y es una pregunta que desde la antigüedad, pues los grandes filósofos, sobre todo los filósofos griegos, se hacían la pregunta. Y no olvidemos aquella inscripción que aparece diciendo que un elemento fundamental de todo ser humano es el clásico conócete a ti mismo.
2: Claro que sí.
3: Para que tú realmente puedas decir quién soy.
2: Y la verdad es que es interesante la pregunta y por lo general la respuesta, como tú planteas, que damos a esa pregunta, tiene una explicación y no necesariamente la única explicación, pero podemos dar esta explicación. Y es que no queremos revelar lo que hay dentro de nosotros. Es más fácil, como tú decías del Dr. Tournier, de el personaje, lo externo, la máscara, lo que tú puedes ver o lo que yo quiero que tú veas de mí. Sin embargo, esa no es la respuesta a la pregunta. Como bien tú articulas, ¿quién soy? Mi respuesta, lo que se espera de esa pregunta es algo mucho más profundo que el simple hecho yo soy pastor o yo soy terapeuta o yo soy abogado, ingeniero, porque eso lo que está hablando es de posiblemente lo que yo he escogido como capa protectora o en otro contexto una máscara para que se vea, pero lo que está adentro como hombre, ¿quién soy yo? Entonces yo creo que muchas veces esa es la razón por la cual nosotros nos vestimos de esa máscara, porque no queremos que nos vean realmente como somos o quiénes somos realmente.
3: Bueno, y ahí viene el gran tema que a nosotros realmente nos preocupa y nos inquieta, porque uno de los grandes planteamientos es que para uno realmente poder dar respuesta a la pregunta ¿quién soy?, tiene uno que revestirse de mucha humildad y sinceridad para tocar las fibras íntimas y profundas de cada uno de nosotros dentro de nuestro ser. Y eso que acabo de decir no es nada fácil. Tocarnos, conocernos, sincerarnos con nosotros mismos y llegar al fondo de quienes somos, no solamente que no es fácil, sino que también no siempre es tan accesible a nosotros como seres humanos.
2: Sí, porque se puede dar el caso, y yo entiendo que es muy frecuente, de que nos sepamos nosotros mismos, de que la respuesta ante la cual hemos acudido de cubrirnos de máscaras, de protectoras, es porque nosotros mismos no sabemos cómo enfrentar esa respuesta. Entonces es mucho más fácil bordearla y darle vuelta con la vida en lugar de enfrentar lo que está realmente de nosotros. ¿Quién soy yo? ¿Quién soy? De hecho, la palabra articula esa pregunta. ¿Quién es el Hijo del Hombre? ¿Quién eres el Hijo del Hombre? ¿Quién soy yo? O sea, esas preguntas están ahí en la palabra y se espera una respuesta desde la trascendencia, desde la creación de Dios. ¿Qué fue lo que Dios puso en el ser humano, en Adán y Eva, y en este caso en Adán? ¿Quién soy como hombre? Pero nosotros nos hemos encargado, y nuestra propia vida, aún desde el cristianismo, de cubrirnos, de taparnos, de usar cualquier elemento protector para nosotros no dejarnos conocer, poder responder esa pregunta o conocernos nosotros mismos.
3: Sí, pero fíjate que yo quiero hacer este planteamiento y decirle a las personas que nos están escuchando en este momento que el primer elemento a tomar en cuenta para uno, digamos, acercarse a responder a esta pregunta ¿quién soy?, es ser consciente de que se necesita una alta dosis de honestidad y de sinceridad. Y en nosotros los seres humanos, alta dosis de honestidad y de sinceridad implica, entre otras cosas, que somos capaces o que debemos ser capaces de abrirnos para conocer y dejarnos conocer a la luz de nuestras sombras y de nuestras luces, de nuestras fortalezas y de nuestras debilidades. Nunca se me va a olvidar, nunca, nunca, porque es una frase que la he acuñado y que me la he aprendido muy bien. Aquella frase que dice que una experiencia de luz, para que realmente sea de luz, debe permitirnos ver nuestras sombras. Entonces, el elemento fundamental es dejarse uno conocer, tocarse uno en el fondo, pero reconocer que no es una situación que resulta tan fácil, porque eso pone en juego la totalidad de lo que nosotros somos, y sobre todo, que no es solamente una verdad de quién soy que se queda conmigo, sino quién soy porque hay otro que me está preguntando realmente quién tú eres, y frente a ese otro yo tengo que dar una respuesta, tengo que desnudarme, tengo que dejarme conocer, y eso humanamente no es tan fácil.
2: Y otro planteamiento en este primer programa introductorio es que la vida misma, como que se trata de personajes dentro de una obra teatral o dentro de un teatro que podemos decir que es el teatro de la vida, y de repente es el teatro que se puede estar formando en tu propia congregación o en tu propia congregación más chica, que es tu familia. Entonces, como se espera que yo juegue un personaje, que yo juegue el rol que me asignen, porque soy hijo mayor, porque soy el hijo menor, o porque me casé con tal persona, o porque yo ocupo el rol de pastor o de otro rol dentro de la congregación. Entonces, como que el teatro de la vida, si lo planteamos de esta manera.
3: Sí, muy bonito el término, el teatro, porque realmente es un teatro.
2: Demanda de mí un personaje. Y no necesariamente una persona.
3: Así mismo.
2: Entonces, es un planteamiento, es un abordaje que lo ponemos como introducción. No estamos diciendo que está correcto. Lo que sí estamos diciendo es que es real. No siempre lo real es lo correcto.
3: Así es.
2: Puede ser que inclusive no estemos de acuerdo, pero cuando tú te encuentras con la realidad de la vida, con el teatro de la vida, entonces tú dices, wow, pero espérate, me toca vivir esto. ¿Cómo voy a luchar con esto? En este primer programa queremos enfatizar esto. Toca tu propia realidad, toca tu propia historia de vida como hombre, en lo que tú estás viviendo en este momento, y te vas a dar cuenta que a veces te han asignado el rol y tú estás ejecutando ese personaje o tú estás actuando ese personaje, y en otro momento tú mismo lo has escogido. Tú mismo te prestaste para jugar ese personaje dentro de la sociedad o dentro de la familia en que tú estás viviendo.
3: Por eso, Félix, a las personas, repetimos, que nos acompañan, el responder al quién soy va a implicar una alta dosis de honestidad y sinceridad. No es fácil, pero es posible. Evidentemente que no olvidemos que cuando para nosotros los seres humanos las cosas resultan difíciles y a veces imposibles, pues entonces ahí tenemos la compañía de nuestro Dios que nos acompaña. Y definitivamente, y esto, los grandes autores que han tocado este tema, sobre todo desde la óptica cristiana, el gran planteamiento que tienen es que incluso nosotros mismos nunca llegaremos a conocernos en profundidad como somos, pero que quien realmente sí nos conoce es nuestro Dios, y a Él podemos acudir para que nos revele lo que nosotros somos en el fondo.
2: Y definitivamente esa es la respuesta que nosotros, como programa cristiano, como pastor en mi caso, Joaquín, como terapeuta cristiano, queremos concluir o queremos encaminarte, queremos llevarte. No otra respuesta, sino qué dice nuestro buen, sabio Dios, nuestro creador. Dios nos ha creado y Él quiere que abordemos el tema dando una respuesta desde su creación, desde su perspectiva. Cuidándonos, Joaquín, y esta es una preocupación que tenemos, cuidándonos de no dejarnos arrastrar por toda la filosofía moderna que, en lugar de enfatizar la persona, el interés de hoy día es el personaje.
3: El personaje.
2: Hollywood y la pantalla chica y la grande y todo lo que vemos, las grandes pasarelas, lo que se enfatiza no es tanto la persona.
3: Personajes.
2: Es el personaje. Y cuidado. Cuidado si en el otro teatro, en el cristiano, del lado de donde estamos nosotros, se puede estar inclusive enfatizando el personaje, el nombre de una persona, la pantalla de esa persona, y detrás hay una persona. Ese personaje que se muestra en la televisión o en el púlpito, en mi caso, detrás de ese personaje que la gente espera muchas veces, que el éxito, el carisma, la forma, detrás de ese personaje hay una persona.
3: Sí.
2: Y el énfasis nuestro es hacia esa persona en esta serie. ¿Qué es lo que hay? ¿Quién es esa persona? ¿Quién es? No en el sentido de buscar cosas humanas o externas, sino ¿qué es lo que Dios ha puesto en el hombre, en el ser humano que nosotros llamamos hombre, aunque también en la mujer, pero estamos pensando más desde la óptica de la hombría en este programa de Hombres de la A a la Z?
3: Ya al final del programa, Félix, queremos hacer el siguiente señalamiento. No queremos que se tenga la idea de que estamos discriminando o que estamos menospreciando los roles y los personajes que nosotros somos, porque al fin y al cabo no podemos prescindir de ellos. Somos personas y somos personajes, es decir, jugamos muchos roles en la vida y eso es imposible deshacernos de ello. Pero lo que queremos enfatizar es que por encima de eso, Dios espera que nosotros cada día nos acerquemos más a ser persona y que lo que proyectemos hacia los demás, incluyéndonos hacia nosotros mismos, sea el vivir lo que somos a la luz de nuestra persona y no de los roles que ejecutamos, porque eso es lo que Dios espera, que seamos íntegro y que seamos claro con nosotros mismos. Así que te invitamos para que sigas con nosotros en los próximos programas disfrutando de esta serie titulada ¿Quién soy?
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4: Enfermedades como el cáncer en sus diversas formas, el alcoholismo, las drogas, las enfermedades de transmisión sexual, las muertes violentas, los traumas y secuelas de accidentes son de las situaciones que los hombres tienen que manejar junto a las mujeres de sus vidas, como las madres, hermanas, esposas e hijas. Es decir, cuando de enfermedades en los masculinos se trata, hay que incluir necesariamente a la figura femenina.
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Muy buenos días a toda la amable audiencia y adoradores del Rey en esta hermosa mañana, mañana que el Señor nos regala. Le damos gracias a Dios por su inmenso amor, por su infinita misericordia, porque Dios ha sido bueno para con nuestras vidas. Nos ha dado una nueva oportunidad de poder estar al aire, de poder compartir con todos ustedes en esta mañana. Hoy es martes 23 de junio del 2026, cuando son las 9:07 de la mañana. Estamos dando inicio a este espacio, un momento en su presencia, saludando a toda esa amplia audiencia que día a día está ahí conectada, dándole las gracias al Señor por esta nueva oportunidad que Dios nos da de poder estar al aire, de poder llegar a cada uno de sus hogares a través de estas ondas sonoras.

Le damos gracias al Señor por su inmenso amor, por su infinita misericordia, porque Dios es bueno. Porque cada mañana se renuevan sus misericordias a favor de nuestras vidas. Les habla su hermana en Cristo, Geraldine Barranco, y para mí es una bendición poderles acompañar cada mañana en esta programación, dándole la bienvenida a todos nuestros hermanos y animándoles a que usted permanezca ahí en la sintonía, a que nos escriba a nuestra línea de WhatsApp 300-268-8997. Le animamos para que usted nos envíe ese reporte de sintonía. Nos puede escribir desde qué lugar nos escucha, su nombre. Para nosotros es una bendición saber que está ahí conectado. También le animamos a que usted comparte el link de nuestra emisora y así cada día poder llegar a más vidas. Que a través de esta emisora podamos alcanzar muchas vidas que necesitan de la misericordia del Señor.

Iniciamos este día con esa preciosa promesa que el Señor nos regala y la promesa que Dios nos da. Hoy la encontramos en el libro de Salmos, capítulo 100, versículo 2. Y dice: Servid al Señor con alegría, venid ante su presencia con regocijo. Muchas personas ven el servicio a Dios como una obligación o una carga pesada. Sin embargo, la palabra de Dios nos enseña que servir a Él es un privilegio. Servir a nuestro Dios es ese privilegio y una respuesta de amor por todo lo que Él ha hecho por nosotros. Jesús mismo nos dio ese ejemplo perfecto, siendo el Maestro, lavó los pies de sus discípulos y enseñó que la verdadera grandeza se encuentra en servir a los demás. Por eso servir a Dios no se limita al público o a lo que hacemos en nuestra iglesia. Es una responsabilidad dentro de la iglesia servir a Dios con nuestro corazón. También servimos al Señor cuando mostramos amor a nuestra familia. Cuando mostramos amor al prójimo, eso también es servir al Señor. Cuando ayudamos a quien lo necesita, damos una palabra de ánimo, oramos por otra persona y compartimos el mensaje de salvación. Eso también es servir. No solamente servir es cuando estamos en el púlpito o cuando cantamos, no. Es también salir a las calles, demostrar el amor de Dios a aquellas personas necesitadas. Quizás hoy usted se sienta cansado o piense que su servicio pasa desapercibido. Recuerde que Dios ve cada acto de amor, cada esfuerzo y cada sacrificio hecho para su gloria. Nada de lo que hacemos para Él es en vano. Sirvamos entonces con gozo, con alegría, sabiendo que nuestro mayor reconocimiento proviene del Señor. Así que recuerde durante todo este día, servir al Señor es un privilegio y una fuente de verdadero gozo. Haga todo con alegría para Dios. Verá que Él le llena de su, que Él llenará su vida de esa satisfacción, de esa paz. Que el Señor nos ayude a que cada día podamos servir a Dios con amor, así como nos dice esta preciosa promesa: servir al Señor con alegría y venid ante su presencia con regocijo. Señor y Dios, le damos gracias. Gracias, Señor, por su amor, por su misericordia, por su fidelidad. Gracias por este día que nos regalas, por la vida, por la salud. Gracias, Señor, porque usted es bueno, porque para siempre es su misericordia y su fidelidad. Gracias, Dios mío, porque usted nos regala una oportunidad más de poder estar delante de su presencia, de poder estar postrado delante de ti, Señor, dándole a usted toda la gloria, toda la honra, toda la alabanza, toda la exaltación, Señor. Gracias por esta nueva oportunidad que nos regalas de poder estar al aire, de poder llegar a cada hogar, a cada familia a través de estas ondas sonoras. Dios mío, permite que esta emisora pueda ser ese canal de bendición. Dios, que tú te glorifiques a través de cada programa que se transmite, Señor, que tú llegues ahí donde está la necesidad, que tú llegues a aquel corazón, Señor, que lo quebrantes, que tú hables a cada vida, que tú ministres con tu poder, Señor. Toma el control de este día, de esta programación, Dios mío. Reprende la obra del enemigo, la obra de las tinieblas, todo lo que se levanta, todo lo que se quiere interponer en esta mañana en contra de esta programación, que sea usted declarándola sin poder, sin autoridad, por el poder de tu palabra, que sea usted reprendiendo la obra del enemigo, Señor. Toma el control de estos equipos,
Dios mío, toma el control del fluido eléctrico, de la internet, Señor, de mi vida, coloca tu gracia, tu respaldo, Señor, que en esta mañana esta programación, Señor, pueda ser de bendición, pueda llegar a muchas vidas que necesitan, Dios mío, de tu presencia, que tú llegues a cada hogar, a cada familia, que tú llegues ahí donde está la necesidad, que te glorifiques de una manera especial. Mira cuántas luchas, cuántas dificultades, Señor, cuántos problemas, Dios mío, aquella situación difícil de cada hermano, que tú llegues, Dios mío, que te glorifiques con poder, que tomes el control, Dios mío, que traigas esa paz, esas fuerzas, Señor. Señor, te lo pedimos en el nombre de Jesús y te damos gracias. Gracias, Dios, porque usted es bueno, porque para siempre es su misericordia y su fidelidad. En el nombre de Jesús, amén.

9:16 de la mañana y saludamos a toda nuestra amplia audiencia que día a día está ahí en la sintonía, a todos nuestros hermanos que nos sintonizan desde diferentes partes, que el Señor les bendiga, esa amplia audiencia que está ahí conectada desde diferentes países que nos sintonizan desde Buenos Aires, Argentina, desde Canadá, Tijuana, México, Agua Fría, Venezuela, desde Alemania, Brasil, Estados Unidos, también nos sintonizan desde las Antillas Holandesas. Que el Señor bendiga sus vidas en esta mañana. A todos nuestros hermanos que nos sintonizan de este hermoso país de Colombia, que están ahí conectados desde Bogotá, Medellín, desde Ocaña, nos sintonizan desde el norte de Santander, desde La Guajira, El Cesar, Magdalena, El Atlántico, Bucaramanga, desde apartado Antioquia, San Gil, San Vicente de Chucurí, desde Zambrano Bolívar, El Rincón de Girón, desde el Huila, Tunja. Bendiciones a todos nuestros hermanos que están ahí sintonizando nuestra emisora Adoradores del Rey. Que el Señor les bendiga. Les animamos a que usted pueda seguir ahí conectado, a que se anime también a escribirnos. Para nosotros es una bendición poderles saludar con nombre propio. Un saludo muy especial para nuestro pastor Jason Jiménez, nuestra hermana Denis Consuera, su hijo Daniel, que el Señor le bendiga grandemente. También saludamos a toda esa amplia audiencia que desde muy temprano está ahí enviando su reporte de sintonía. Bendiciones para nuestra hermana Nora Isabel, que el Señor le bendiga. Nuestra hermana Yadira, bendiciones mi hermana para usted, toda su familia. Para nuestra hermana Cintia, que el Señor le bendiga grandemente. Nuestro hermano Power García, su familia, que el Señor le bendiga. Mi hermana Carmen Caraballo, que el Señor le bendiga, mi hermana, a usted y a toda su familia. Ella está ahí siempre conectadita desde Machates, Bolívar. Bendiciones a la familia Blanco Caraballo. Bendiciones para usted, mi hermana, y toda su familia. También saludamos al pastor Fernando Niño, que el Señor le bendiga. A nuestro hermano Osman Alemán, nuestra hermana Viviana Rodríguez, nuestra hermana Luz Marina Medrano, que siempre está ahí conectada con nuestra programación. Nuestra hermana Yamilet Durán, nuestra hermana Marta, que el Señor le bendiga. Mi hermana Marta Reyes, ahí desde Valledupar. Bendiciones para usted, mi hermana Dina Castelar, mi hermana Margarita y Marilena Lambis, que el Señor les bendiga en esta mañana, mi hermano Alfonso Vélez, ahí desde Medellín, a todos nuestros hermanos, mi hermana Roseli Cespitia, siempre conectada con nuestra programación, mi hermana Neidy Beleño, que el Señor les bendiga, a nuestros hermanos que nos sintonizan desde Oveja Sucre, que el Señor les bendiga, mi hermana Hilda, a todos nuestros hermanos que siempre están ahí en la sintonía. Bendiciones para ustedes en esta mañana.

Y todo se lo debemos a nuestro Dios. Ese Dios grande, misericordioso, ese Dios que nos ha dado un día más para poder estar delante de su presencia con un corazón agradecido. Agradecido por todas esas bendiciones que Dios nos da día a día. Y vamos a entrar a la reflexión de la palabra de Dios y vamos a continuar hablando. Vamos al pasaje de Hechos 27. Y vamos a leer del versículo 12 al 15 y leemos: bajo la bendición del Padre, del Hijo y de su Santo Espíritu, y dice: y siendo incómodo el puerto para invernar, la mayoría acordó zarpar también de allí, por si pudiesen arribar a Fenice, puerto de Creta, que mira al nordeste y sudeste, e invernar allí, y soplando una brisa del sur, pareciéndoles que ya tenían lo que deseaban, levaron anclas e iban costeando Creta. Pero no mucho después dio contra la nave un viento huracanado llamado Euroclidón, y siendo arrebatada la nave y no pudiendo poner proa el viento, nos abandonamos y a él y nos dejamos llevar. Le damos gracias a Dios por su bendita palabra. Hoy vamos a hablar un poco sobre esta historia. Ayer iniciamos hablando sobre este viaje, sobre que no escucharon la voz del Señor. Hoy vamos a hablar: deja de luchar contra Dios. El día de ayer hablábamos, reflexionábamos acerca de la terquedad y vimos cómo aquellos hombres decidieron ignorar esa advertencia de Pablo y continuar navegando. Pero, ¿qué había detrás de esa decisión? La respuesta es el orgullo. La terquedad no es más que una manifestación de un corazón que se resiste a reconocer que Dios tiene la razón, que Dios es el que tiene el control de todas las cosas. El barco en el que viajaba Pablo, el centurión y los demás presos rumbo a Roma puede representar ese orgullo que muchas veces gobierna nuestro corazón, el corazón del hombre. Y es que necesitamos despojarnos, pues en lugar de impulsarnos hacia adelante, terminamos produciendo estancamiento. Aquellos hombres creyeron tener el control de todo. Al ver que el viento soplaba favorablemente, pensaron que podían continuar ese viaje sin problemas. Sin embargo, el tiempo cambió abruptamente y la tormenta demostró que ni la experiencia de los marineros ni la embarcación eran suficiente para hacerle frente. Finalmente, comprendieron que luchar contra el viento sería inútil y se dejaron llevar por ese viento. Vemos que aquí también se encontraron con un huracán y duraron 14 días en ese espacio que no veían ni la luz ni el sol. Era un tiempo de oscuridad por su terquedad, por no escuchar la voz de Dios, porque pensaron que ellos tenían el control de todas las cosas. Pero Dios es el que tiene el control. Dios es el que sabe nuestros tiempos. Él sabe lo mejor para nosotros. Por eso nosotros no podemos luchar en contra de eso. Debemos siempre buscar la dirección de Dios. No ser tercos, como hablábamos el día de ayer, sino aprender a escuchar la voz del Señor. Se dejaron llevar por él, pues era mejor permanecer con vida que parecer intentando navegar contra esa corriente. ¿Cuántas veces nosotros actuamos de la misma manera?
Creemos tener el control y persistimos en nuestros propios caminos, aun cuando Dios nos advierte. Sin embargo, llega un momento en el que nuestras fuerzas se agotan y comprendemos que es inútil resistirnos a la voluntad de Dios. Por eso el Señor quiere enseñarnos esas claves para despojarnos del orgullo. La primera consiste en dejar de luchar contra Dios. Eso fue lo que el Señor le reveló a Pablo cuando iba camino a Damasco. Saulo, Saulo, ¿por qué me persigues? Dura cosa es dar coces contra el aguijón, nos dice Hechos 26:14. En otras palabras, era inútil luchar contra Dios, resistirse a Él, pues al hacerlo solo se estaba haciendo daño a sí mismo. Y así nos pasa a nosotros cuando tomamos nuestras propias decisiones. Cuando queremos luchar, ir en contra de Dios, es cuando vienen las consecuencias, vienen esos momentos difíciles, esos momentos de dolor. El orgullo nos lleva a levantarnos contra Dios y actuar como si supiéramos más que Él. Es como decirle: déjame a mí, yo sé cómo hacer las cosas. Pero el Señor declara en Proverbios 8:13: la soberbia y la arrogancia, el mal camino, y la boca perversa aborrezco. Y el Señor nos ayude. Eso fue ese fue uno de los errores del rey Saúl. Aunque Samuel le mostró claramente su pecado, Saúl insistió en justificarse y se negó a reconocer su falta. Nos dice Primera de Samuel 15. Y cuántas veces, este versículo nos dice, después Samuel dijo a Saúl: Jehová me envió a que te ungiese por rey sobre su pueblo Israel. Ahora pues está atento a las palabras de Jehová. Así ha dicho Jehová de los ejércitos: yo castigaré lo que hizo Amalec e Israel. Esto nos habla de que Dios es el que tiene el control de todas las cosas. ¿Y cuántas veces de nosotros hacemos lo mismo? El Señor nos confronta una y otra vez, pero seguimos convencidos de que tenemos la razón y nos cuesta admitir el orgullo que hay en nuestro corazón. No podemos dejar que el orgullo se apodere de nosotros. Debemos humillarnos a Dios y decirle al Señor que se lleve el orgullo de nuestra vida, que nos ayude cada día a escuchar su voz, a dejarnos guiar por Él. Hermanos, hoy el Señor quiere llevarnos a su presencia para que permitamos que examine nuestro corazón. Preguntémosle: Señor, si hay orgullo en mí, sácalo de nuestra vida. Y si nos cuesta dejar el orgullo, ayúdanos cada día. Y el siguiente paso para reconocer que hemos estado navegando quizás durante mucho tiempo en contra de su voluntad. Por eso le invito a que usted reflexione, a que usted analice cómo está, qué hay en su corazón. Si hay orgullo, dígale al Señor que le saque ese orgullo. Si hay arrogancia, si hay altivez, si hay cosas que a Dios no le agradan, que sea Dios moldeando nuestra vida, que sea Dios moldeando nuestro corazón. El día de mañana continuaremos hablando sobre esas claves que necesitamos para despojarnos del orgullo, de la vanagloria, de la arrogancia, de todas esas cosas que a Dios no le agradan de nuestra vida. Que sea Dios ayudándonos, que permitamos que sea Dios quien dirige nuestra vida, que tome el control de nuestra vida y que aprendamos a escuchar
la voz de Dios. Así que dejemos de luchar en contra de Dios y aprendamos a vivir para Dios, a que Dios tome el control de nuestra vida. Señor y Dios, le damos gracias. Gracias, Señor, por su amor, por su misericordia, por su fidelidad, porque tú hablas a nuestra vida, a nuestro corazón, Dios mío. Amado Señor, cuánta paciencia has tenido con nosotros, pues no es la primera vez que, Dios mío, que nos confrontas en cuanto a nuestro orgullo, Dios mío. Señor, llénanos de tu Espíritu Santo, ese Espíritu Santo, Señor, ayúdanos cada día a despojarnos de la terquedad, del orgullo, pues no queremos seguir ofendiéndote, Dios mío. Señor, ayúdanos cada día, necesitamos tu presencia, necesitamos de tu Espíritu Santo, Señor, cuánto necesitamos de ti, necesitamos, Dios mío, Señor, que tú nos llenes, Señor, que tú nos ayudes cada día, que tú te lleves todo lo que, Dios mío, no te agrada de nuestra vida. Danos un corazón que te ame, Señor. Ayúdanos a vivir para ti en integridad, en santidad. Ayúdanos a amarte, a obedecerte, a buscarte en espíritu y en verdad. Que tú crezcas en nuestra vida, Señor. Ayúdanos cada día a menguar, Señor, y a fortalecernos en ti. Llénanos de tu presencia, Señor. Señor, que sea usted el que tome el control de nuestra vida en esta mañana. Te damos gracias, Dios. Gracias porque eres bueno. En el nombre de Jesús. Amén.

toda nuestra programación en esta mañana, reiterando el saludo para toda nuestra amplia audiencia que día a día está ahí en la sintonía.

0: Y escuchamos este precioso tema musical, Te Dejo Ganar. Hoy nos rendimos delante de nuestro Dios, que sea Él quien tome el control de nuestras vidas. Saludando a toda nuestra amplia audiencia que se sigue añadiendo a la sintonía. Bendiciones para ustedes en esta mañana. Que el Señor les bendiga. Yo le animo a que usted permanezca ahí en la sintonía. No hay 36 minutos y ha llegado el momento de escuchar Edificando a la Familia. Hoy estaremos iniciando un nuevo programa y esperamos que este programa pueda ser de bendición, de edificación para su vida. Que usted esté ahí atento junto a su familia, con sus hijos, que estamos en vacaciones. Así que aproveche este tiempo para que sus hijos, su familia también escuche este programa que es de gran bendición para todos. Toda la familia. Yo le invito a escuchar Edificando a la Familia.
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2: Déjenme compartirle algo que nosotros tenemos que recordar, que es el poder de la empatía. Usted va a olvidar las palabras, pero nunca olvida un abrazo. Usted tiene que ser decidido, caminar con fe, pero no olvidar que debe detenerse para abrazar. Vivimos en un mundo sin detenernos, metidos trabajando, leyendo, aprendiendo de nuestro celular y dejamos de observar, de ver, de abrazar. Hoy vivimos contracultura como cristianos. Para el cristiano es un momento donde nosotros tenemos que aprender a no perder la sensibilidad. Al encontrarte con tu familia, abraza. Podría ser tu último abrazo. Al encontrarte con un amigo, escúchalo. Con un compañero, reduzca la marcha para observar a los ojos. Observe, escuche, sonría. No se trata solo de buena educación, sino que es la forma de amar. Jesús nunca apresuró su paso. Se detuvo por el clamor del ciego, allá en Marcos 10. Se detuvo por el toque tímido de una mujer enferma que, no sintiéndose digna en medio de la multitud, toca el borde de su vestido. Se detuvo a conocerla, a bendecirla. Se detuvo por el llanto incontrolable de dos hermanas que acababan de perder a su hermano, al amigo del alma. Usted va a olvidar discursos, pero nunca olvida a Dios deteniéndose con usted. Predicaba en Argentina, en Córdoba, en el Congreso Cita con la Vida, con 10.000 jóvenes. Estaba ahí, era un auditorio enorme, 10.000 jóvenes. De repente quería sentir lo que todos sienten, porque estábamos siempre adelante sentados. Entonces decidí subir entre la gradería y estar entre los jóvenes. Me encontraba arriba, me senté al lado de alguien, vi un asiento, estaba orando, y cuando ella abre sus ojos y me mira, dijo: ¿sabe que yo vine sola? Nadie me invitó. Yo vi la publicidad y vine. Me he sentido entre 10.000 personas como invisible. Y en medio de mi oración le decía: Señor, ¿podrías darme una señal de que soy importante para ti? Dice, y abro los ojos y el que estaba predicando está aquí a mi lado. Dios se hace visible. Él abraza en el camino. ¿Se imaginan los discípulos camino a Emaús, aturdidos, pensativos? Y Jesús camina con ellos, los escucha, escucha sus dudas, sus inquietudes. No se revela, escucha. Escucha el clamor. Cuando ellos recuerdan el momento, dicen: ¿acaso no ardía nuestro corazón cuando Él nos hablaba? Santiago 1:19 dice: estén siempre dispuestos a escuchar. Sean lentos para hablar. Algo que nos ocurre a los pastores es que tomamos poses raras. Y dejamos que la religiosidad, que la formalidad nos robe el privilegio de detenernos y de mantener la humanidad de escuchar, de mostrarnos vulnerables. Caminar despacio nos permite contemplar, nos permite ver a la persona, nos permite ver a Dios, nos permite tratar con dignidad al otro ser humano cuando usted lo distingue, cuando usted se cruza con su mirada. Le hace sentir importante. Cuando usted escucha, transmite paz, ánimo y otorga descanso. Dios nos mira más allá de lo que usted y yo imaginamos. Y muchas veces te ha abrazado sin que te des cuenta. Iba a dar una conferencia invitado por el gobierno local en esa ciudad, y las profesionales que me atendían me llevaron a una cafetería antes de la conferencia. Era un auditorio como de unos 5,000 personas tal vez. Y estando en la cafetería, dos profesionales y yo, entra un matrimonio y joven y me saludan a lo lejos, ¿no? Me conocen, entonces yo devuelvo el saludo. Y su niña de unos 3 años viene con ella. La niña la suben a la silla alta y ella vuelve a ver y sonríe. Como a los 5 minutos veo que la niña le pide a los papás que la bajen y se acerca como a 5 metros de donde ella estaba y viene a nuestra mesa. Nunca yo les he visto. Nunca he visto a esta niña. Se acerca a la mesa, me extiende los brazos. Cuando yo veo eso, yo me bajo y audiblemente me dice: te amo. Y me abraza. Mire, es uno de esos momentos donde usted puede entender que es como si Dios mismo descendiera y se detuviera para abrazarte. Eso no se olvida. Pero un año después volví a este mismo lugar a dar una conferencia invitado por el gobierno local, y las dos psicólogas profesionales me atienden. ¿Qué recordaron ellas? Ese hecho. ¿Recuerda cuando vinimos a la cafetería? Claro, les dije, jamás podré olvidarlo. Una de ellas me mira y me dice: ¿usted sabe que yo nunca he sido abrazada por mi papá? Por eso soy como soy. Nunca. Y ese día, cuando esa niña viene y sin conocerlo a usted lo abraza y le dice: te amo, fue como si Dios me estuviese abrazando a mí como niña y me dijera: te amo. Desde ese día lo he comenzado a buscar a Él, porque Él vino a abrazarme. Ese es el milagro que ocurre cuando yo me logro identificar, cuando usted se permite abrazar por Él. Usted va a vivir milagros maravillosos como ese. ¿Por qué te cuento esto? Porque muchas veces el cielo se ha detenido para abrazarte y nunca te ha dejado solo. La influencia que transforma una comunidad nace de un líder que sabe detenerse para escuchar el corazón. No lo pierda de vista. Su misión no es ser un buen orador. Su misión es ser el abrazo de Jesús en la tierra, donde aprendemos a detenernos para generar espacio y encontrarnos. Esta tarde, comiendo con los pastores y escuchando al pastor Carlos, estábamos extasiados de oír su experiencia, cómo Dios lo levanta del COVID, internado, a punto de morir, casi desahuciado. Uno tenía que poder ver la mirada en la mirada, la experiencia de alguien que estuvo cerca del trono de la gracia y Dios lo devuelve con una misión. Yo no puede uno olvidar eso. Una de las escenas más hermosas es recordar al pastor Mauricio. A ver si puedes poner la foto. Un día venía a predicar y él estaba ahí, y sin darnos cuenta, él me extiende los brazos, yo me arrodillo y me dejo abrazar, y él me bendice antes de que yo suba a predicar. Y sin darme cuenta, detrás estaba esa foto. Es que no importa la edad que tú tengas, todos necesitamos un abrazo del Padre. Alguien que te estreche contra su hombro, que te escuche, que ore por ti, que se detenga a comer contigo como Jesús camino a Emaús, que escuche tu dolor, tu flaqueza, tu vulnerabilidad, que tu corazón palpite cerca del suyo y que te diga: tengo miedo de ir a predicar, ¿podrías orar por mí? Y sin darnos cuenta, hay una foto atrás, como quien nos recuerda: no es Mauricio, soy yo quien te abraza. Deténgase, porque ese abrazo del pastor es el abrazo de Dios. Usted y yo tenemos que aprender a generar espacios para conversar. No hable de usted, no hable de su currículum. A nadie le importa. Le importa a usted. Importa su corazón. Muéstrese persona. Estos momentos cuando Mauricio abrazaba y te golpeaba y te daba un beso: venga, mi ñoñito, venga. Esos momentos cuando lo miraba uno y empezaba a llorar y la presencia de Dios caía. Esos momentos cuando te comenzaba a contar los milagros, cuando él vivía en Brasil y tú ya lo has escuchado 100 veces y no te cansas de escucharlo porque quisieras que se te metiera en tu retina, en tu corazón, para volverlos a vivir. Un día estaba en una escuela de líderes, Rey Matos iba a predicar y yo estaba ahí en oficina con él, lo acababa de terminar de predicar y le digo: pastor, voy a ir para escuchar a Rey. No, tú te quedas aquí conmigo, el pastor soy yo. Y a mí me fue bien, ¿no? A Satirio no. Le digo: pero pastor, no, tú te quedas aquí conmigo. La pregunta que surge es: ¿qué quería él? ¿Qué quería él? Ser escuchado. Solamente alguien que lo escucha. Es una necesidad de todo ser humano. Encuéntrate con ese corazón que quiere ser escuchado. La prisa nos roba más que el tiempo. Nos roba la oportunidad de ver el alma, de sentir el alma, de permitirle llorar cerca de ti. Por eso es vital crear momentos genuinos, auténticos, profundos. Mi hijo Daniel tenía 5 años. Aquel día me tocaba predicar y ese día llevaba una camisa que se arrugaba con solo verla. Lo había corregido en el camino. Él estaba triste. Yo estaba sentado ahí para subir a predicar y en eso él se acerca donde yo estoy. Y cuando él se acerca puedo ver sus ojos. Y cuando veo sus ojos vidriosos, me extiende sus brazos. ¿Qué quiere? Quiere saber que a pesar de su error, es amado. Y en ese momento yo tuve que elegir entre la camisa arrugada y el abrazo de mi hijo. Usted tiene que elegir entre el protocolo formal y el abrazo de los suyos. El poder detenerse para mirar a los ojos, sentir su corazón que llora y que se pregunta, ¿me amas, papá? Aunque no lo he hecho bien, ¿me amas? Me recordaba cuando viví el momento a Jesús y los padres quieren que Él bendiga a los niños. Los discípulos, como buenos religiosos, dicen, hagan silencio que el maestro habla. Y Jesús, cuando se da cuenta, los regaña y les dice, jamás le impidan a uno de ellos venir a mí. Acto seguido, lo detiene todo, lo siente en sus regazos y literalmente dice, los abraza, pone su mano sobre su cabeza y los bendice. ¿Se imagina el diálogo de este niño? En casa al llegar, abuela, él me abrazaba y cuando ponía su mano sobre mi cabeza, yo sentía que algo entraba, pero ¿quién es él, abuela? Si supieras quién te acaba de abrazar, hijo. ¿Cómo puedo verdaderamente estar presente en el corazón de otros? Escuche, cuando alguien habla rápido y habla, está nervioso. Deténgase, escuche. Su pausa puede convertirse en el bálsamo a un alma hambrienta, con preguntas existenciales. Recién yo estaba convertido y una tía de mi mamá murió su hija. Podía tener yo 20 años. Era su única hija. Fuimos hasta la ciudad donde la tía estaba y la escena era triste. Ella gritaba y decía, ¿quién va a atenderme? ¿Quién me va a llevar al hospital? ¿Quién me va a hacer compañía? El silencio era escalofriante porque el dolor era evidente, muy evidente. Mi mamá me mira y me dice, anda a consolarla. Y le digo, mamá, ¿qué le digo? Me dice, tranquilo, me dice, solo consolarla. Entonces yo me acerqué a la tía y le tomé la mano y le dije, tía, ¿puedo orar por usted? Me dice, claro, hijo. Y yo le tomé la mano, la acariciaba. Comencé a orar suavemente por ella. Su llanto comenzó a bajar. Y de repente ella me acariciaba la mano. Llegó el momento donde había que ir a la iglesia y luego al cementerio. Y le dicen, tía, es el momento de ir a la iglesia y luego al cementerio. Y la tía responde y dijo, no, yo me quiero quedar aquí con él. Y yo le miro y vuelvo a ver a mi mamá como asustado. Yo nunca había vivido una experiencia de esa naturaleza. No quiso ir a la iglesia. ¿Por qué? Porque solo el hecho de detenerse para llegar al corazón le hizo sentir el abrazo de Dios. No el mío. Solamente era un instrumento para abrazar un alma herida. Deténgase. No tiene que decir nada. Observe lo que dice Juan 11:35. Sentir con el otro también es amar. Jesús lloró. ¿Qué hizo Jesús? Lloró. ¿Pero por qué lloró si iba a resucitar a Lázaro? Porque sintió con el alma el dolor de Marta, el dolor de María. Maestro, si hubieses estado aquí, mi hermano no muere. Hija, yo soy el dador de la vida. Va a vivir, lo sé, que él va a resucitar. No, él va a vivir. Escuchó el dolor, sintió el dolor, vivió el dolor. Él sabía lo que iba a ocurrir. Pero ¿por qué lloró? Lloró porque se identificó con ese dolor que está sintiendo. Ahora le hago un examen. ¿Cuándo fue la última vez que usted lloró con alguien? ¿Cuándo fue la última vez que usted vino al cuarto de sus hijos y al contemplarlos lloró de emoción? Porque están ahí, porque son sus hijos. ¿Cuándo fue la última vez que usted logró detenerse con sus amigos y escuchando la historia lloró con ellos? ¿Sabe cuándo lloramos? Cuando murió. ¿Y sabe por qué lloramos? Porque no lloramos antes. Porque no desperté antes. Porque no me di cuenta que lo tenía hasta que lo perdí. No puede agarrarnos tarde. Jesús lloró. Me imagino a Jesús entrando a Jerusalén y de repente se detienen, los discípulos se detienen y Jesús llora. Me imagino a Juan preguntar: ¿te sientes bien? ¿Te duele algo? No, hijo, observa a la gente. ¿Pero qué veo? ¿No observas su dolor? ¿No logras ver su soledad? ¿No logras ver

0: ellos? Tres, aprenda a sentir, no solo a responder. Una de las tendencias mías por nuestro trabajo de ayudar en enfoque a la familia es dar consejos. Entonces siempre estamos dando consejos. Y Helen comenzaba a contarme algo y yo le decía, bueno, en ese caso, esto, y ella se pausa y me dice, no quiero oír tu consejo. Escúchame. Solo escúchame, mi amor. Me lo dijo muchas veces hasta que aprendí a escuchar. No me está contando para que yo le dé un consejo. Ella me está contando porque quiere hablarlo. Es suficiente escuchar. Cuando alguien le comparta una carga, no se apresure en dar soluciones. Es la tendencia de nosotros los pastores. Nos cuentan algo y ya estamos aconsejando. Escuchar es más poderoso que corregir. La mayoría de las personas no necesitan soluciones inmediatas, sino alguien que valide su dolor. Nada más. Que llore conmigo. Es Jesús llorando con Marta. Es tomándole la mano y ayudándole a llorar. Que camine con nosotros en medio del dolor. Alguien que nos diga simplemente, aquí estoy. La mayoría de las personas pueden resolver sus propios problemas. Lo que pasa es que están aturdidos. Si yo intento resolverle los problemas a los demás, le robo el privilegio de aprender lo que debía de aprender en el proceso. Es Dios tratando con ellos. Lo único que necesita, como Moisés cuando bajaba la mano, es que Ur y Aarón le levanten las manos, no que digan nada. Solo levántame las manos. Romanos 12:15 dice, gocémonos con los que se gozan y lloremos con los que lloran. Punto. Sencillo. Alégrate con el que se goza y llora. Pero llora de verdad, sintiendo el dolor, identificándose con su dolor. Puedo hacer preguntas sencillas como, ¿cómo te sentiste en esa situación? ¿Y ahora qué necesitas? Puede ser sencillo como, ¿cómo puedo ayudarte? Y Helen diría, escúchame, simplemente escúchame. Déjeme ir terminando. Estas preguntas no buscan resolver nada, solamente acompañar. Recordemos a Job, y cuando lo volví a leer me pareció interesantísimo. Antes de que los consejeros fallaron cuando abrieron la boca, pero por 7 días y 7 noches solo lo escucharon. Eso era suficiente, no tenían que decir nada, era Dios tratando con Job. El silencio acompaña mejor que decir 1000 discursos. Se sentaron en el suelo con él, ahí en el suelo con él. Y durante 7 días y 7 noches estuvieron allí. Volvamos a estar ahí con la gente sin decir una sola palabra. Qué sabio se oye cuando usted no habla.
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0: Observe el final, qué hermoso.

pues veían en el dolor de Job, que el dolor de Job era muy grande, pues vieron, sintieron, vivieron el dolor de Job. El problema se da cuando trataron de aconsejar desde su óptica y no desde el dolor. Aceptemos nuestras propias limitaciones. No siempre podremos reconocerlo todo, arreglarlo todo. Reconocer lo que no sabemos nos hace humilde. Por eso una de las cosas que más disfruto es cuando me hacen una consulta y no sé, y recomiendo a alguien que sabe. Digo, esta persona, este ministerio, escucha a esta persona te va a ayudar. No se sienta mal en poder decir no sé. Eso es de sabios. Eclesiastés 4, 9 y 10 dice: mejor son dos que uno, porque si uno cae, el otro lo levanta. Si usted no puede, llame a otro, busque a otro. A mí me fascina la escena de Moisés con su suegro. Recuerde, Jetro, sacerdote de Madián, Moisés, el que había abierto el mar, Moisés, el que había vencido Egipto, Moisés, el que hablaba con Dios, Moisés, el que se sentía el líder, el ungido. Pero de repente, al llegar la tarde, luego de que el suegro lo observa, en Éxodo 18, 13 al 24, el suegro le dice: esto no está bien lo que tú estás haciendo. Te vas a cansar y te vas a fatigar tú y este pueblo. El pueblo se va a agotar y tú no vas a soportar. Me imagino a Moisés con un grado de humildad increíble, diciendo: bueno, ¿y qué recomienda, suegro? Oiga, era el suegro, ¿ah? Y el suegro recomienda: escuche. Y aquí le hago una pregunta para ir terminando. ¿Hace cuánto usted no escucha el consejo de otros y usted se hizo sabio en su propia opinión? ¿Acaso no tendrá el suegro algo que va a complementar lo que yo hago o digo? El llamado de quien acompaña no es impresionar con su conocimiento. El llamado nuestro es sentir, identificarme con su dolor. La vida cristiana no es una carrera, es de velocidad, es un paso de sentir, de identificarme, de ser sensible. Genera espacios para escuchar el corazón de su gente, de sus hijos, de sus nietos, de sus amigos, y permita que Dios ministre a través de pausas, de una mirada, de un interés genuino. No corra, camine al ritmo de las personas, escuche. Recuerde, las palabras se olvidan, el abrazo jamás, jamás. Cuando Jacob se encuentra con Esaú unos 30 años después, Esaú todavía impetuoso, guerrero, valiente, sobre caballos, ahora se reconcilian ellos, pero Jacob ha madurado. Esaú le dice: sube al caballo conmigo y vamos. Y Jacob es otro ahora, y le dijo: no, hermano, ve tú adelante. Yo tengo ovejas recién nacidas y niños pequeños. Ve tú, porque yo iré al paso de mis tiernos. Eso es madurez. Cada uno tiene un ritmo. Yo debo de ir al paso de mis tiernos. No ofrezca soluciones para todo. Acompañe con gracia. No hable primero, escuche. Leía esta historia. Había terminado la Segunda Guerra Mundial. Londres estaba destruido. La bruma del frío, los huérfanos caminando por la calle. De repente, un niño de los huérfanos que caminaban y deambulaban por la calle pegaba su nariz en una madrugada frente a una panadería. El humo, el olor, el hambre, la desesperanza, el no tener con quién comprar
De repente un jeep de un soldado se detiene enfrente, el soldado se baja, entra a la panadería, sale con unos buñuelos. Cuando él sale, observa la escena, vuelve a entrar a la panadería y compra otra bolsa de buñuelos. Se acerca al niño y le da la bolsa de buñuelos al niño. Da media vuelta y se va. Y cuando el soldado está subiendo a su jeep, siente que le tocan su uniforme. Cuando él vuelve a ver, es el niño. Y el niño solo tiene una expresión y le dice: ¿es usted Dios? Señor, ayúdanos a detenernos. A sentir el llanto del que llora en silencio. Ayúdame a no correr tanto. Ayúdame a hablar, a escuchar antes que hablar. Ayúdame a encontrarme con la mirada de la persona que me habla, con el corazón más allá de sus palabras. Ayúdame a caminar a su lado como tú, Jesús, camino a Emaús. Ayúdame a detener lo formal para sentar a mis hijos y a mis nietos en mis regazos, acariciar sus cabezas, orar por ellos y mirarlos a los ojos y sentir su cercanía. Ayúdame a caminar por las noches oscuras, Dios mío, donde el clamor de alguien en soledad gime. ¿Podrías escucharme, Dios? Si en silencio clama, Dios mío, tengo hambre. Y nosotros pasamos por ahí. Casualidad, no. Son tus abrazos, Jesús. Nos los has dado a nosotros. El abrazo que sana. La mirada que anima. Ayúdame a ser tu abrazo, Jesús. Ayúdame a ser tu oído. Ayúdame a descubrir al ser humano que tengo a mi lado, ahora que lo tengo, que puedo disfrutar su abrazo, su mirada, sus historias. Ayúdame a no interrumpir mientras me cuenta la misma historia que ya le he escuchado mil veces, a escuchar como si fuera la primera vez, a tomar la mano de mi cónyuge ahora que le tengo, a invitar a mis hijos a dormir en mi cama ahora que quieren. Ayúdame a detenerme, Señor, para construir recuerdos que no se olvidan. Hacer el abrazo de esa niña que se acercó en aquel lugar, escuchar su voz suave decirme: te amo. Y no era conmigo, era con ella. La estabas abrazando, a esta profesional, y contándole que tú también le amas. Ayúdanos a estar vivos, Señor. Que yo pueda volver a palpitar, perdiéndome en la mirada de quien está conmigo. Te bendigo en el nombre de Jesús. Pido a Dios que estos días sean días donde Él te abrace, donde puedas ver al ángel visitar a Gedeón, que te saque detrás del miedo, del complejo, y que te traiga al frente y que te diga: hombre y mujer esforzado y valiente, ayúdame a oír tu voz, a hablar a nuestro corazón, y que nuestro corazón arda de emoción porque tú me hablas. Te bendigo.

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Les recuerdo que en contados minutos estaremos escuchando esa palabra de poder, esa palabra que Dios tiene.

0: 10 y 22 minutos de la mañana.
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2: Si lo alaba, se goza.
3: Si vos se louva, se alegra.
2: Acuérdese. Les prometo no tenerlo de pie mucho rato. Eso va a ser.
3: Yo prometo solo... a ustedes que yo no voy a tener a ustedes de pie por mucho tiempo.
2: Solo voy a leer un verso, el verso 26.
3: Somente yo voy a leer un verso, verso 26.
2: Leemos con la bendición del Padre, del Hijo y del Espíritu Santo. Y dijo, déjame, porque raya el alba. Y Jacob le respondió, no te dejaré si no me bendices.
3: Y dice, déjame ir, porque ya el alba subió. Porém, él dice, no te dejaré ir si no me abençoares.
2: Quiero hablarle en esta mañana del tema.
3: Quiero hablar en esta mañana del tema.
2: No te dejaré si no me bendices.
3: No te dejaré si você no me abençoa.
2: Padre nuestro que estás en los cielos, Señor, en esta mañana te damos gracias. Hemos, oh Dios, adorado, hemos exaltado tu nombre. Señor, gracias por tu dulce presencia en este lugar. Oh Dios, te suplico en esta hora que voy a predicar tu palabra. Oh Dios, humildemente que tú toques cada vida, cada corazón. Tú sabes la necesidad con la que cada vida ha llegado a este lugar. Señor, todo pensamiento contrario sea llevado cautivo a la obediencia tuya. Unge cada oído, unge cada corazón y unge mi vida, Señor. Por favor, necesito tu unción, necesito tu gracia. Dame esa sabiduría, esa profundidad de tu revelación en tu palabra para poder predicar este mensaje a tu iglesia. En el nombre de Jesucristo, mientras predico tu palabra, Señor, sana a los enfermos, liberta a los endemoniados, salva a los oprimidos. Señor, tu nombre sea exaltado y toda la gloria a ti te pertenece de antemano. Amén y amén. Y el pueblo de Dios dice.
3: El pueblo del Señor dice.
2: Y el pueblo de Dios dice.
3: El pueblo de Dios dice.
2: Bueno, ya se sentaron algunos cansados.
3: Puede ser.
2: Siéntese el resto del pueblo.
3: Puede se asentar el restante del pueblo.
2: Es que están esperando que digan amén. Pues, ay, gracias.
3: Algunos están esperando que digan amén, mas ya se asentaron.
2: Ay, Señor. Hablar de este padre de la fe, pudiéramos decir, héroe de la fe también.
3: Falar de este padre de la fe, o héroe de la fe también.
2: Es una gran bendición hablar de Jacob.
3: Es una gran bendición hablar de Jacob.
2: Amén. Y cuando usted lee la palabra del Señor.
3: Y cuando usted lee la palabra de Dios.
2: Encontramos, hermano, como los caminos del Señor.
3: Encontramos, hermanos, como los caminos del Señor.
2: A veces no logramos entenderlos.
3: Hay veces que no entendemos.
2: Dios tiene muchas formas.
3: Dios tiene muchos jeitos.
2: Amén. Y muchas maneras de trabajar en nuestras vidas.
3: Muchas maneras de trabajar en nuestras vidas.
2: A veces, por ejemplo, usted ve personas.
3: Por ejemplo, tem vezes que você vê pessoas
2: que aparentemente no tienen a Dios en su noticia.
3: Aparentemente no tem a Deus na sua notícia.
2: Y como que Dios no hace nada.
3: E como que Deus não faz nada.
2: Pero ¿sabe cómo yo resumo esto?
3: Porém, sabe como você eu resumo isso?
2: Como alguém quando vai pescar.
3: Como alguém que vai pescar.
2: Amém. Eu não sei se algum de vocês ajudou a pescar alguma vez.
3: Eu não sei se alguém daqui teve a oportunidade de pescar alguma vez.
2: E pescar com cordel.
3: E pescar com anzol.
2: Tem seu truco.
3: Tem sua manha.
2: Sim, sí, isso mesmo. Ou seja, cuando el pez muerde el anzuelo,
3: cuando o peixe morde o anzol,
2: usted no puede tirar enseguida.
3: Você pode tirar enseguida.
2: Porque si no se le va a ir.
3: Porque si no ele vai.
2: Tiene que dejar que el pez cierre bien y comience él aparentemente a irse.
3: Tem que deixar que o peixe feche bem e comece ele aparentemente a ir.
2: Y entonces usted ala.
3: Então você puxa.
2: Y cuando ala ya el pez queda preso.
3: Y cuando você puxa ya o pez fica apresado.
2: Ahora ahí comienza.
3: Então aí começa
2: una batalla.
3: Uma batalha.
2: Porque el pez no quiere irse.
3: Porque o peixe não quer ir.
2: No quiere dejar el agua.
3: Não quer deixar o água.
2: El pescador quiere sacarlo del agua.
3: O pescador quer tirar do água.
2: El pez comienza a tirar hacia lo profundo.
3: O peixe começa a se afundar.
2: Y el pescador quiere hacia arriba.
3: Y el pescador quiere tirar hacia cima.
2: Es un tira y jala.
3: Es un tirar y puxar y afundar.
2: ¿Entiende? Eso es. Hasta que llegue un momento que el pez no tiene más fuerzas.
3: Hasta que llegue un momento que el pez no tiene más fuerzas.
2: Y el pescador lo puede sacar.
3: Y el pescador puede tirar.
2: Es lo mismo.
3: Es lo mismo.
2: Con el hombre que quiere vivir,
3: un hombre que quiere vivir
2: sin Cristo en su noticia,
3: sin Cristo en su condición.
2: Pero Dios tiene un plan para él.
3: Dios tiene un plano para él.
2: Él
3: sigue
2: como que si Dios no hiciera nada.
3: Como que Dios no hiciera nada.
2: Pero Dios lo que te está dando es cordel.
3: Mas Dios está te dando unción.
2: Porque va a llegar el momento de decir, ven que yo te quiero.
3: Llegará un momento que Dios va a te falar, ven aquí.
2: Por eso es que la Biblia dice.
3: Por eso la Biblia dice.
2: Cristo lo dijo.
3: Cristo dice.
2: No me elegisteis vosotros a mí.
3: No me escogiste vocês a mí.
2: Sino que yo os elegí a vosotros.
3: Mas eu os escolhi a vocês.
2: Y cuando Dios tiene un plan con usted.
3: Cuando Dios tiene un plano con você.
2: No importa cuánto corras.
3: No importa cuánto você corre.
2: No importa hermana o hermano.
3: Não importa, irmão e irmã,
2: que estás orando por esse familiar.
3: Que estás orando por esse familiar.
2: Não importa quanto esté endurecido.
3: Não importa quanto esté endurecido.
2: Te tenho boas notícias.
3: Tenho boas notícias.
2: Não le va a ganar a Deus.
3: Não vai ganhar a Deus.
2: Deus vai ser sua
3: vontade. Deus vai fazer a sua vontade.
2: Algo assim passou com Jacob.
3: Alguma coisa assim aconteceu com Jacob.
2: Jacob aparentemente,
3: Jacó aparentemente
2: iba ganando todas.
3: Ia ganhando todas.
2: Enganou a seu papá.
3: Enganou a seu pai.
2: Não, antes de enganar a seu papá.
3: Mas antes de enganar a seu pai,
2: nasceu agarrado del talão de seu hermano.
3: Colado do tornozelo do irmão dele.
2: Por isso é que le pusieron por nome.
3: Por isso o nome dele.
2: El que suplanta.
3: Aquel que suplanta.
2: El suplantador.
3: Aquel usurpador.
2: Entonces, eso fue marcando el resto de su vida.
3: Eso marcó el restante de la vida de él.
2: Los nombres en el Antiguo Testamento.
3: Los nombres en el Antiguo Testamento.
2: Tenían un porqué.
3: Tenían un porqué.
2: Definían quién era la persona.
3: Definían quién era la persona.
2: Jacob, toda su vida.
3: Toda su vida.
2: Fue un hombre que quiso las bendiciones.
3: Foi um homem que quis as bênçãos.
2: Sin que tuvieran un costo.
3: Sin que tivesse um costo.
2: Y Dios aparentemente.
3: Deus aparentemente
2: lo fue dejando.
3: Foi largando.
2: Aparentemente não passava nada.
3: Aparentemente não acontecia nada.
2: É como alguns. En este siglo 21.
3: Neste século 21.
2: Que ven como prosperan otros.
3: Y ven como prosperan otros.
2: Ven como a otros les va bien.
3: Ven como a otros va bien.
2: Y quizás dicen, ¿y cuándo me tocará a mí?
3: Y ellos dicen, ¿cuándo acontecerá conmigo?
2: Tranquilo.
3: Tranquilo.
2: Que el impío prospera.
3: Que el impío prospera.
2: Pero también desaparece como la hierba del campo.
3: Porém desaparece como a hierba del campo.
2: Les digo más.
3: Digo más.
2: Dios no ha perdido el control.
3: Dios no tiene perdido el control.
2: Dios está en control.
3: Dios está en control.
2: De toda circunstancia.
3: De todas las circunstancias.
2: Dios tiene tiempos.
3: Dios tiene tiempo.
2: Y Dios tiene un tiempo para visitar tu vida.
3: Dios tiene un tiempo para visitar a tu vida.
2: Para visitar tu ministerio.
3: Para visitar tu ministerio.
2: Dios tiene un tiempo.
3: Dios tiene tiempo.
2: Para darte la familia perfecta.
3: Para te dar la familia perfecta.
2: Puede alabar a Dios en esta mañana.
3: En esta mañana.
2: Y aparentemente Jacob.
3: Y aparentemente Jacob
2: se aprovecha de su hermano Esaú.
3: Se aproveita do irmão dele.
2: Después engaña a su padre.
3: Depois enganou a seu pai.
2: Y tiene que huir.
3: E tem que fugir.
2: Porque Esaú, su hermano, dijo.
3: Porque o seu irmão Esaú disse.
2: Cuando mi papá se muera.
3: Quando meu pai se morra.
2: Vamos a arreglar cuentas.
3: Vamos a consertar as contas.
2: Esto no se va a quedar de este tamaño.
3: Eso no va a ficar de ese tamaño.
2: Claro, yo estoy parafraseando un poquito.
3: Claro, estoy parafraseando un poquito.
2: Amén. La Biblia no expresa eso, pero sí.
3: La Biblia no expresa eso, mas es así.
2: Él dijo.
3: Él diz.
2: Cuando mi padre muera.
3: Cuando meu pai morra.
2: Yo le voy a dar muerte a mi hermano.
3: Eu vou matar a meu irmão.
2: Y escuche la palabra en aquellos tiempos.
3: Y escute a palavra naqueles tempos.
2: Equivalía más a un papel firmado.
3: Equivalía más que un papel asignado.
2: Una palabra era ley.
3: Una palabra era una ley.
2: Y a Dios le gusta eso.
3: Y Dios se agrada de eso.
2: Porque el mismo Cristo dijo: vuestro sí sea así.
3: El mismo Cristo dice: nuestro sí sea así.
2: Y vuestro
3: así.
2: No, no.
3: Y vuestro no sea no.
2: Por eso es que la Biblia nos enseña que no debemos jurar.
3: La Biblia enseña que nós no debemos de jurar.
2: La palabra de un hombre debe ser firme.
3: A palavra de um homem tem que ser firme.
2: E quando digo homem, não estou falando de varões, estou falando de homens e mulheres.
3: Quando eu digo de homem, somente não estou falando dos homens, estou falando de homem e mulher.
2: Agora Jacob tem que huir.
3: Agora Jacob tem que fugir.
2: Tem que huir de seu hogar.
3: Tem que fugir do seu lar.
2: E quando passam 20 anos.
3: E quando passa 20 anos.
2: Porque el costo de su mentira.
3: Porque el costo de la mentira de él.
2: El costo de su pecado.
3: El costo de su pecado.
2: Fue que tuvo que estar exiliado 20 años.
3: Fez que él pudiese ficar exiliado por 20 años.
2: 20 años.
3: 20 años.
2: Sin ver a su familia.
3: Sin ver a su familia.
2: Eso costó que nunca más pudo ver a su madre.
3: Eso costó que nunca más vio a su madre.
2: Porque hay personas que pecan y piensan cuando se arrepienten
3: y hacen que cuando él se arrepiente
2: que ya todo quedó anulado. No, las consecuencias.
3: Que todo ficou anulado, mas as consequências.
2: A pesar de que Dios te ha perdonado.
3: A pesar que Deus tem te perdoado.
2: Te van a alcanzar.
3: Vai te alcançar.
2: Amén.
3: Amén.
2: Amén.
3: Amén.
2: Yo espero que no se duerma.
3: Tomara que você no durma.
2: Yo le digo que estoy preocupado con estos pentecostales.
3: Estoy preocupado con estos pentecostales.
2: Yo creo que en los coros rápidos se le fue toda la gasolina.
3: Eu acho que no coral, cuando estamos cantando los louvores, rápido acabó la gasolina.
2: Ya no le quedan fuerzas, ya me están mirando como a 50 kilómetros de distancia.
3: También observamos casi como a 50 kilómetros de distancia.
2: Y otros me están mirando borroso ya.
3: Algunos están oleando así, borroso.
2: ¿Será el pastor o no será?
3: ¿Será el pastor?
2: ¡Soy yo! ¡Soy yo!
3: ¡Soy yo!
2: ¡Alaba a Dios!
3: ¡Alaba a Dios!
2: Recuerdo hace un par de años.
3: Lembro faz um par de anos.
2: Estaba hablando con algunas personas.
3: Estaba falando com algumas pessoas.
2: Y estábamos hablando de las consecuencias.
3: Estábamos falando das consequências.
2: Y me dice este predicador.
3: E disse para mim esse pregador.
2: Me dice, sí, pero si uno ha sido pandillero y ha cometido delitos.
3: Mas se alguém fez malandro e tem cometido muitos delitos.
2: Y viene a Cristo.
3: E vem a Cristo.
2: Ya ha sido perdonado.
3: Já ele foi perdoado.
2: Ya no tiene que pagar a la sociedad.
3: Não tem que pagar a sociedade.
2: Yo le dije, error.
3: Você, eu disse para ele, está em grave erro.
2: Dios lo ha perdonado.
3: Deus perdoou a ele.
2: Pero la ley tiene que cumplirse.
3: Mas a lei tem que se cumprir.
2: Hay consecuencias.
3: Há consecuencias.
2: Hay pecados que los hombres cometen.
3: Há pecados que os homens cometem.
2: Y se arrepienten.
3: Y se arrepende.
2: Escuche, y Dios los perdona.
3: Deus perdoa.
2: Pero las consecuencias.
3: Porém as consequências.
2: Van a perseguirte hasta que te alcancen.
3: Van te perseguir até te alcançar.
2: Por eso tenemos que cuidar cómo caminamos.
3: Por isso temos que cuidar como nós caminhamos.
2: Tenemos que cuidar cómo andamos.
3: Temos que cuidar como nós andamos.
2: Puede bendecir al Señor en esta mañana.
3: Señor, en esta mañana.
2: Y entonces, amados hermanos.
3: Então, amados irmãos.
2: Aleluya. En este pasaje que hemos leído,
3: nesta passagem que nós temos lido,
2: nos hemos acercado a lo que puede ser el punto culminante.
3: Temos nos acercado a aquilo que pode ser o ponto culminante
2: de la historia espiritual de Jacob.
3: Da história espiritual de Jacó.
2: Amém. Um homem, já les dije, les mencioné,
3: já nomeé
2: su naturaleza.
3: A natureza dele.
2: Pero Dios cómo fue tratando con él.
3: Porém Deus trabalhou com ele.
2: Cuando él llega a casa de Labán.
3: Cuando él llegó a casa de Labán.
2: El que fue su suegro.
3: Aquele que foi o sogro dele.
2: Se encontró con un tiburón.
3: Se encontrou com um tubarão.
2: Naval.
3: Naval.
2: No, Labán.
3: Labán.
2: Labán, no, Naval no. Naval fue un necio.
3: Labán fue un necio.
2: Aunque este no era muy, no estaba muy lejos, estos eran primos hermanos cercanos.
3: Acho que eran primos, irmãos cercanos.
2: Labán. Resultó que era más bravo que Jacob.
3: Era más bravo que Jacob.
2: Era más mentiroso que el sobrino.
3: Más mentiroso que un sobrino.
2: Porque siempre hay alguien que es más bravo que tú.
3: Siempre tem alguém que é mais bravo que você.
2: Yo no sé si usted le ha pasado.
3: Não sei que, se você aconteceu.
2: Dice, wow, tremendo, soy tremendo. Y que usted da dos, tres pasos y se encuentra que uno, usted encuentra a uno más bravo.
3: Você sempre se encontra com alguém que
2: a uno
3: bravo.
2: Mejor que usted.
3: Alguém que é melhor que você.
2: Por eso es que yo le digo a Dios que no busque uno mejor que yo, que me haga mejor a mí.
3: Por eso yo falo a Dios que no procure otro mejor que yo, que yo sea mejor a cada día.
2: Gloria.
3: Y
2: mire, hermano, cuando usted ve la historia de Abraham en el Monte Moria.
3: Olha, irmão, quando você vê a história de Abraão no Monte Moriate,
2: que es diferente, porque
3: é diferente.
2: Abraão, Dios lo llamó.
3: Chamou a ele.
2: Amém. E el Monte Moria significou para Abraão entregar a seu filho.
3: O Monte Moriate significou para Abraão entregar a seu filho.
2: Agora, há uma similitud, porque o vado de Jabó
3: tem uma semelhança, porque o irmão de Jabó
2: significou para Jacob o mesmo que para Abraão Moriá.
3: Significou para Jacob o mesmo que para Abraão Moriate.
2: Jabó significa vaciamento,
3: esvaziar-se.
2: Ou seja, el que se vacía.
3: Aquele que se esvazia.
2: Deus chamou a Jacob de Padan Aram.
3: De Padan Aram.
2: E le dijo: regresa a la tierra.
3: E disse: volta para a tua
2: que
3: terra.
2: Que prometi a tu padre Abraham, a tu abuelo.
3: Que eu prometi a Abraham, a teu pai e a teu avô.
2: Regresa al lugar de la promesa.
3: Volta ao lugar da promessa.
2: Regressa ao lugar onde te me apareci.
3: Volta ao lugar aonde eu te apareci.
2: Quando ias de tu irmão Esaú.
3: Quando você estava fugindo do teu irmão Esaú.
2: E oiga isto, amado irmão, porque
3: ouça isto, irmão.
2: Quando você começa a analisar o regresso de Jacob,
3: quando você começa a analisar a volta de Jacob,
2: lo primeiro que você vê é que ele se vai escondido de seu suegro.
3: O que você vê é que ele vai escondido do sogro dele.
2: Ele se vai como um ladrão.
3: Ele vai como um ladrão.
2: Não era ladrão, pero se va.
3: Não era ladrão, mas
2: como se fuera, se foi escondido.
3: Se foi escondido.
2: Porque él quería evitar problemas.
3: Porque él quería evitar los problemas.
2: El problema es que su suegro.
3: El problema es que su sogro de él
2: salió en su búsqueda.
3: Salió para procurar a él.
2: Pero como Dios era el que le había dicho.
3: Mas Dios tinha falado a él.
2: Regresa a la tierra.
3: Volta a esa tierra.
2: Regresa al lugar donde te me aparecí.
3: Volta ao lugar onde eu apareci a você.
2: Regressa ao lugar da promessa.
3: Volta ao lugar da promessa.
2: Jacob começou a ver.
3: Jacob começou a olhar.
2: Como Deus começou a pelear por
3: ele. Como Deus peleou por ele.
2: E Deus se lhe tem que aparecer de noite a Labão.
3: E Deus apareceu de noite a Labão.
2: E lhe disse: Ten cuidado como le vas a hablar a mi hijo.
3: E disse: Tenha cuidado como você vai falar a meu filho.
2: Ten cuidado como le vas a hablar a mi siervo.
3: Tenha cuidado como você vai falar a meu servo.
2: Oiga, hay que tener cuidado cuando usted vaya a hablar con un hombre de Dios.
3: Temos que ter cuidado quando você vai falar com um homem de Deus.
2: Aleluia, hay que tener cuidado como usted. Aleluia, vai apresentar-se delante de los hombres de Deus.
3: Tem que ter cuidado como você vai se apresentar diante do homem de Deus.
2: Labão persegue a Jacob como inimigo.
3: Labão persegue a Jacob como o seu inimigo.
2: Pero Dios peleó por Jacob.
3: Porém Deus peleou por Jacob.
2: Aleluia. Aleluia. Dios introdujo la paz.
3: Deus trouxe a paz
2: en el corazón de Labán.
3: No coração de Labão.
2: Le digo Labán.
3: Dice Labão.
2: Cuidado.
3: Cuidado.
2: Háblale bonito.
3: Fala bonito.
2: A mi siervo Jacob.
3: A meu servo Jacob.
2: Y mire cómo Dios le dice a Labán, Jacob es mi siervo.
3: Jacob é meu servo.
2: Jacob todavía no entiende.
3: Jacob ainda não entende.
2: Que ele é servo.
3: Que ele é servo.
2: Que já é servo de Deus.
3: Que já é servo de Deus.
2: E ele, aunque não entende.
3: Ainda que ele não entende.
2: Labán.
3: Labán.
2: Lo entiende primero que él.
3: Entende primeiro que ele.
2: Porque Deus le dijo, cuídate como le hablas
3: porque
2: a él.
3: Deus disse, tem cuidado como você fala.
2: Alabado sea Cristo.
3: Alabado seja Cristo.
2: Por eso.
3: Por isso,
2: quando se reúnem,
3: quando eles ficam reunidos,
2: pusieron uma señal,
3: colocaram uma sinal,
2: e Jacob chamou ao lugar onde ele estava, Mispa.
3: E Jacob chamou esse lugar Mispa.
2: E desde seu lugar,
3: desde o seu lugar,
2: viu como regressava Labão.
3: Viu como voltava Labão.
2: Havia solucionado o primeiro problema.
3: O primeiro problema.
2: Em seu retorno à bendição.
3: Na volta das suas bênçãos.
2: Había solucionado el primer problema.
3: Había solucionado el primer problema.
2: Para formar familias fuertes.
3: Para formar familias fuertes.
2: Para formar una. ¡Ah!
3: ¡Oh, gloria! ¡Gloria!
2: Oye esto.
3: Oye esto.
2: Ya tiene mujer e hijos.
3: Ya tiene mujer y hijos.
2: Pero no tenía el sentido de una familia fuerte todavía.
3: No tenía un sentido de una familia fuerte ainda.
2: La había formado.
3: Había formado.
2: Jacob.
3: Jacob.
2: Con su capacidad.
3: Con su capacidad.
2: Pero ahora tiene que regresar.
3: Mas ahora tiene que voltar.
2: Ahora tiene que enfrentarse a los problemas con la familia.
3: Tiene que afrontar los problemas con la familia.
2: Porque una cosa es solo.
3: Porque una cosa es sozinho.
2: Pero otra cosa.
3: Mas otra cosa.
2: Cuando como anoche.
3: Cuando como anoche.
2: Dos y pico de la noche.
3: Meia-noite, mas
2: carregar a tua niña com sueño llorando.
3: Carregar a tua filha com sono
2: decir,
3: e chorar.
2: Me tengo que retirar a Osasco.
3: Eu tenho que voltar até Osasco.
2: Se dá conta?
3: Está notando?
2: Se hubiera estado solo, dice, ay, ay, no tengo problema, yo me tiro en el piso.
3: Se você estaria sozinho, diria, não tem problema, eu vou ficar aqui no chão.
2: Yo no sé si usted me está entendiendo.
3: No sé si usted está me entendiendo.
2: Y qué bueno, gracias Señor, porque me está permitiendo predicar del lema.
3: Qué bueno, obrigado Señor, porque yo estoy pregando del lema.
2: De esto quise predicar anoche.
3: Yo quise pregar esto una noche, hermanos.
2: Formando familias fuertes.
3: Formando familias fuertes.
2: Fuertes.
3: Fuertes.
2: Gracias, Padre. Gracias, Pastor, por enseñarme fuertes. Entienda, acababa de eliminarse un enemigo.
3: Entienda, acababa de se eliminar un enemigo.
2: Pero le esperaba otro enemigo más fuerte.
3: Otro enemigo más fuerte.
2: Encontrarse con su hermano.
3: Se encontrar con su hermano.
2: Con el que había dicho.
3: Con aquel que tinha dito.
2: Cuando te vea.
3: Cuando eu veja.
2: Van a decir te llamabas.
3: Van a falar que você se chamava.
2: Te chamaba Joel. Joel.
3: Te chamabas Joel.
2: No. Eso es hipotético nada más. Gloria a Dios. Ahora se le acabaron los argumentos a Jacob.
3: Se acabaron los argumentos a Jacob.
2: Ya Jacob no podía decirle a Esaú.
3: Jacob no podía decir Esaú.
2: Te he servido por 20 años.
3: Te servido por 20 años.
2: Ya no podía decirle a Esaú, me has cambiado el salario. Un montón de veces.
3: Esaú, te he trocado salario.
2: Ya no podía decirle a Esaú.
3: No podía decir a Esaú.
2: He pasado hambre.
3: He pasado fome.
2: No había manera.
3: No había jeito.
2: Gloria a Dios. ¿Cómo compensar o excusarse?
3: ¿Cómo si pedir disculpas?
2: Lo que había pasado.
3: Lo que había acontecido.
2: Hacía 20 años.
3: Hacía 20 años.
2: Comienza a preocuparse.
3: Se comienza a preocupar.
2: ¿Cómo le hablo?
3: ¿Cómo falo?
2: ¿Cómo lo voy a encontrar?
3: ¿Cómo voy a encontrarme con él?
2: ¿Tendrá mi hermano quizás sed de venganza todavía?
3: ¿Terá mi hermano sed de venganza ainda?
2: ¡Oh, gloria sea Cristo!
3: Gloria a Cristo.
2: ¡Aleluya!
3: ¡Aleluya!
2: Él sabía que estaba regresando.
3: Él sabía que estaba voltando.
2: Por obediencia al Dios que le había dicho que regresara.
3: Por obediencia al Dios que tinha falado para él voltar.
2: Mira, amado hermano, entienda bien.
3: Irmão, entenda bem.
2: Nunca tenga temor.
3: Nunca tenha temor.
2: A obedecer a Dios.
3: A obedecer a Dios.
2: Cuando Dios le ordena algo, le pide algo.
3: Cuando Dios dice algo, ordena algo.
2: Es porque Él se ha encargado de solucionar.
3: Porque Dios ya solucionó.
2: Todas las cosas.
3: Todas las cosas.
2: Solo hay que obedecerle.
3: Somente tenemos que obedecer.
2: Alabado sea Cristo para siempre. Gloria sea al Señor.
3: Gloria al Señor.
2: Ahora él llega a Manahaim. Gloria a Dios.
3: Gloria,
2: un lugar hermoso,
3: un lugar formoso.
2: Y cuando él llega allí,
3: y cuando él llega,
2: lo primero que ve son ángeles.
3: La primera cosa que ve son ángeles.
2: Ve a los ángeles de Dios.
3: Él ve a los ángeles de Dios.
2: Escuche. 20 años atrás.
3: 20 años atrás
2: tuvo una visión.
3: Teve uma visão.
2: Veía ángeles.
3: Via anjos.
2: Veía primero una escalera.
3: Primeiro viu uma escada.
2: Que desde el cielo llegaba a la tierra.
3: Que desde o céu chegava até a terra.
2: Y ángeles que subían.
3: E anjos que subiam.
2: ¿Qué llevaban esos ángeles cuando subían?
3: ¿Qué levaban esos ángeles cuando ellos subían?
2: Las peticiones de Jacob.
3: As orações de Jacob.
2: Que levavam esses anjos que subiam.
3: Que levavam esses anjos que subiam.
2: El anhelo de aleluia. Que Jacob tinha que Deus cumpriera o propósito.
3: Que Deus cumpria o propósito.
2: Discúlpame se tuve que me embalo. Pero también que bajaban.
3: Mas também que baixavam.
2: Ya le dije, pero ¿qué es lo que llevaba, hermano, a Ruth mientras subían tus peticiones?
3: Los anjos levaban
2: tus anhelos,
3: teus anseios,
2: tus sueños,
3: teus sonhos.
2: ¿Ah? ¿Qué es lo que está llevando? El que Dios le dé. Cosas mayores en el bloque B. Que la obra en el bloque B sea un semillero de misioneros.
3: A obra no bloco B seja
2: que llene a todo el Brasil.
3: Que chegue a todo Brasil.
2: Que le dé templos propios.
3: Que dé templos propios.
2: Aleluya. Que la gloria de Dios visite cada culto.
3: Cada culto.
2: Eso era lo que llevaban los ángeles.
3: Eso llevaban los ángeles.
2: Pero sabe que Jacob también vio.
3: Mas Jacob también
2: 20 vio años antes.
3: 20 años atrás,
2: ángeles que bajaban.
3: Ángeles que decían.
2: Estaban vagando los
3: estaban
2: ángeles.
3: Los ángeles.
2: Diciéndole: te he concedido lo que me has pedido.
3: Que você me pediu.
2: Te estoy concediendo.
3: Estoy te concebiendo.
2: Aleluya.
3: Aleluya.
2: ¿Están aquí?
3: ¿Usted está aquí?
2: ¿Cuántos están aquí?
3: ¿Cuántos están aquí?
2: Allá atrás veo algunos atrás, que están en otro culto.
3: ¿Algunos están en otro culto?
2: Oye, deja el shopping, deja el mercado. Vente deje para acá que shopping. No está bueno.
3: Deje el mercado, aquí está bom.
2: Permiso un momentito, hermano.
3: Con licencia un momento, hermanos.
2: Si te da calor, quítatelo, ¿eh?
3: Corre, corre.
2: Ahora han pasado 20 años.
3: Han pasado 20 años.
2: Ha llegado el tiempo del cumplimiento.
3: Llegó el tiempo del cumplimiento.
2: De la promesa.
3: La promesa.
2: Y ahora Jacob no tiene una visión.
3: Y ahora Jacob no tiene una visión.
2: Jacob está viendo despierto.
3: Jacob está viendo acordado.
2: A los ángeles del Señor.
3: A los ángeles del Señor.
2: Y él dice: esto aquí hay dos campamentos, está el mío y está el de Dios.
3: Aquí está el campamento mío y de Dios.
2: Aquí está Dios en este campamento.
3: Aquí está Dios

0: Encomienda a Jehová tu camino.
1: Encomienda al Señor tu camino.
0: Y espera.
1: Y espera.
0: Espera.
1: Espera.
0: Espera.
1: Espera.
0: No trates de que te arregle la vida la gente.
1: No trates que a gente te arrumen la vida.
0: Deja que Dios haga el trabajo.
1: Deja que Dios faça el trabajo.
0: Ahora, usted encuentra,
1: você encontra
0: a este hombre, a Jacob,
1: a este hombre, a Jacob,
0: necesitando consuelo,
1: necesitando consolo.
0: Amén. Él quiere arreglar la situación.
1: Él quiere arrumar la situación.
0: O sea, él acaba de ver los ángeles.
1: Él acabó de ver a los ángeles.
0: Y él quiere arreglar la situación.
1: Él quiere concertar la situación.
0: Él se olvidó.
1: Él esqueceu
0: que un día antes.
1: Un día antes.
0: Dios había arreglado el asunto
1: Deus
0: con el suegro.
1: Concertado un negocio con un sogro.
0: Con el suegro que más quería.
1: Con un sogro que él más quería.
0: Porque era el único.
1: Era el único.
0: Amén.
1: Amén.
0: ¿Está preparado para ser suegro? Todavía no, dice. Está atrasado, ¿eh? Mejor seguimos predicando. Y no salió.
1: Continúe pregando.
0: Ahora.
1: Ahora.
0: Él quiere solucionar.
1: Él quiere solucionar.
0: Como les decía.
1: Como yo decía.
0: Acaba de ver cómo Dios arregló la situación familiar con su suegro.
1: Acabó de ver cómo Dios solucionó la situación familiar con un sogro de él.
0: Acaba de ver ángeles.
1: Acabó de ver ángeles.
0: Dando testimonio de que Dios estaba con él.
1: Dando testimonio que Dios estaba con él.
0: Pero él se resiste.
1: Mas él se resiste.
0: A depender de Dios.
1: A depender de Dios.
0: Él quiere ayudar a Dios.
1: Él quiere ayudar a Dios.
0: ¿Cuántos quizás en esta mañana están aquí?
1: Tal vez en esta mañana, ¿cuántos están de ese jeito?
0: Que quieren ayudar a Dios.
1: Quieren ayudar a Dios.
0: Se lo repito porque no me escucharon.
1: Voy a repetir.
0: ¿Cuántos en esta mañana están aquí?
1: ¿Cuántos en esta mañana están así?
0: Diciendo, Señor, déjame darte una ayudadita.
1: Diciendo, Señor, me déjate ayudar.
0: Mire, yo recuerdo cuando yo.
1: Yo lembro cuando yo.
0: Era novio de mi novia, del deleite de mis ojos.
1: Cuando yo era noivo de mi noiva, el deleite de mis ojos.
0: Yo estaba trabajando.
1: Yo estaba trabajando.
0: Secular.
1: Un secular.
0: Y había un compañero de trabajo.
1: Tinha un compañero de trabajo.
0: Que él hablaba muchas malas palabras.
1: Él falaba muchos palabrões.
0: Como le dicen aquí, o sea, palabrões. Palabrois. Muchas malas palabrois.
1: Muitas, muitos palabrões.
0: Muitas, muito.
1: Muitos.
0: Entiéndanlo él mejor.
1: Muitos palabrões. O meu amigo falava isso.
0: Y yo recuerdo que un día en el trabajo.
1: Y eu lembro um dia no trabalho.
0: Yo lo llamé, le dije, ven acá, yo quiero hablar contigo.
1: Eu chamei a ele e disse, eu quero falar com você.
0: Le dije, la próxima vez que tú maldigas contra Dios delante de mí.
1: Eu disse para ele, a próxima vez que você amaldiçoar a Deus diante de mim,
0: tú y yo nos vamos a entrar a golpe.
1: Tú y yo vamos a dar un soco.
0: Soco.
1: Soco.
0: Mucho soco. Yo recuerdo cuando yo llegué a mi casa.
1: Eu lembro quando eu cheguei à minha casa.
0: Yo le cuento a mi papá, le doy el testimonio de mi hazaña valiente.
1: Eu encontro com meu pai, eu falo do meu plano valente.
0: Y mi padre es un hombre muy manso.
1: Meu pai é um homem muito manso.
0: Y él me miró.
1: E ele olhou.
0: Y me dijo.
1: E disse para mim.
0: Hijo.
1: Filho.
0: ¿Y quién te dijo a ti que Dios te necesita que lo defienda?
1: E quem disse para você que Deus precisa que alguém defenda ele?
0: Usted sabe cuando uno está en victoria y de repente lo tiran al piso.
1: Você sabe quando alguém tem vitória e depressa ele é derrubado ao piso?
0: Así me sentí yo.
1: Así eu me senti.
0: Y de repente me dice, mañana.
1: E ele me diz, amanhã.
0: Vete y pídele perdón a tu amigo.
1: Ve y pesa perdón a ele.

0: Imagínese la nochecita que me tocó pasar.
1: Imagina a noite que eu passei.
0: Pero dije, bueno, Señor.
1: Eu disse, bom Senhor.
0: Es verdad, tú no me necesitas.
1: É verdade que você
0: Yo soy el que te necesito.
1: Eu preciso do Senhor.
0: Cheguei ao trabalho. E le dije, venga, quiero hablar contigo de nuevo. Me dice, dime, David.
1: Eu quero falar com você.
0: E quando le digo, sabe que? Olvida lo que te dije ayer, perdóname.
1: Esquece o que eu te disse, me perdoa.
0: Pero ten cuidado.
1: Mas tenha
0: porque
1: cuidado.
0: Porque Dios está en el cielo.
1: Porque Deus está no céu.
0: Hermano, para no hacerle largo el testimonio.
1: Irmão, para não alongar o testemunho.
0: ¿Sabe qué pasó?
1: Sabe o que aconteceu?
0: Lo llevé a la iglesia.
1: Eu levei a ele à igreja.
0: Y aceptó a Jesucristo.
1: Ele aceitou a Jesus Cristo.
0: Ese día aprendí que Dios no me necesita para defenderlo.
1: Aquele dia eu aprendi que Deus não precisa para eu defender a Deus.
0: Yo necesito que él me defienda.
1: Eu preciso que ele me defenda.
0: Y Jacob.
1: E Jacob.
0: Le costaba entender esto.
1: Custava a ele entender isso.
0: Bendito sea el nombre del Señor.
1: Dito o nome do Senhor.
0: Então. Cuando él recibe la noticia.
1: Cuando él recibe la noticia
0: que su hermano viene,
1: que o irmão vem
0: a por él,
1: por ele,
0: él se angustia,
1: él fica angustiado.
0: Gloria a Dios.
1: Gloria al Señor.
0: El resultado de la estrategia de él se da cuenta que era no era bueno.
1: O resultado do plano dele, ele nota que não era bom.
0: Pero él había llegado al lugar del vaciamiento.
1: Al lugar de esvaziamento.
0: Él llegó al valle de Jaboc. Al vado de Jaboc.
1: Él llegó al bajo de Jaboc.
0: Y él se refugió en la oración.
1: Y él se refugió en la oración.
0: Amén. Se entregó a la oración.
1: Se entregó a oración.
0: Y comienza a confesar que no merecía nada.
1: Comienza a confesar que él no merecía nada.
0: Comienza a confesar su esperanza.
1: Comienza a confesar su esperanza
0: en lo que Dios le había prometido. En
1: aquello que Dios tinha prometido a él.
0: Él le dice a Dios: Tú sabes que estoy aquí en obediencia.
1: Él dice para Dios: Você sabe que yo estoy aquí en obediencia.
0: Él comienza a vaciarse.
1: Él comienza así a esvaciar.
0: Y le digo algo.
1: Eu digo algo para vocês.
0: Si hay algo que no fracasa es el poder de la oración.
1: Se tem alguma coisa que não fracassa é o poder da oração.
0: Quando você ora, as estratégias humanas não servem.
1: Quando você ora, o plano humano não serve.
0: Mire,
1: olhe.
0: A Bíblia diz. Se Jeová,
1: se o Senhor,
0: não edifica a casa.
1: Não edifica a casa.
0: Em vão trabalham.
1: Em vão trabalham.
0: Los que la edifican.
1: Os que edificam.
0: Y si Jehová no vela la ciudad.
1: Si el Señor no vigía la ciudad.
0: Mire, usted puede tener miles de cámaras en un lugar.
1: Muchos pueden tener miles de cámaras.
0: Pero si Jehová no vigila.
1: Mas
0: si
1: el Señor no vigía,
0: le van a cortar las cámaras.
1: Van a cortar la cámara.
0: Le van a llevar hasta el disco duro.
1: Até van a llevar el disco duro.
0: Lo van a dejar sin nada.
1: Van a dejar a você sin nada.
0: Pero si Jehová está cuidando.
1: Mas si el Señor está cuidando.
0: Si Jehová está velando.
1: Si el Señor está vigiando.
0: Si el Señor está ahí.
1: Si el Señor está ahí.
0: No hay diablo que pueda tocarte.
1: No hay diablo que pueda te tocar.
0: No hay nadie que te pueda hacer frente.
1: No hay ninguém que pueda te afrontar.
0: Dios se lo dijo a Josué.
1: Dios dice para José.
0: Nadie te podrá hacer frente.
1: Ninguém te poderá hacer frente.
0: Todos los días de tu vida.
1: Todos los días de tu vida.
0: Como estuve con Moisés.
1: Como yo estuve con Moisés.
0: También voy a estar contigo.
1: Jacob comenzó a entender.
0: El poder de la oración.
1: El poder de oración.
0: Aleluya. Él comienza a dirigirse.
1: Él comienza a se dirigir
0: al Dios de Abraham.
1: Al Dios de Abraham.
0: Al Dios de Isaac.
1: Al Dios de Isaac.
0: Al Dios del pacto.
1: Al Dios de la alianza.
2: Aleluya.
0: Y usted sabe.
1: Y usted sabe.
0: Mire, le voy a decir algo.
1: Ouça, eu vou
0: es
1: falar.
0: Un paréntesis que voy a hacer.
1: Un paréntesis que yo voy a hacer.
0: Cuando usted escuche.
1: Cuando usted escute.
0: Algún sinvergüenza,
1: aquel que es sin vergüenza,
0: trepado o parado en un púlpito,
1: que fican en un púlpito
0: diciéndole entra en pacto con Dios,
1: diciendo entre en alianza con
0: Dios. Eso es mentira.
1: Eso es mentira.
0: Es Dios el que entra en pacto con el hombre.
1: Dios que entra en pacto con nós.
0: Dios te dice, te voy a bendecir.
1: Deus te diz, eu vou te abençoar.
0: Te voy a prosperar.
1: Eu vou te prosperar.
0: Voy a estar contigo.
1: Vou estar contigo.
0: Voy a estar con ustedes.
1: Vou estar com vocês.
0: Voy a estar con ustedes.
1: Estarei com vocês.
0: Les voy a cuidar.
1: Eu vou cuidar.
0: Los voy a ayudar.
1: Eu vou ajudar.
0: Los voy a prosperar.
1: Eu vou prosperar.
0: ¿Y sabe qué hace Dios?
1: Sabe que esse Deus
0: passa primeiro.
1: Passa primeiro.
0: El fuego de Dios
1: pasa. O fogo de Deus passa.
0: Y santifica.
1: E santifica.
0: Capítulo 17 de Génesis.
1: Capítulo 17 de
0: Génesis. Cuando Dios hizo pacto, fíjese que no dice Abraham hizo pacto con Dios, no dice cuando Dios hizo pacto con Abraham.
1: Dice cuando Dios, o sea, fez
0: Dios sabe,
1: con
0: sabe lo que le estoy diciendo,
1: que
0: Dios está comprometido.
1: Está comprometido.
0: Él comprometió su palabra.
1: Él comprometió su palabra.
0: Voy a estar contigo.
1: Voy a estar contigo.
0: Te voy a ayudar.
1: Te voy a ayudar.
0: ¿O usted cree que en vano dijo?
1: ¿Você acha que ele disse em vão?
0: No temáis manada pequeña.
1: No temáis manada pequena.
0: ¿Sabe qué pasa? Que el problema es que usted mismo no se valora.
1: ¿Qué acontece? Que tem vezes que você não se valora.
0: Ustedes no se valoran lo que valen.
1: Não se valoram.
0: Mi esposo y yo en estos días atrás.
1: A minha esposa e eu nestes
0: dias atrás. Hablábamos con una joven.
1: Falávamos com uma jovem.
0: Una joven que ha pasado por muchas experiencias dolorosas.
1: Uma jovem que passou por muitas experiências amargas.
0: E eu lhe dizia, hija.
1: Eu dizia, filha.
0: O tesouro eres tu.
1: O tesouro é você.
0: Tu vales.
1: Tu vales.
0: Tu eres importante.
1: Tu és importante.
0: Não importa que te desprecien.
1: Não importa que te
0: não importa que te miren por encima del hombro.
1: Não importa que te olhem por encima dos outros.
0: Não te sientas menos. Tu vales.
1: Não te sientas menos.
0: Tu eres importante.
1: Tu és
0: hermana,
1: importante.
0: Dios se ha comprometido.
1: Él se comprometeu.
0: Dios ha dicho. Yo te voy a ayudar, yo te voy a guardar, yo te voy a proteger, yo voy a pelear tu batalla, yo te voy a sustentar.
1: Yo voy a sustentar.
0: Eso es Dios.
1: Eso es Dios.
0: ¿Por qué dudamos?
1: ¿Por qué dudamos?
0: Porque estás dudando, pensando, ¿y cómo lo voy a hacer?
1: Você está duvidando.
0: ¿Cómo lo voy a hacer en Río de Janeiro? ¿Pero para qué te pones a pensar en eso?
1: ¿Cómo voy a hacer?
0: Si Dios se ha comprometido,
1: Dios
0: te ha dicho, yo te traje, posee.
1: Eu te trouxe para você possuir.
0: ¿Qué estás pensando y cómo camino? ¿Y para dónde cojo? Pero es que ese no es tiempo de hacer eso. Dios ha dicho, yo estoy haciendo el pacto.
1: Deus disse, eu estou fazendo aliança.
0: Me estão entendendo o que eu digo?
1: Estão entendendo o que eu estou dizendo?
0: Sim, porque há alguns que dizem, não.
1: Alguns dizem, não.
0: Porque agora, a forma de dormir a la gente e de saquear a muito povo é entre em pacto com Deus.
1: Entre em aliança com Deus.
0: Siembra.
1: Semeia.
0: Mas como não siembram eles?
1: Mas como eles não semeiam?
0: Hoy parece que estoy entrando en conflicto con.
1: Parece que estoy entrando en conflicto.
0: No. Mi compromiso es con el que hizo pacto conmigo.
1: Mi compromiso es con aquel
0: el que me dijo voy a estar contigo todos los días.
1: Yo voy a estar contigo todos los días.
0: Te voy a guardar.
1: Yo voy a guardar.
0: Te voy a llevar. Te voy a traer.
1: Yo voy a traer.
0: Aleluya.
1: Aleluya.
0: Tú verás mi gloria.
1: Tú verás a mi gloria.
0: Verás lo que soy capaz de hacer.
1: Aquello que yo soy capaz de hacer.
0: Aleluya.
1: Aleluya.
0: Jacob comienza a entender que esta súplica no podía fracasar.
1: Jacob comenzó a entender que esa súplica no podía fracasar.
0: Escucha, hermano.
1: Escute, irmão.
0: El método humano.
1: Un método humano.
0: Jacob delante de sus ojos vio cómo fracasó.
1: Jacob vio cómo eso fracasó.
0: Hace unos días.
1: Faz unos días.
0: Un joven enamorado.
1: Un joven apasionado.
0: Enamorado de una chica.
1: Apasionado de una.
0: Que se quiere casar.
1: Moza. Él quiere entrar en casamiento.
0: ¿Dónde están los jóvenes?
1: ¿Dónde están los jóvenes?
0: Parece que se les están con la mano paralizada.
1: Parece que están con las manos paralizadas.
0: São Paulo despierta.
1: São Paulo acorda.
0: São Paulo.
1: São Paulo.
0: Osasco.
1: Osasco.
0: Y por ahí para abajo todas, disculpen que no, Curitiba y
1: Curitiba
0: y Guarulá y por ahí para abajo todo está la iglesia, despiértense muchachos.
1: Todas las iglesias se acordan.
0: A mí me veníamos hablando con el pastor.
1: Veníamos hablando con un pastor
0: y decíamos qué cosa, ¿no? Cómo a veces no valoramos lo que tenemos en casa.
1: Hay veces que nosotros no valoramos lo que nosotros tenemos en casa.
0: Y tenemos que ir a buscar a otros lugares lo que pensamos.
1: Tenemos que ir a procurar en otro lugar lo que nosotros pensamos.
0: Que aquí no tenemos.
1: Que aquí nosotros no tenemos.
0: Yo recuerdo. ¿Me permiten hacer un paréntesis?
1: Me deja, por favor.
0: ¿Hasta qué hora tengo?
1: Hacer un paréntesis.
0: Hoy sí tenemos. Recuerdo en una ocasión yo hablaba con una joven.
1: Una cierta ocasión yo hablaba con una joven.
0: Cuando digo yo, digo mi esposa y yo, porque yo no hablo solo con las chicas.
1: Cuando yo digo, yo estoy hablando también incluyendo a mi esposa, porque yo no falo sozinho con una moza.
0: Y ella nos decía, no, el problema es que todos en la iglesia, todos los muchachos de la iglesia son feos.
1: Ella decía que todos los mozos en la iglesia son feos.
0: ¿Verdad, muchachas?
1: ¿Verdad? Y
0: ¿verdad más? Que todos son feos.
1: Verdade que todos os homens são feios, os jovens.
0: Ustedes não lo dicen, isso lo decía essa chica.
1: Vocês não estão falando, mas isso falava essa moça.
0: Sabe que se foi a buscar uma cara bonita.
1: Sabe que ela foi a procurar uma cara bonita.
0: E o que se encontrou foi um monstro.
1: E ela se encontrou com um monstro.
0: No valoró.
1: No valoró.
0: Había un chico que estaba enamorado de ella.
1: Había un joven que estaba apasionado de ella.
0: Con carga por la obra.
1: Un joven con mucha carga pela obra.
0: Pero lo menospreció.
1: Mas ella menospreció a
0: veces, él. A veces no valoramos lo que tenemos acá en casa. Valoramos.
1: Hay veces que nosotros no valoramos.
0: Claro.
1: Es claro.
0: Puedo todavía no he cerrado el paréntesis.
1: Ainda yo no fechei.
0: ¿Lo puedo dejar abierto un poquito?
1: Posso alongar. Ahora, un poquito más.
0: ¿Saben por qué muchos chicos no se le acercan a ustedes?
1: ¿Sabe por qué muchos jóvenes no fican?
0: Jóvenes solteros. ¿Quiere que yo les diga por qué muchos chicos de la iglesia no se acercan a ustedes?
1: ¿Quiere que yo te fale por qué muchos jóvenes no fican?
0: Porque cuando lado se quieren acercar.
1: Porque ellos cuando quieren se acercar,
0: usted se pone poder en la sangre de
1: dice,
0: Cristo.
1: Poder en sangre de Cristo.
0: Satanás.
1: Satanás.
0: Fuera.
1: Fuera.
0: Entonces dice, pero ¿para qué si me va a echar fuera?
1: Mas,
0: mejor ni me le acerco a la leona esa.
1: O joven dice, ¿mas por qué la está yendo de ese jeito?
0: Pero no es pecado que usted, mas, cuando algún hermano, ¿cómo está?
1: No es pecado con algún hermano te fala, ¿cómo vos está?
0: ¿Cómo está?
1: ¿Cómo vos está?
0: Hermana Ana.
1: Hermana Ana.
0: Qué bueno, oiga hermana, Hollywood. Muy bonito le queda ese color, ¿ah?
1: ¿Eh? Ese color está muy bonito.
0: Usted no tiene que decir fuera, fuera, Satanás.
1: Você não tem que falar fora, Satanás.
0: E se põe com um rostro que, se se le acerca muito, le pega uma mordida e le passa a rabia que trae.
1: Tem alguns que estão com a cara fechada.
0: Te tem que dar-se espaço a conhecer.
1: Tem que se dar espaço para se conhecer. Interagir.
0: Somos família.
1: Somos
0: poder
1: família.
0: Fazer uma amizade.
1: Para fazer uma amizade.
0: Por isso é que a veces os mesmos pecadores.
1: Por isso tem vezes dizem, que os mesmos pecadores.
0: É demasiado cerrado e não se dão conta. Diz porque que... ustedes mismas a veces não abrem a ventana a dar-se a oportunidade.
1: Dizem que as irmãs são fechadas.
0: De ser valoradas e de ser admiradas com respeito.
1: De ser valorizadas e admiradas com respeito.
0: É que, é hay que desterrar essa, Hay que desterrar esa enseñanza,
1: tenemos
0: hermano.
1: Que tirar esa enseñanza falsa.
0: Tenemos que desterrar de nuestros púlpitos esas enseñanzas.
1: Tenemos que tirar esas enseñanzas falsas.
0: Hoy en día hay mucho. Estoy haciendo un paréntesis. Ahorita voy a seguir con Jacob.
1: Estoy haciendo un paréntesis. Ahora que voy a continuar con Jacob.
0: Porque hay mucha gente que dice no. Y si no tiene 20,000, porque este joven enamorado me dijo,
1: que dice, si él no,
0: yo no me quiero, no me puedo casar porque todavía no he reunido 20,000 dólares. Le dije, hermano, usted viene Cristo, pasa el milenio, cielo nuevo y tierra nueva, y no ha reunido 20,000 dólares. Es decir, usted es eunuco por decreto.
1: Si você fica desse jeito, é porque você não aproveitou o tempo, a oportunidade. Vai ficar em eunuco para sempre.
0: Há gente, hermano. Não, que quando tenha tudo. Mas tu nunca vas a ter tudo a la hora de casar. Pessoa
1: que disse que quando eu tenha tudo. Mas tu nunca vas a ter tudo.
0: Tu tienes que tener lo fundamental e lo demás sobre la marcha se va consiguiendo.
1: Você tem que ter o necessário e depois
0: claro,
1: vem.
0: Claro, não se enamorem de um vago.
1: Mas não se tem que apaixonar de um vagabundo.
0: Não se enamore de um papichulo.
1: Não se apaixone de um vagabundo.
0: Busquem a um homem que tema a Deus.
1: Procure a um jovem que seja temente.
0: Isso é eleição de vocês.
1: Isso é escolha de você.
0: Bem, cerrei o.
1: Fechei o parênteses.
0: É que como hoje é o dia, o último dia, tenho que.
1: Mas como que hoje é o último dia,
0: todos lados.
1: Tenho que aproveitar.
0: Bueno.
1: Bom, irmãos.
0: Agora, Jacob começa a dar-se conta.
1: Jacob começou a se notar
0: que era importante aprender a depender de Deus.
1: Aprender a depender de Deus.
0: Por isso, ele hizo cruzar a toda sua
1: família. Ele fez cruzar a toda a sua família.
0: E essa noite se quedou.
1: Mas nessa noite ele ficou.
0: Se quedou solo.
1: Ficou sozinho.
0: Amém. A vezes, sabe você que a soledad.
1: Tem vezes que a solidão.
0: Por aí há um dicho que diz que a soledad é mala consejera, mas quedarse a solas com
1: Deus. Tem vezes que a solidão e ficar sozinho com Deus.
0: É o melhor.
1: É o melhor.
0: Mire.
1: Olhe.
0: Eu tenho uma costumbre.
1: Eu tenho uma costume.
0: Allá en la iglesia,
1: lá na igreja,
0: em Miami.
1: E é que
0: todos os domingos a las 6 de la mañana hay un culto.
1: Às 6 de manhã temos um culto.
0: E damos outro a las 9:30.
1: E temos outro às 9:30.
0: E esse culto de las 9 de las 6 de la mañana.
1: E o culto das 6 da manhã.
0: Los hermanos llegan allí punto de 5 para las 6 o a las 6.
1: Os irmãos chegam 5 para 6 ou 6.
0: Pero ese es el día que yo me levanto a las 4 de la mañana.
1: Mas esse é o dia que eu acordo às 4 da manhã.
0: E como vivo cerca a las 4:30 ya estoy en el templo solo.
1: E mais ou menos às 4:30 ya estou no templo sozinho.
0: Dios y yo.
1: Deus e eu.
0: Él y yo a solas.
1: Él y yo sozinhos.
0: Abro el templo, enciendo los aire acondicionado.
1: Abro o templo y fecho os aires acondicionados.
0: Enciendo las luces.
1: Acendo as luzes.
0: Y me voy al altar yo solo.
1: Eu vou sozinho para o altar.
0: Allí me quebranto.
1: Aí me quebranto.
0: Allí derramo mi alma.
1: Derramo a minha alma.
0: Ya cuando empiezan a llegar los hermanos, ven mis ojos, mi rostro hinchado de llorar.
1: Cuando os irmãos chegam, eles veem os meus olhos e meu rosto inchado de chorar.
0: Mas quando me levanto de orar, a igreja sabe que há um mensagem de
1: Deus. A igreja sabe que tem uma mensagem de Deus.
0: Que há uma palavra de Deus.
1: Que há uma palavra de Deus.
0: Tienen que buscar o momento a solas.
1: Temos que buscar um momento.
0: Há que quedarse a solas com
1: Deus. Temos que ficar sozinhos com Deus.
0: Tenemos que aprender como pastores.
1: Tenemos que aprender como
0: líderes.
1: Como líderes.
0: Como creyentes en esta generación mala.
1: Como creyentes de esta generación mala.
0: A estar a solas.
1: A ficar solo.
0: A valorar la soledad con Cristo.
1: A valorizar la soledad con Cristo.
0: Jesús lo hizo.
1: Jesús fez.
0: Muchas veces fue al huerto a orar solo.
1: Muchas veces él fue a orar
0: solo.
1: Solo.
0: Cuando los discípulos dormían,
1: cuando los discípulos dormían,
0: él oraba solas.
1: Él oraba sozinho.
0: Él buscaba la fortaleza de Dios.
1: Él buscaba fortaleza de Dios.
0: Él buscaba la guianza del Padre.
1: Él buscaba guianza del Pai.
0: Hay que volver a esos tiempos.
1: Tenemos que voltar a esos tiempos.
0: ¿Sabe?
1: ¿Sabe, hermano?
0: Se quedó solo.
1: Él ficou só.
0: Como el día que salió de la casa de su papá.
1: Como aquel día que salió de la casa del Pai.
0: Solo.
1: Solo.
0: ¿Ve que se repite?
1: Mas você vê que se repete?
0: Solo.
1: Solo.
0: ¿Te fuiste con tu familia para la luna de miel?
1: Você foi para com a sua família com a lua de mel?
0: Tampoco.
1: Também não.
0: Tampoco. Yo tampoco me fui con nadie, me fui solo.
1: Yo también.
0: Dice que también. Y ustedes se fueron acompañados, ¿no? Solo. Porque a solas.
1: Porque sozinho.
0: Con Dios es lo mejor que puede
1: pasar. Con Dios es lo mejor que puede acontecer.
0: Sozinho. Esa no me la sabía, sozinho. Aleluya. Y oiga esto.
1: Y ouça esto.
0: Esas olas.
1: Isso que ele está sozinho.
0: En el lugar del vaciamiento.
1: No lugar de esvaziamento.
0: Allí en Jaboc.
1: Lá no Jabode.
0: Donde ocurrió.
1: Aonde aconteceu.
0: Lo que se ha convertido en un hecho de gran significado para la iglesia.
1: Onde se converteu em um fato de grande significado para a igreja.
0: Él se fue solo.
1: Ele foi sozinho.
0: Pero se dio cuenta que allí en medio de la noche.
1: Mas ele se deu conta que aí em meio da noite
0: alguien estaba allí.
1: Alguém estava aí.
0: El ángel de Jehová.
1: O anjo do Senhor.
0: Y empezó a luchar.
1: Começou a lutar.
0: Fue la ayuda. Oiga, porque primero fue una pelea física.
1: Primero fue una pelea física.
0: Fue física.
1: Física.
0: Estaba luchando Jacob.
1: Estaba luchando Jacob.
0: Era una batalla física.
1: Una batalla
0: desgastante.
1: Física. Desgastante.
0: Aleluya.
1: Aleluya.
0: Y cuando.
1: Y cuando.
0: El ángel vio que no podía con él.
1: O anjo viu que ele não podia com ele.
0: ¿Sabe qué hizo?
1: ¿Sabe qué fez?
0: Le descoyuntó el fémur.
1: Ele lhe
0: el encaje del fémur, pa.
1: Apertó aquí el encaje del fémur.
0: Y ya entonces.
1: Y entonces.
0: Ya no podía luchar físicamente.
1: No podía luchar físicamente.
0: Pero mire, ven acá.
1: Aquí,
0: mire
1: pastor,
0: lo que hizo.
1: Olha lo que él hizo.
0: Hay que mandar a otro porque tú tienes que traducirlo. Venga por acá. Ven tú mismo. Ven. O sea, No, déjate de Luchito ni de Luchito. Están luchando. Ven para acá.
1: Ven aquí.
0: Cuando ya él no podía físicamente.
1: Cuando él no podía físicamente.
0: Mire lo que hizo Jacob.
1: Mire lo que fez Jacob.
0: Se abrazó.
1: Se abrazó.
0: Ya no podía luchar.
1: No podía luchar.
0: Pero no quería soltar.
1: Pero no quería largar.
0: Él quería formar una familia.
1: Formar una familia.
0: Fuerte.
1: Fuerte.
0: Él quería, él decía.
1: Él quería.
0: Ya no tengo fuerza física. Pero sí me puedo abrazar.
1: Ay, sí puedo te abrazar.
0: No puedo dejar que se vaya.
1: No puedo dejar que él.
0: He luchado. Tengo que. Oiga, hermano.
1: Tengo que.
0: Tengo que reformar lo que es mi familia.
1: Tengo que reformar lo que es mi familia.
0: Él había visto, escuche, escuche. Jacob viene de un hogar disfuncional.
1: Jacob vino de un lugar, de un lar disfuncional.
0: Él dijo, yo no puedo tener una familia.
1: Y dice, uno puedo tener una familia.
0: Como yo crecí en un ambiente, yo quiero una familia distinta.
1: Yo quiero una familia distinta.
0: Yo quiero formar una familia forte.
1: Yo quiero formar una familia forte.
0: Yo quiero formar una familia fuerte.
1: Yo quiero formar una
0: y la única
1: fuerte.
0: Oportunidad es abrazarme.
1: La única oportunidad es abrazar.
2: Aleluya.
0: Tienes que agarrarte del Señor.
1: Tienes que asegurar.
0: Tienes que abrazarte a Jesús.
1: Asegúrate a Jesús.
0: Esta es tu mañana.
1: Esta es tu mañana.
0: Esta es tu mañana de cambiar.
1: Esta es tu mañana.
0: De cambiar la dinámica de tu familia.
1: De mudar la dinámica de tu familia.
0: Gracias.
1: Obrigado.
0: Gracias.
1: Obrigado.
0: Y el ángel le dice, déjame.
1: La Biblia dice, me deja.
0: Déjame que ya raye el alba.
1: El ángel dice, deja que ya raye el alba.
0: Yo no tengo fuerza física, pero no te voy a dejar.
1: Y Jacob dice, yo no tengo fuerza física, mas yo no voy a largar.
0: I need my bless. Necesito la bendición.
1: Yo preciso la bendición.
0: Yo necesito la bendición.
1: Yo preciso la bendición.
0: No te dejaré.
1: No te dejaré.
0: No te dejaré.
1: No te dejaré.
0: Está rayando el alba, pero no te voy a dejar.
1: Está rayando alba, mas yo no voy a
0: dejar. No voy a dejarte.
1: Yo no voy a largar.
0: Hasta que tú no me bendigas.
1: Hasta que me abençoar.
0: Ahora Jacob pide la bendición.
1: Ahora Jacob pesa a bendiciones.
0: De aquel con quien hasta el momento.
1: De aquel que con él estaba.
0: Solo había luchado para vencer.
1: Somente había luchado para vencer.
0: Oiga, qué tremendo. Perdió.
1: Qué tremendo.
0: Pero ganó.
1: Perdió, mas ganó.
0: Perdió.
1: Perdió.
0: Perdió la batalla con el ángel.
1: Perdió la batalla con el ángel del Señor.
0: Perdió.
1: Perdió.
0: Pero ganó.
1: Mas ganó.
0: Bendito sea el nombre del Señor.
1: Bendito nombre del Señor.
0: Bendito sea el nombre del Señor.
1: Bendito nombre del Señor.
0: Y entonces el ángel le dice, dime cómo te llamas. O sea, Dios le está recordando.
1: Entonces el ángel dice, ¿cómo usted se llama? Dios está lembrando.
0: Pero acuérdese, ¿dónde es que había llegado?
1: Mas se lembra, ¿a dónde él tinha llegado?
0: ¿A dónde fue que llegó Jacob?
1: ¿A dónde Jacob llegó?
0: Al valle de Jaboc. No te el juego de palabras. Solo una letra cambiada.
1: Solo una letra mudada.
0: Usted le quita la C de Jacob y le pone la B. Y la C la pone en lo último. De suplantador.
1: De suplantador.
0: Llegué al lugar del vaciamiento. Me voy a vaciar.
1: Llegué al lugar del esvaciamiento. Yo voy a esvaciar.
0: Mire,
1: olie.
0: La Biblia.
1: La Biblia.
0: Ya voy a concluir. Deme unos minutos.
1: Daqui a poco yo voy a acabar. Me da unos minutos.
0: La Biblia.
1: La Biblia.
0: Jesús habló de la parábola.
1: Jesús habló de la palabra.
0: Del rico y del publicano.
1: Do rico,
0: del fariseo y del publicano.
1: Do fariseo y del publicano.
0: Le digo algo, mi experiencia.
1: Eu falo a vocês minha experiência.
0: Un día en oración.
1: En mi oración.
0: Dios me mostró.
1: Deus me mostrou.
0: El poder de la oración del
1: publicano. O poder da oração de manhã.
0: Del publicano.
1: Del publicano.
0: El publicano.
1: O publicano.
0: Dice que el fariseo decía, Señor.
1: Disse que o fariseu disse.
0: Tu sabes que yo soy bueno. ¿Cuántos buenos hay aquí?
1: ¿Cuántos bons tem aqui?
0: Ay, mira, hay una buena.
1: Só tem uma.
0: ¿Quién más? ¿Quién más es bueno?
1: ¿Tem alguém mais que é bom?
0: Yo no hago nada.
1: Ele disse, eu não faço nada.
0: Eu vou do trabalho à minha casa, eu respeito e ajudo a minha família.
1: Eu vou do trabalho à minha casa, eu respeito e ajudo a minha família. Vou para a igreja.
0: Eu sou devoto de Santo Domingo, porque nada mais vengo os domingos à igreja. E
1: eu assisto domingo à igreja. Eu sou bonzinho.
0: Eu não sou como estes.
1: Eu não sou como estes.
0: E então el fariseo señala al publicano.
1: O fariseo assinala o publicano.
0: Yo no soy como este publicano.
1: Eu não sou como esse publicano.
0: Pero mas no se fijó.
1: Não se fixou
0: en la conducta y la postura del publicano.
1: Na conduta e na postura do publicano.
0: Dice que él estaba de rodillas en el altar.
1: Ele estava de joelho no altar.
0: Y se golpeaba el pecho.
1: E se batia o peito.
0: Y le decía Dios,
1: y dice a Dios,
0: sé propicio,
1: sea propicio
0: a mi pecador,
1: que yo soy pecador.
0: ¿Usted sabe qué significa decirle a Dios sé propicio?
1: ¿Sabe qué significa decir a Dios sé propicio?
0: ¿Sabe qué significa, hermano?
1: ¿Sabe qué significa?
0: Yo no puedo.
1: Yo no posso.
0: Yo no soy capaz.
1: Yo no soy capaz.
0: Yo no soy capaz de vencer.
1: Eu não sou capaz de vencer.
0: No soy capaz de hacer lo bueno.
1: Eu não sou capaz de fazer.
0: Mas se tu me ajudas.
1: Mas se você me ajuda.
0: Se tu me eres propício.
1: Mas se você é propício.
0: Se tu te dignas a mirar-me.
1: Se o Senhor se digna em me olhar.
0: Eu posso cambiar.
1: Eu posso mudar.
0: Em esta estava Jacó.
1: Em isso estava Jacó.
0: Gloria sea al nombre del Señor.
1: Gloria sea el nombre del
0: Por eso él le recuerda.
1: Por eso
0: el Señor le recuerda.
1: Y lembra.
0: Su antiguo nombre.
1: Seu antigo como
0: una expresión de su historia pasada, de su vida pasada. A ver, dime todas las que has hecho.
1: Olha o que você tem feito atrás.
0: Dime todas las que has hecho.
1: Olha todas as coisas que você fez.
0: Pero como Jacob se había vaciado.
1: Mas como Jacob se había esvaziado.
0: Él le dice.
1: Él dice.
0: Soy el mentiroso.
1: Sou mentiroso.
0: Soy el suplantador.
1: Sou suplantador.
0: Soy el pícaro.
1: Sou o malandro.
0: Eso mismo, soy el malandro de la familia.
1: Da família.
0: He sido por años la oveja negra.
1: He sido por muitos anos a ovelha preta.
0: Pero acababa de pasar algo.
1: Mas acababa de acontecer algo.
0: Él se había abrazado.
1: Ele se havia abraçado.
0: Y le había dicho,
1: y había dicho,
0: bendíceme,
1: abençóame,
0: bendíceme,
1: abençóame.
0: Y entonces el ángel le dice, no me importa tu pasado.
1: Importa o teu pasado,
0: no se va a llamar más tu nombre,
1: teu nome não será mais
0: Jacob. Te voy a llamar Israel,
1: eu vou te chamar Israel,
0: porque has luchado la bendición.
1: Porque tem lutado.
0: Has peleado con Dios. Has peleado con Dios y con los hombres. Y has vencido. Has perseverado.
1: Has perseverado.
0: Sabe.
1: Sabe, irmão.
0: Y le dije que voy a concluir.
1: Dice que daqui a poco concluyo.
0: Pero déjeme decirle esto.
1: Mas
0: primero.
1: Deixe falar.
0: 5 minutos y el reloj se acaba de apagar.
1: 5 minutos y
0: el mío se paró. Acaba. Ahora, ¿cuál era el significado?
1: Agora, qual era o significado?
0: De esa transacción.
1: De esa manifestación. De esa mudanza.
0: ¿Cuál era el significado?
1: ¿Cómo era el significado?
0: Era simbólico, ¿pero de qué?
1: Era simbólico, ¿mas de qué?
0: Porque lo que Dios estaba diciendo, mira.
1: Porque lo que Dios estaba hablando, olha.
0: Tu pasado.
1: Teu pasado.
0: Como suplantador.
1: Como suplantador.
0: Como un hombre que te aprovechaba de cualquier circunstancia para beneficio tuyo.
1: Como un hombre que se aprovechaba de cualquier circunstancia,
0: o sea, tu pasado,
1: para su propio, o sea, beneficio.
0: Tu,
1: o sea,
0: pasado,
1: teu pasado.
0: Y tu presente que has querido.
1: Que yo te falo.
0: Que has querido solucionar por tus propias fuerzas.
1: Que você tem querido solucionar pelas tuas propias fuerzas.
0: Van a cambiar. Y tu futuro.
1: Mudarán. Y o teu futuro.
0: Va a estar ahora en mis manos.
1: agora estarão nas minhas mãos.
0: Agora entendamos isto, irmão.
1: Agora entendamos isso, irmão.
0: Jacob sabia que ele era o herdeiro.
1: Jacob sabia que ele era o herdeiro
0: de las promesas.
1: Das promessas.
0: Não, já, já. De alguns já, e assim já.
1: Alguns estão já.
0: Eu lhe hago uma pergunta.
1: Eu faço uma pergunta.
0: ¿Cuántos de los que están aquí?
1: ¿Cuántos de aquellos que están aquí
0: han estado buscando siempre la manera de alcanzar el éxito por medio de su propia fuerza? ¿Cuántos?
1: O jeito para alcanzar o sucesso con a sua própria força.
0: A ver, a ver, a ver, a ver.
1: A ver, a ver, a ver. ¿Cuántos?
0: ¿Se da cuenta?
1: ¿Usted está viendo?
0: Por nuestra propia fuerza, por nuestras estrategias. O sea, es más, escuche esto.
1: Escute desde aquí.
0: Usted,
1: o sí,
0: ha formulado estrategias.
1: Tem planejado
0: para poder tener éxito.
1: Para poder alcanzar suceso.
0: ¿Entiende? Para prosperar en la vida.
1: Para prosperar en la vida.
0: Bendito sea el Señor.
1: Bendito, Señor.
0: Aparentemente Jacob estaba luchando con el hombre.
1: Aparentemente Jacó estava lutando com um homem,
0: pero não se havia dado cuenta que era com Deus.
1: Mas ele não notou que era com Deus.
0: E Deus, por isso lhe dije al principio.
1: Deus, por isso eu falei ao princípio,
0: que não importa quanto você corra,
1: não importa
0: ao final
1: você corre,
0: Deus lo alcança.
1: Ao final Deus te alcança.
0: Al final Deus vai ganhar.
1: Ao final Deus vai ganhar.
0: Amém.
1: Amém.
0: Amém.
1: Amém.
0: Amém.
1: Amém.
0: Aleluya.
1: Aleluya.
0: Antes de poder encontrarse con su enemigo,
1: con su enemigo
0: más temido terrenalmente,
1: más temido terrenalmente,
0: tenía que encontrarse con Dios.
1: Tenía que se encontrar con Dios.
0: Porque es Dios el que está en control.
1: Porque es Dios quien está en control.
0: Es Dios el que está en control.
1: Es Dios que está en control.
0: Aleluya.
1: Aleluya.
0: Jacob entendió que la lucha con Esaú no era nada.
1: Jacob entendió que la lucha con Esaú no era nada.
0: La lucha con Dios lo era todo.
1: La lucha con Dios era todo.
0: Él quería formar una familia fuerte.
1: Él quería formar una familia fuerte.
0: Y eso dependía.
1: Y eso dependía
0: de su lucha con Dios.
1: De su lucha con Dios.
0: Por eso él dijo.
1: Por eso entiendo.
0: No te dejaré.
1: E disse: não te deixarei.
0: Não te deixarei.
1: Não te deixarei.
0: Se não me bendices.
1: Se não me abençoares.
0: Ele acudiu à arma da oração.
1: Ele foi ao arma da oração.
0: Buscou.
1: Procurou.
0: Achou.
1: Achou.
0: A vitória.
1: A vitória.
0: A bendição de Jeová.
1: A bênção do Senhor.
0: E a força de Deus.
1: A força de Deus.
0: Aleluia. Ahora cuando raya el alba.
1: Agora quando raia o alba.
0: Con un nombre nuevo.
1: Un nome novo.
0: Con una autoridad nueva.
1: Una autoridad nueva.
0: Aleluya. Con un nuevo poder.
1: Un nuevo poder.
0: Con el que venció a Dios y al hombre.
1: Con aquel que venció.
0: Salió cojeando.
1: Salió manquejando.
0: Pero fue a enfrentarse a su hermano.
1: Fue a enfrentar a su hermano.
0: Y encontró que Dios lo había solucionado.
1: Y
0: le dio una familia fuerte. Porque había peleado con Dios.
1: Porque había peleado con Dios.
0: Y había vencido.
1: Y había vencido.
0: Pero tuvo que decirle.
1: Mas teve que falar.
0: No te dejaré.
1: Não te deixarei.
0: Se não me bendices.
1: Se não me abençoares.
0: Eu não sei por que momento tu vida está atravessando.
1: Eu não sei por que momento a sua vida está atravessando.
0: Talvez ministerialmente.
1: Talvez ministerialmente.
0: Familiar.
1: Familiar.
0: Emocional.
1: Emocionalmente.
0: Ou laboral.
1: Ou laboral.
0: Hay una verdad en esta mañana.
1: Verdad nesta manhã.
0: Que Dios te está dejando.
1: Que Deus está deixando a nós.
0: Y es que hay una bendición.
1: Tem uma bênção
0: que Él ha preparado para ti.
1: Que Deus preparou para você.
0: Tu eliges si la dejas.
1: Você escolhe se você segura ou larga.
0: Ou tu le dices, Senhor, não te voy a dejar.
1: Ou você diz, Senhor, eu não vou te deixar.
0: Renuévame, levántame.
1: Renóvame, me levanta.
0: É tu eleição.
1: É a tua escolha.
0: Rendirte. Rendirte.
1: Se render.
0: Buscar salidas humanas.
1: Buscar saídas humanas.
0: Ou ir ao encontro com Deus.
1: Ou ir ao encontro com Deus.
0: Eu não sei em esta manhã.
1: Eu não sei nesta manhã.
0: De que te tienes que vaciar.
1: De que você tem que se esvaziar.
0: Talvez é tu ego.
1: Talvez é o teu ego.
0: Tu yo.
1: Teu eu.
0: Quizás de tu orgulho.
1: Talvez é o teu orgulho.
0: Ou tu soberbia.
1: A tua soberba.
0: Ou essa amargura que há aqui.
1: Ou tem essa amargura que tem aqui no coração.
0: Não podes olvidar o que te hicieron.
1: Não podes esquecer aquilo que te fizeram.
0: Cresciste em um ambiente que te marcou com dolor.
1: É um ambiente que te marcou a dor.
0: Quizás tu própria família.
1: Talvez a tua própria família.
0: Te traicionou, te decepcionou.
1: Te decepcionou.
0: Te causou dano.
1: Te causou muito dano.
0: Pero en esta mañana,
1: mas nesta manhã,
0: el Espíritu Santo,
1: o Espírito Santo,
0: te ha traído,
1: te trouxe,
0: a tu Jaboc,
1: a teu Jaboc, que você atravessou,
0: que não te dejan,
1: que não te deixam,
0: alcançar, la bendición y la victoria,
1: a bênção e a vitória.
0: Pero por qué no llegar a solas al valle,
1: mas por que não chegar
0: de Jaboc, sozinho
1: ao vale de Jaboc?
0: Al lugar del vaciamiento.
1: Un lugar de esvaciamiento.
0: Y decirle, Dios, vacíame de mí.
1: Dizer a Deus, me esvazia de mim.
0: Y lléname de ti.
1: Me enche de ti.
0: Verás.
1: Você vai ver.
0: Como todo tu entorno va a cambiar.
1: Que tudo vai mudar.
0: Porque tú te decidiste.
1: Porque você decidiu.
0: Venir a solas con Dios.
1: Vir a solas con Deus.
0: En esta mañana,
1: nesta manhã,
0: yo le invito a que incline su rostro.
1: Eu convido a você a inclinar o seu rosto.
0: Tú estás aquí porque Dios.
1: Você está aqui porque Deus
0: fue el que te trajo hasta aquí.
1: Deus te trouxe até aqui.
0: Y te trajo hasta aquí. Y te trajo hasta aquí.
1: Y Él te trouxe até aquí.
0: Para que tú te atrevas a vaciarte.
1: Para você se atrever a se esvaziar.
0: ¿Qué área de nuestra vida? ¿Qué área de
1: nuestras vidas?
0: ¿Qué área en tu vida?
1: ¿Qué área na tua vida?
0: ¿Qué has dejado inconcluso?
1: ¿Qué você deixou ainda inconcluso?
0: Que no te deja avanzar. ¿Quieres?
1: Que não te deixa avançar.
0: Haces proyectos.
1: Você quer, faz projeto,
0: pero no lo logras.
1: Mas não consegue.
0: Porque não has ido a vaciarte.
1: Porque você ainda não se esvaziou.
0: Al encuentro con Dios.
1: Quem quer o encontro com Deus?
0: Quisiera en esta mañana quisiéramos una oración por usted.
1: Nesta manhã nós queremos fazer uma oração por você.
0: Aquí está el altar.
1: Aqui está o altar.
0: Adore a Deus.
1: Eu convido a vocês a adorar ao Senhor.
0: Adore a Deus.
1: Adore ao Senhor.
0: Eu quisiera que a igreja estivesse adorando. Se vocês não passou, quédese aí, ore, pero ore por los que estão viniendo.
1: Se você não passou, fique aí, mas ore por aqueles que estão vindo.
0: Adore a Deus,
1: adore a Deus.
3: Eu quero ser.
0: Era um momento de decisões de Jacob.
1: É um momento de decisões com Deus.
3: Puedes hacerlo.
0: Adórelo.
1: Adora, adora a Deus.
0: Por favor, acérquese um pouquinho mais.
1: Vem aqui um pouquinho mais. Vem aqui um pouquinho.

11 y 53 minutos de la mañana, 11:53, y continuamos con nuestra programación en este día, agradeciendo a todos nuestros oyentes por su fiel sintonía, por estar ahí conectados con nuestra programación. Animamos para que usted siga ahí en la sintonía. Les recuerdo que en contados minutos estaremos en el espacio Clamor con los oyentes, un tiempo para clamar, para interceder,

embarcación. 11:54 11:54 y continuamos deleitándonos en estas preciosas alabanzas que alaban y glorifican el nombre de ese Dios grande y poderoso. Recuerda a todos nuestros oyentes, a partir de las 12 en punto, clamor con los oyentes, a las 3 de la tarde, la hora novena. Hoy martes tendremos nuestro servicio de oración a partir de las 7 de la noche. También estaremos transmitiendo por nuestra emisora para que usted se deleite con nuestra programación.

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12 y 3 minutos del mediodía y damos inicio a este tiempo de clamor con los oyentes, agradecidos con el Señor por su inmenso amor, por su infinita misericordia, porque Dios ha sido bueno para con cada uno de nosotros y nos ha regalado esta oportunidad de poder estar al aire, de poder compartir este tiempo de clamor. Así que le animamos a todos nuestros hermanos a permanecer en la sintonía, que usted siga ahí conectado, a que usted nos envíe su petición. Recuerde que esto es un espacio para orar por cada una de sus peticiones, donde juntos, unánimes, clamamos a nuestro Dios, ese Dios que tiene el poder para glorificarse a favor de nuestras vidas. Le recuerdo, nuestra línea de WhatsApp es 300-268-8997 y nos puede hacer llegar su petición. Vamos a estar dando inicio a este tiempo de clamor con los oyentes.

12 y 4 minutos y vamos a iniciar este tiempo de clamor con una lectura de la palabra de Dios y la encontramos en Isaías 26. Vamos a estar leyendo desde el versículo 1 en adelante. Dice: cántico de confianza en la protección de Jehová. Y leemos bajo la bendición del Padre, del Hijo y de su Santo Espíritu y dice: en aquel día cantarán este cántico en tierra de Judá. Fuerte ciudad tenemos, salvación puso Dios por muros y antemuros. Abrid las puertas y entrará la gente justa, guardadora de verdades. Tú guardarás en completa paz aquel cuyo pensamiento en ti persevera, porque en ti ha confiado. Confiad en Jehová perpetuamente, porque en Jehová el Señor está la fortaleza de los siglos. Porque derribó a los que moraban en el lugar sublime, humilló a la ciudad exaltada, la humilló hasta la tierra, la derribó hasta el polvo. La hollará pie, los pies del afligido, los pasos de los

menesterosos. El camino del justo es rectitud. Tú que eres recto, pasas el camino del justo. También en el camino de tus juicios, oh Jehová, te hemos esperado. Tu nombre y tu memoria son el deseo de nuestra alma. Con mi alma te he deseado en la noche, y en tanto que me dure el espíritu dentro de mí, madrugaré a buscarte, porque luego que hay juicio, tuyos en la tierra. Los moradores del mundo aprenden justicia. Se mostrará piedad al malvado, y no aprenderá justicia. En tierra de rectitud hará iniquidad y no mirará a la majestad de Jehová. Jehová, tu mano está alzada, pero ellos no ven. Verán al fin y se avergonzarán los que envidian a tu pueblo. Y tus enemigos fuego los consumirá. Jehová, tú nos darás paz, porque también hiciste en nosotros todas nuestras obras. Jehová Dios nuestro, otros señores fuera de ti se han enseñoreado de nosotros, pero en ti solamente nos acordaremos en tu nombre. Muertos son, no vivirán, han fallecido, no resucitarán, porque los castigaste y destruiste e hiciste todo su recuerdo. Aumentaste el pueblo, oh Jehová, aumentaste el pueblo, te hiciste glorioso, ensanchaste todos los confines de la tierra. Jehová, en la tribulación te buscaron, derramaron oración cuando los castigaste. Como la mujer encinta cuando se acerca el alumbramiento, gime y da gritos en sus dolores, así hemos sido delante de ti, oh Jehová. Concebimos, tuvimos dolores de parto, dimos a luz viento. Ninguna liberación hicimos en la tierra, ni cayeron los moradores del mundo. Tus muertos vivirán, tus cadáveres resucitarán. Despierta y cantad, moradores del polvo, porque tu rocío es cual rocío de las hortalizas, y la tierra dará sus muertos. Andad, pueblo mío, entrad en tus aposentos, cierra tras ti tus puertas, escóndete un poquito, por un momento, en tanto que pasa la indignación. Porque aquí que Jehová sale de su lugar para castigar al morador de la tierra por su maldad contra él, y la tierra descubrirá la sangre derramada sobre ella y no cubrirá ya más a sus muertos. El versículo 3 nos dice: tú guardarás en completa paz aquel cuyo pensamiento en ti persevera, porque en ti ha confiado. Debemos confiar en nuestro Dios, porque Él nos guardará en su completa paz. Solamente debemos confiar en el Señor. Confiad en Jehová perpetuamente, porque en Jehová el Señor está la fortaleza, nos dice su palabra. Le damos gracias a Dios, porque Dios nos habla a través de su palabra. Solamente en Él podemos confiar. Solamente en Dios obtendremos esa paz a nuestra vida. Vamos a estar dando inicio a este tiempo de clamor con los oyentes. Yo le animo para que usted siga ahí en la sintonía, para que no se desconecte, para que nos envíe su petición. Recuerde que esto es un espacio donde juntos podemos clamar, podemos orar por su necesidad, por su petición, si necesita que le ayudemos en oración, si está pasando por un momento difícil, si tiene una petición. Envíenos su petición, escríbanos y aquí estaremos orando juntos los unos por los otros para que Dios se glorifique de una manera especial, de una manera poderosa. Si tiene un testimonio y quiere compartirlo también con nuestros oyentes, nos puede escribir, nos puede enviar un audio.
vamos a estar colocando este programa en las manos de nuestro Dios. Señor y Dios, le damos gracias. Gracias, Señor, por su amor, por su misericordia, por su fidelidad. Gracias, Dios, porque eres bueno, porque para siempre es tu misericordia. Gracias, Señor, por esta oportunidad que usted nos regala de poder clamar, de poder interceder, Dios mío, de poder estar una vez más en este espacio, clamor con los oyentes. Dios mío, presentando este programa en tus manos, para que sea usted tomando el control de este tiempo de clamor, para que sea usted dándonos esa libertad para poder clamar como conviene, Señor. Que sea usted pasando carbón encendido por nuestros labios, Señor. Que sea usted colocando esas palabras, Dios mío. Que podamos entrar en esa plena comunión contigo. Que sea usted dándonos esa libertad para orar, Señor. Que podamos orar con sabiduría, con entendimiento, con fe. Creyendo de que usted se glorificará. Teniendo esa certeza de que usted obrará de una manera especial, de una manera poderosa. Dios mío, en tus manos colocamos este programa, Señor, que pueda ser de bendición para cada oyente, que tú inclines tu oído al clamor de tu pueblo, Señor. Mira cuántos se unen, Dios mío, a este tiempo de clamor. Mira aquel que deposita su confianza en ti, aquel que derrama su alma delante de ti. Aquel que presenta su petición, su necesidad, Señor, Dios mío, para que sea usted escuchando el clamor de su pueblo, Señor. Que tu oído esté inclinado, Dios mío, que tú traigas esa respuesta, que te glorifiques con poder y gloria, Señor. Que te lleves la incredulidad, Dios mío, todo lo que estorbe, todo lo que se quiera interponer en este tiempo de clamor, que sea usted reprendiéndolo por el poder de tu palabra, Señor. Danos libertad para orar, danos libertad, Señor, Dios mío, danos sabiduría, entendimiento cada día, Señor. Aumenta nuestra fe, Señor, aumenta nuestra fe, la fe de cada oyente, aquel que ha perdido la fe, Señor, aquel que el enemigo ha sembrado duda en su corazón, Dios mío, Padre, que sea usted aumentando la fe de cada oyente para creer en tus promesas, en tu palabra, Señor, porque tú eres un Dios grande, un Dios poderoso, un Dios que responde, Señor, un Dios que está ahí atento al clamor de su pueblo, porque tú lo sabes todo, tú lo conoces todo, tú conoces nuestras necesidades, Señor, tú sabes nuestras luchas, nuestras dificultades, Dios mío, tú sabes de qué tenemos necesidad, tú conoces nuestra vida, Señor, tú eres quien escudriña nuestra mente, nuestro corazón, Señor, por eso hoy nos presentamos delante de ti, tal cual como somos, reconociendo, Dios mío, que necesitamos tu presencia en nuestra vida, que necesitamos de tu ayuda, Señor, que necesitamos de un toque de tu gloria, Señor. Dios mío, que sea usted fortaleciendo nuestra vida espiritual, fortalece nuestras rodillas debilitadas, Señor, nuestros brazos caídos, Padre, levanta nuestro altar de oración, levanta, Dios mío, nuestra vida de comunión contigo, Señor, aumenta nuestra fe, nuestra confianza, fortalece nuestra vida espiritual, Señor, que tú nos llenes de tu presencia, de tu poder, de tus maravillas, Señor. Que te glorifiques con poder, Señor. Glorifícate en este programa, Dios mío. Que no sea un programa más, sino que sea un programa donde veremos tu gloria. Donde veremos, Señor, esa respuesta, Dios mío. Señor, que muchas personas puedan unirse a este tiempo de clamor. Que puedan descansar en ti. Que puedan entregar sus cargas, Señor. Que puedan abandonar sus problemas, sus dificultades en tus manos.
que puedan rendir su vida a ti, Señor, con la confianza, con la certeza de que solo tú eres el único que puede llevarse las cargas, las preocupaciones, que tú eres el único que tiene el poder para glorificarse, para obrar, Dios mío, para fortalecer, para levantar, para sanar, para restaurar. Dios, tú eres ese Dios grande, ese Dios poderoso. Por eso nos humillamos, Señor, delante de ti, Dios mío, y te pedimos, Señor, que traigas un despertar a nuestra vida, que derrame de tu Santo Espíritu, Señor, que nos envuelvas en tu presencia, Señor. Aviva nuestros corazones, aviva nuestra vida espiritual, Señor. Despierta aquel que duerme, Señor. Despierta aquel que está en el conformismo espiritual, aquel que está desanimado, aquel que ya no tiene fuerzas, aquel que quiere rendirse, que quiere tirar la toalla. Dios mío, que sea usted saliéndole al encuentro, que tú llegues ahí, Dios mío, aquella vida, que interrumpas, Dios, que hables a su mente, a su corazón, que trates con su vida, Señor, porque son muchas las luchas, las dificultades que quieren apagar nuestra vida, que quieren traer desánimo, que quieren traer, Dios mío, pesadez, que nos hace perder esa fe, esa confianza, Dios mío, Señor, pero que sea usted fortaleciéndonos cada día, que sea usted cada día llenándonos más de su presencia, Señor. Ayúdanos cada día a amarte, a obedecerte, a buscarte, Señor, a poder derramar nuestra alma, a entregar nuestras cargas solamente a ti. Tu palabra dice, Señor, que si estamos cargados, abatidos, que descansemos en ti, que entreguemos nuestras cargas, que tú eres, Señor, el quien se lleva nuestras cargas, nuestras preocupaciones, que tú eres el que trae esa paz a nuestra vida. Tú eres, Señor, quien nos fortalece cada día para seguir adelante, Dios mío, porque sin ti nada somos, Señor. Dios mío, fortalece a cada hermano, a cada oyente, aquel, Dios mío, que está pasando por momentos duros, momentos difíciles, aquel que está en pruebas, en luchas, aquel que batalla, Señor. Dios mío, que tú llegues a su vida en esta tarde, Señor, que tú interrumpas en su vida, que puedan tener un encuentro personal contigo, Señor, que tu misericordia les alcance. Dios mío, extiende tu misericordia, Señor, extiende tu misericordia, porque es mucha la necesidad que hay de ti, Señor. Son muchas las vidas que necesitan de tu presencia, que necesitan de tu misericordia, de una intervención divina, Señor. Llega ahí donde está la necesidad. Mira aquel corazón triste, aquel corazón quebrantado, Señor, aquel que tiene luchas, aquel que divaga, Señor, en su mente con pensamientos de derrota, de fracaso, Señor, aquel que piensa en quitarse la vida porque ya no puede más, porque no tiene fuerzas para seguir luchando, porque el enemigo ataca su vida con pensamientos de derrota, Señor, porque lo ha probado todo pero no encuentra esa paz, porque solamente en ti, Señor, es que podemos encontrar esa paz que nuestra alma necesita. Porque tú eres quien se lleva las cargas, las preocupaciones. Tú eres quien se lleva el dolor, Señor. Tú eres quien sana las heridas, Dios mío. En esta tarde llega, Señor, a cada vida, a cada corazón. Mira cuántos corazones endurecidos a tu presencia. Cuántos corazones, Dios mío, que necesitan un toque de tu gloria. Que necesitan de tu presencia, Señor. Señor, que tú quebrantes, que tú rompas esos corazones de piedra, esos corazones endurecidos a ti, Señor, endurecidos por el dolor, por las pruebas, por las luchas, Señor, que tú coloques corazones sensibles, corazones que te amen, Señor.
entregados a ti, Dios mío. Visita con tu poder, visita con tu poder las vidas, Señor. Visita con tu poder, Señor. Dios, extiende tu misericordia en esta tarde. Extiende tu misericordia, Señor, sobre cada alma, sobre cada vida, Señor, que necesita un toque tuyo, un toque de tu gloria. Rompe las cadenas, Señor, rompe las cadenas. Llévate toda opresión del enemigo, toda carga, toda lucha, Señor, toda ceguera espiritual, Señor. Padre, que sea usted libertando las vidas, que sea usted libertando, Señor, rompiendo esas cadenas de pecado, Dios mío. Señor, liberta las vidas, Dios mío, libértalas con tu poder. Señor, tú derramaste tu sangre en la cruz del Calvario por amor a cada vida, Señor, para que pudiera tener libertad, para que pudiera, Señor, tener esa paz que solo tú ofreces, que solo tú puedes dar, Señor. Dios mío, extiende tu misericordia. Tú que eres ese Dios bueno, ese Dios misericordioso, ese Dios poderoso, ese Dios que todo lo puede, Señor. Dios, hoy clamamos a ti para que tengas misericordia, para que intervengas en cada alma, Señor, en cada vida. Dios mío, porque es mucha la necesidad que hay en la humanidad, Señor. Mira cómo se pierden las almas, Señor, cuántas almas que en estos momentos van rumbo al infierno, Señor. Dios mío, extiende tu misericordia, extiende tu misericordia, que tu misericordia les alcance, Señor, que tu misericordia alcance esta humanidad, Señor. Mira cómo se pierden las vidas, Señor, cuántas almas se pierden día a día, Señor, cuántas almas encadenadas al pecado, Señor, esclavas, Dios mío, del pecado, que el enemigo las tiene encadenadas, Señor. Cuántos, Dios mío, que quieren salir de esa vida de pecado, pero no pueden, Señor. Hoy clamamos a tu misericordia para que llegue, Señor, aquella vida, Señor, aquella vida necesitada de ti, aquel que un día caminó contigo, aquel que un día, Dios mío, experimentó de tus maravillas, pero que el enemigo lo envolvió, lo tiene enceguecido, encadenado al pecado. Que tú llegues, que tú libertes, que tú rompas cadenas, Señor. Liberta la vida, liberta la juventud. Mira cómo se pierde la juventud en los placeres de este mundo, Señor, en la vanidad de la vida, Señor, en todas las cosas que el mundo ofrece, Dios mío. Extiende tu misericordia, extiende tu misericordia, Señor, porque son muchos los jóvenes que se pierden, Señor. Ten misericordia, liberta, Señor, liberta, Padre, liberta, Señor, con tu poder. Rompe esas cadenas de pecado, esas cadenas, Dios mío, Señor, que tú libertes la juventud, que levantes una juventud llena de tu presencia, temerosa de ti, Señor, que levantes jóvenes como Daniel, como Josué, como David, jóvenes que se guardaban para ti, jóvenes, Dios mío, que vivían conforme a tu voluntad, Señor, que se levante una generación, Señor, que esté dispuesta a predicar tu palabra, a llevar ese mensaje de salvación, una generación que se guarde en integridad, en santidad para ti, que marque la diferencia, que pueda ser luz en medio de tanta tiniebla, Señor. Dios mío, levanta la juventud, extiende tu misericordia, no permitas que más jóvenes se pierdan, Señor. Mira cuántos jóvenes, Señor, que intentan con su vida, porque lo han probado todo y no encuentran esa paz, esa felicidad, porque el mundo nada ofrece, todo lo que ofrece es vanidad, Señor.
Por eso hoy clamamos a ti para que tú tengas misericordia, para que tu misericordia les alcance, Señor, para que tú les traigas con lazos de amor y con lazos de misericordia aquel que está apartado, Señor, aquel que se han dejado envolver en las malas amistades, Dios mío, en las malas cosas de este mundo, que el enemigo lo tiene cegado. Padre, extiende tu mano de poder, tu mano de misericordia a la juventud, mira la adolescencia, Señor. Dios, glorifícate con poder, llega ahí, Dios mío, a cada joven, a cada adolescente, Señor. Necesitamos que intervengas en los adolescentes, necesitamos de tu misericordia, necesitamos, Señor, que llegues a esas vidas, Padre, que tú cambies esa manera de pensar, Señor, que sea usted libertando la adolescencia, Señor. Mira cuántos adolescentes que el enemigo tiene esclavos de la tecnología, del pecado, Señor, Dios. De la desobediencia, de la altivez, Señor. Dios, extiende tu misericordia, extiende tu misericordia y liberta a la adolescencia, liberta a cada adolescente, Dios mío. Mira el clamor de aquella madre que clama por sus hijos, por aquel adolescente que es rebelde, aquel adolescente que no quiere ir a la iglesia, que no quiere saber nada de ti, aquel adolescente que solo quiere estar, Dios mío, a la moda. Dios, extiende tu mano de poder, tu mano de misericordia, Señor. Escucha, Dios, el clamor de aquella madre que clama por sus hijos, Señor. Que sea usted tocando la vida de cada adolescente, que levantes adolescentes, Dios, que te amen, que te busquen en espíritu y en verdad. Enamora a los más y más de ti, Señor. Guarda cada adolescente, Dios, guarda a los adolescentes, cúbrelos con tu sangre preciosa, donde el enemigo no pueda tocarlos, Señor. Mira cuántos adolescentes, Señor, que necesitan de ti, de tu intervención divina, Señor, glorifícate a favor de sus vidas, levanta cada día más joven. Adolescentes que te amen, que te busquen en espíritu y en verdad. También clamamos por la niñez de nuestro país, Señor. Mira cada niño, lo colocamos en tus manos, Señor, para que tú tengas piedad y misericordia. Cuántos niños que sufren violencia, maltrato, Señor. Cuántos niños, Señor, que necesitan, Dios, de un hogar. Dios mío, que necesitan de... Señor, de tu misericordia, de tu intervención divina. Cuántos niños en las calles abandonados, Señor, cuántos niños que sufren maltrato de sus padres, acoso, Señor, cuántos niños que son vendidos, Señor, cuántos niños que matan día a día, Señor, mete tu mano de poder y tu mano de misericordia, Señor, cuántos niños que sufren violencia, Señor, que no tienen un hogar. Señor, extiende tu mano de poder, tu mano de misericordia. Cuántos niños, Señor, que en su corazón solo hay tristeza, dolor, sed de venganza, Dios mío, que haya raíz de amargura en sus vidas porque los han abandonado, Señor, porque no tienen un hogar. Mira cuántos corazones tristes, amargados, Señor. Cuántos niños, Padre, que padecen tantas necesidades, mete tu mano de poder y tu mano de misericordia en la niñez, Señor. Dios mío, llega a sus vidas, ten misericordia de cada niño, Señor, ten misericordia, Padre.
Señor, que cada madre, Señor, mira cuántas madres que abandonan sus niños en las calles, que les quitan la vida, Señor. Dios, extiende tu mano poderosa, tu mano de poder, tu mano de misericordia. Guarda la niñez de nuestro país, Señor. Guarda cada niño, Dios mío. Mete tu mano poderosa, tu mano de poder, tu mano de misericordia a favor de la niñez, Señor. Dios, que sea usted cubriendo la niñez con su sangre preciosa, donde el enemigo no pueda tocarlo, Señor. Llévate la rebeldía, la desobediencia, Señor, de cada niño. ¿Cuántos niños, Dios mío, que son rebeldes a sus padres, desobedientes, Señor? Padre, mete tu mano de poder, glorifícate en la niñez, Señor. Mira cuántos niños que padecen una enfermedad terminal, cuántos niños que nacen enfermos con tantas enfermedades hoy en día, Señor. Mete tu mano de poder y tu mano de misericordia, Señor. Dios mío, obra en cada niño, trae salud, Dios mío. Pasa tu mano sanadora, tu mano de poder, Señor, sobre aquellos niños que están postrados ahí en una camilla, Señor. Mira cuántos niños a punto de morir, Señor. Cuántos niños, Señor, que necesitan de tu misericordia, de tu intervención divina, Señor. Extiende tu misericordia a favor de la niñez, Señor. Paséate por esas clínicas, esos hospitales donde hay esos niños enfermos. Mira cuántos niños que padecen un SIDA por culpa de sus padres, Señor. Cuántos niños con tantas enfermedades, Padre. Mete tu mano poderosa, tu mano de poder y tu mano de misericordia, Señor. Dios mío, guarda la niñez de nuestro país, guarda la niñez, Señor. Dios, levanta a cada niño, llénalo de tu presencia, enamóralo más y más de ti. Guarda a los niños de la escuela dominical, cada niño que viene a la iglesia, que tú le guardes, que tú le enamores cada día más y más de ti. Señor, que tú levantes esos niños llenos de ti, de tu presencia, que puedan amarte, que puedan servirte, que puedan buscarte con un corazón sincero, Señor, con un corazón íntegro delante de ti, Señor. Levanta la niñez, Señor, que es el futuro, Dios mío. Levanta cada niño, Dios mío, que crezca bajo tu temor, Señor. Glorifícate en esta hora, glorifícate con poder, Señor, porque tú eres ese Dios bueno, ese Dios grande, ese Dios misericordioso, que tú tienes poder, Señor, sobre cada niño, Dios mío. Síguete glorificando con poder y gloria, síguete glorificando, Señor. Tú eres un Dios grande y misericordioso. Sigue obrando, Señor. Escucha el clamor de aquella madre, aquellos que tienen niños enfermos, para que tú les sanes, Señor, para que tú obres un milagro, para que tú te glorifiques en cada niño en esta tarde, Señor. Confiamos de que usted se glorificará, de que usted obrará de una manera especial, de una manera poderosa, Señor. Dios, te pedimos, Padre, síguete glorificando con poder, sigue, Dios mío, obrando con poder y gloria. Esta humanidad necesita de ti, Señor. Mira cada dama, cada caballero delante de ti, Señor. Obra en sus vidas de una manera especial, de una manera poderosa. Rompe cadenas, Señor, ataduras, ligaduras, Dios mío, aquellas vidas atadas al pecado, Señor. Señor, que tú las libertes, Señor, que tú levantes al desanimado, aquel que no tiene fuerzas, aquel que batalla, Señor. Padre, glorifícate en esta hora, glorifícate, Dios mío. Esta humanidad necesita de ti, necesita de tu misericordia, necesitamos de tu ayuda, Señor, porque sin ti nada somos,
nada tenemos. Por eso necesitamos de tu presencia cada día. Te pedimos que nos levantes, que nos renueves, Señor. Dios mío, que podamos levantar manos santas, sin ira, sin contienda, sin contaminación. Levanta nuestra vida espiritual, Señor. Mira aquellas vidas que necesitan un toque de tu gloria. Señor, llega ahí donde está la necesidad. Dios, glorifícate con poder. Llena a cada vasija con tu aceite. Señor, derrama de una doble porción de tu Espíritu Santo. Mira aquel que te clama por un bautismo espiritual, Señor. Aquel que te clama, Dios mío, por nuevas fuerzas, por una experiencia contigo, Señor. Aquel que quiere sentir tu presencia, que quiere tener un encuentro contigo, Dios mío, llega ahí donde está la necesidad. Aquel que te pide que le ayudes, Señor, que le fortalezcas, Padre, llega ahí donde está la necesidad de cada hermano, de cada oyente, de cada vida, Señor. Paséate, paséate en cada hogar, en cada familia, paséate, Dios mío, ahí donde quiera que nos estén sintonizando, Señor, ahí donde quiera, Dios mío, que llegue esta sonda, que tú te glorifiques, que tú te pasees, que tú toques vidas, Señor, que tú quebrantes corazones, que te lleves todo lo que oprime, Señor, todo lo que, Señor, no nos deja buscarte con un corazón contrito y humillado delante de ti, Señor. Llévate todo lo que estorba de nuestra vida, Dios mío. Glorifícate con poder, glorifícate con poder, Señor. Tú eres Dios grande, Dios poderoso. Por eso clamamos a tu misericordia, para que tengas piedad y misericordia, Señor. Mira las naciones de la tierra, Señor. Mira cómo está este mundo cada día de mal en peor, Señor. Mira cuántos países en guerra, Señor. Mira cuántas vidas que necesitan de ti, Dios mío. Glorifícate en cada país, glorifícate en cada nación, Señor. Aquellas naciones donde hay guerras, Padre, mete tu mano poderosa. Que cese tanta maldad, tanta guerra, tanta muerte, Señor. Tanta destrucción, Dios mío. Mira aquellos países donde practican la maldad, Señor, donde practican la brujería, la hechicería, donde te han sacado a ti para meter sus dioses, Padre, que tú libertes con tu poder, Señor, que se vaya la opresión del enemigo, Señor, que tú libertes, Padre, que tú derribes la obra de las tinieblas, Señor. Extiende tu misericordia, Dios mío. Extiende tu misericordia, Señor. Mira aquellos países donde están pasando por calamidades, Señor. Aquellos países donde mueren de hambre, Señor. Dios mío, mete tu mano de poder, tu mano de misericordia. Interviene en cada país, en cada nación, Señor. Hoy clamamos por las naciones de la tierra, para que tengas misericordia, Señor. Señor, para que tengas misericordia, Padre, para que tú llegues ahí donde está la necesidad, Dios mío, para que tú des una oportunidad, Señor, una oportunidad, Dios mío, para arrepentirse, una oportunidad para buscarte a ti, Señor, porque tú eres el único Dios que puede intervenir, tú eres el único, Señor, que puede parar esas guerras, Señor. Dios, glorifícate con poder, glorifícate con poder. Mira cuántas familias que lo han perdido todo, Señor, por estas guerras, que han perdido sus familiares, Señor. Extiende tu mano poderosa, tu mano de poder y tu mano de misericordia. Mira cuántos desplazados, Señor, que pasan necesidades, Señor. Dios mío, mete tu mano de poder, Señor. Mira cuántos países, Señor, por causa del pecado están sufriendo calamidades, Señor. Extiende tu mano, liberta con tu poder. Liberta con tu poder, Señor. Tú formaste este mundo, está en tus manos, Señor. Dios mío,
Dios, tú eres quien te pasea por este mundo, Señor. Tú conoces cada país, Señor. Por eso hoy clamamos a tu misericordia para que tengas piedad. Señor, ten piedad y misericordia de nuestro país, Colombia. Tú conoces la condición en la que se encuentra. Señor, Dios mío, seguimos clamando para que intervengas a favor de nuestro país. Que cese tanta maldad, tanta corrupción, Señor. Dios mío, que sea usted extendiendo su misericordia, guardando nuestro país, Señor, de toda violencia, de todo lo que el enemigo esté planeando para destruir y para traer caos, Señor, a nuestro país. Padre, que sea usted reprendiéndolo, Señor, que sea usted retrocediendo, Señor, que las tinieblas retrocedan, Padre, por el poder de tu palabra, que derribes todo altar, toda brujería, toda hechicería en contra de nuestro país, para traer muerte, destrucción, calamidad, Señor, hoy lo reprendemos por el poder de tu palabra, Señor, glorifícate a favor de Colombia, glorifícate, Señor. Que tú des la sabiduría, Dios mío, a los gobernantes de este país, Señor. Mira esa mano derramadora de sangre, Señor. Mira que, Dios mío, aquellos grupos al margen de la ley. Señor, aquellos grupos que secuestran, que roban, que hurtan, Señor. Que amenazan al pueblo, Señor. Dios mío, que en nuestro país haya libertad, Señor. Haya paz, Dios mío. Haya seguridad, Dios. Pedimos por una Colombia, Señor. Una Colombia, Señor, renovada. Una Colombia bendecida, Padre. Padre, donde sea usted lo más importante, Dios, donde sea usted quien gobierne nuestra nación, Dios mío, glorifícate en esta hora. Colombia está en tus manos, Señor, obra a favor de nuestro país, a favor de cada colombiano, a favor de cada familia colombiana, Señor. Clamamos, Padre, mira, Señor, aquel campesino, Dios, que le ha tocado salir, dejar sus tierras, perderlo todo por causa de la violencia, Señor, extiende tu mano de poder, tu mano de misericordia, bendice cada familia colombiana, Señor, bendice nuestro país Colombia, Dios mío, bendice cada empresa, Señor, bendice la economía de nuestro país, Padre, que tú te lleves la escasez, la miseria, la ruina, hoy la reprendemos de nuestro país Colombia, Señor, de cada hogar colombiano, Señor. Que tú bendigas, Señor, nuestro país. Abre esas puertas de bendición a favor de cada colombiano. Bendice cada empresario, cada, Dios mío, el que trabaja ambulante, el que tiene una pequeña empresa, Señor, al que es independiente, que tú le bendigas, que tú prospere en nuestro país. Señor, que cese tanta extorsión, Dios mío, que azota nuestro país, Colombia. Padre, te lo pedimos por el poder de tu palabra, que te glorifiques a favor de Colombia, Señor. Mira la salud, Dios mío, de nuestro país. Mete tu mano poderosa, tu mano de poder. Mira cuántas personas que mueren, cuántas personas que necesitan de un medicamento, de una atención, Señor. Pero mira la condición de la salud de nuestro país, Señor. Dios, extiende tu mano de poder, tu mano de misericordia a favor de Colombia. Colombia necesita de ti, Señor. Colombia necesita de tu misericordia. Haz un cerco, un vallado, Dios mío, alrededor de nuestro país, Colombia, Señor. Bendice cada colombiano, que Colombia pueda entender que necesita de ti, Señor. Que necesitamos de tu ayuda, Señor. Dios, glorifícate a favor de Colombia. Señor, reprende la obra de las tinieblas, Dios mío. Señor, Dios, tú eres Dios grande, Dios poderoso. Seguimos clamando, Señor, y es para que tú te glorifiques en cada hogar, en cada familia. Señor, para que sea usted quien reine en

Dios mío, Señor, cuántos hogares, Dios mío, que están destruidos. Padre, pedimos tu misericordia, pedimos tu intervención divina, Señor. Mira el hogar de cada hermano, de cada oyente. Mira cada hogar que sufre, Señor, que pasa por momentos duros, difíciles. Padre, que tú llegues ahí donde está la necesidad en cada hogar. Dios mío, necesitamos de tu presencia en cada hogar, Señor. Llévate todo lo que estorbe de los hogares, todo lo que el enemigo esté planeando para destruir los hogares, Padre. Reprende la obra de las tinieblas, Señor. Llévate la contienda, Señor. Llévate el pleito, todo lo que esté estorbando en cada hogar. Padre, que tú levante hogares que te amen, Señor. Hogares de ejemplo para esta sociedad. Dios mío, llega ahí donde está la necesidad. Glorifícate en ese esposo, en esa esposa, Señor. Tú conoces la necesidad que hay, Dios mío, de ti en cada hogar. Mira aquel hogar que está punto de destruirse, Dios, mete tu mano de poder, tu mano de misericordia, Señor, escucha el clamor de aquella esposa, de aquel esposo que clama por su hogar, Señor, para que tú, Dios mío, le des la victoria, para que tú lo restaures, Señor, para que tú te glorifiques, Señor, Dios mío. Hoy pedimos tu misericordia, tu intervención divina. Necesitamos de ti, de tu ayuda, de tu misericordia. Que tú llegues, Señor, a cada hogar. Porque son muchos los hogares que necesitan de ti. Que necesitan de tu misericordia, de tu intervención, de tu ayuda, Señor. Porque el enemigo cada día se levanta con más furia para destruir hogares, para traer, Señor, discordia, para que hayan infidelidades, maltratos, Señor, en cada hogar, para que se pierda el amor, la unión, la comprensión, Dios mío. Interviene en cada hogar, interviene en cada hogar, Señor. Mira los hogares pastorales, los colocamos en tus manos, Señor, para que tú les guardes, Padre, para que tú hagas un cerco, un vallado de protección alrededor de cada hogar, alrededor de cada hogar pastoral, Señor, porque el enemigo se ha levantado para destruir los hogares pastorales, para destruir hogares, familias, congregaciones, Señor. Dios, extiende tu misericordia, extiende tu misericordia, Dios mío. Obra en esta tarde con poder, Señor. Clamamos a ti con la certeza, con la confianza de que usted se glorificará, de que usted romperá esas cadenas, Señor, de que usted libertará cada hogar, Señor. Mira el hogar de mi hermano, Señor, de mi hermana, Dios mío, de cada oyente. Señor, tú que sabes la necesidad que hay en cada hogar, hoy pedimos para que sea usted obrando con poder, para que des la victoria, Señor, para que levantes los hogares, Dios mío, que puedan testificar de tu poder, de tus maravillas, Señor. Cada familia en tus manos, Señor, guarda las familias, Señor, levanta familias que te amen, Señor, familias que te busquen completa, Dios mío, que tú traigas familias a tu iglesia, Señor, familias enteras que te busquen de corazón, Señor. Cada familia está en tus manos, Señor, guarda las familias, Padre, reprende la obra de las tinieblas, todo lo que se levante en contra de las familias para destruirlas, Señor, que sea usted reprendiéndolo por el poder de tu palabra. Hoy clamamos, Señor, para que tú te glorifiques con poder, para que obres, Señor, Dios mío,
para que restaures aquella familia, Señor. Dios, llega ahí donde está la necesidad. Llega, Dios mío, donde está la necesidad, Señor. Clamamos por la salud de tu pueblo, para que tú intervengas, Señor, para que tú obres de una manera especial, Señor. Dios, paséate por cada clínica, por cada hospital. Paséate ahí donde está la necesidad. Mira cuántas vidas que necesitan, que claman día y noche por un milagro, para que tú les sanes, para que tú les levantes, Dios mío, para que tú obres un milagro creativo en sus vidas, Señor. Que tú te lleves toda enfermedad de los cuerpos, Padre. Señor, que tú llegues, que tú te pases. Coloca tu mano sanadora, tu mano de poder, tu mano de misericordia, Señor, porque tú te llevas nuestras enfermedades, Señor. Por tus llagas somos sanados, Dios mío. Tú te llevaste todas nuestras enfermedades, Dios mío. Hoy clamamos para que tú sigas obrando con poder, para que tú sanes, Dios mío, para que te lleves, Señor, toda enfermedad de los cuerpos. Llévate toda virosis, Señor, todo cáncer, todo sida, Dios mío, toda enfermedad terminal, Padre, por el poder de tu palabra. Obra milagros, Señor, obra milagros, Dios mío. Tú eres ese Dios sanador, ese Dios misericordioso, ese Dios poderoso, ese Dios que tiene el poder para sanar, ese Dios que tiene el poder para levantar a aquel que está en un lecho de muerte, aquel que está en UCI, que está en coma. Tú tienes el poder para sanar aquel, Dios mío, que está en una silla de rueda, aquel, Dios mío, que le detectaron una enfermedad terminal. Tú tienes el poder, porque tú eres quien da la vida, tú eres quien la quita, Dios mío, y creemos a tus promesas, Señor, creemos a tus palabras, que tú eres quien puede sanar, Dios mío, que es en tu tiempo que tú puedes obrar ese milagro. Dios, glorifícate en esta hora, glorifícate con poder, Señor. Mira la vida de mi hermana, Dios mío, Margarita, delante de ti. Trae sanidad a su cuerpo, llévate toda virosis, toda enfermedad, todo lo que esté afectando su cuerpo, Dios mío. Señor, que tú traigas sanidad a su vida, en el nombre de Jesús te lo pedimos. Obra en la salud de Mariana, Señor, esta niña delante de ti, para que tú la sanes. Dios mío, coloca tu mano sanadora, tu mano de poder y tu mano de misericordia. Obra en la vida de Cintia delante de ti. Mira el clamor de esta mujer, Dios mío, que te clama por un milagro, Señor, para que tú la sanes, para que tú obres un milagro en su vida y que te lleves, Señor, toda enfermedad. Obra un milagro creativo, Dios mío, que ella pueda tener un encuentro personal contigo, Señor. Dios, extiende tu misericordia sobre su vida, Señor, glorifícate en ellas, Dios mío. Señor, glorifícate en esta tarde con poder, glorifícate con poder, Señor. Sana al enfermo, Dios mío, coloca tu mano sanadora sobre la vida del Señor Plácido, Dios mío. Señor, llévate toda enfermedad, todo lo que está ahí afectando su cuerpo. Señor, clamamos para que tú te glorifiques con poder, para que tú obres con poder, Señor. Obra un milagro en cada cuerpo enfermo, Dios mío, en esta tarde. Visita con tu poder, Señor, visita con tu poder, Dios mío. Tú eres Dios grande, Dios poderoso, Señor. Mira la vida del Señor John Carlos Bocanegra delante de ti. Mira este varón, lo colocamos en tus manos, Señor, para que tú obres un milagro, Dios mío. Glorifícate en la vida de John, Dios mío.
Señor, que tú obres un milagro, que tú le sanes, Dios mío. En tus manos está esta vida, Padre. Glorifícate a favor de su vida. Coloca tu mano sanadora, tu mano de poder y tu mano de misericordia, Señor, porque tú eres el Dios que puede obrar milagros. Tú eres ese Dios grande, ese Dios poderoso. Te presento el embarazo, Dios mío, de Marley delante de ti. Mira esa criatura que está en su vientre, Padre, para que tú tomes el control de este embarazo y que puedas nacer un niño sano, un bebé sano delante. Dios mío, en tus manos colocamos este embarazo, Padre, para que tú tomes el control, Señor. Glorifícate, Dios mío, con poder. Síguete glorificando con poder en cada vida enferma, Señor. Que tú te glorifiques en esta hora. Mira la vida de mi hermana, Dios mío. Yadira, delante de ti, Señor, glorifícate en su vida. Mira su petición, Señor. Mira la vida de Jacqueline Jaime delante de ti, Señor. Mira esta mujer que se encuentra hospitalizada, Padre, Señor, porque sufrió un preinfarto, para que tú tomes el control de su vida, Señor, para que tú traigas esa sanidad a su vida que ella necesita. Dios mío, glorifícate y glorifícate, Padre. Señor, mira esa cirugía, Padre. Señor, toma el control, Dios mío. Que seas tú ese cirujano, que seas tú ese médico. Que tú le des la victoria a esta mujer. Que ella pueda ver tu obrar, Señor. Que ella pueda ver tu mano poderosa, tu mano de poder obrando a favor de su vida, Señor. Dios mío, en tus manos está la vida de esta mujer para que tú la sanes. Mira la silla de mi hermano Power delante de ti. Colocamos la vida de estas tres niñas, Señor, para que tú te lleves toda virosis, todo lo que esté afectando su vida. Trae sanidad, Dios mío. Trae sanidad a favor de estas niñas, Dios mío. Te lo pedimos en el nombre de Jesús y te damos gracias. Gracias, Dios, porque eres bueno. Porque para siempre es tu misericordia y tu fidelidad. Mira la petición de cada hermano, Dios mío. Hoy la presentamos delante de ti. Tú que las conoces, Señor. Tú que sabes la necesidad de cada hermano. Aquel que presenta su necesidad delante de ti. Con la confianza, con la certeza puesta en que usted se glorificará. En que usted obrará de una manera especial, de una manera poderosa. Mira la vida de mi hermana Kelly Pacheco, su petición, su necesidad delante de ti, Señor. Te pedimos que obres a favor de su vida, Señor, que te glorifiques en cada petición, Dios mío. Cada petición de mis hermanos está en tus manos. Mira aquel que te clama por salud, aquel que te clama por su familia, por su hogar, aquel que te clama por un empleo, Señor, aquel que te clama, Dios mío, por esas peticiones que están ahí en los secretos, que solo tú los conoces, Señor. Dios mío, glorifícate con poder. Trae respuesta, Señor, a cada necesidad, a cada petición. Mira las peticiones, Señor, de mi hermana Luz Marina Medrano. Síguete glorificando a favor de su vida. Síguete glorificando a favor de su vida, Señor. Tú que conoces sus peticiones, su necesidad. Dios, delante de ti, la petición de mi hermana Carmen, delante de ti. Señor, las peticiones de mi hermana Sofía, Dios, delante de ti, Dios mío, glorifícate con poder. Síguete glorificando en esta hora. La petición de mi hermana Yamile Durán delante de ti, Señor, para que tú abras esas puertas de empleo, Señor, para que tú te glorifiques a favor de su vida, para que le des la victoria
Victoria, mi hermana, Señor. Ella ha depositado su confianza en ti, Señor. Dale la victoria, Dios mío, no la dejes en vergüenza, Señor. Glorifícate a favor de su vida, a favor, Dios mío, de su familia. Señor, te lo pedimos en el nombre de Jesús. Que tú te glorifiques con poder. Glorifícate con poder en esta tarde, Señor. Te pedimos por el servicio de esta noche, Señor, para que tú te glorifiques, para que inquietes a los hermanos a venir a tu casa, Señor. Que tú, Dios mío, coloques esa disposición, ese anhelo de venir a tu casa, Dios mío. Señor, que provees el pasaje a aquel que no lo tiene, Dios. Que te glorifiques con poder, con poder y gloria, Señor. Síguete glorificando en esta programación. Síguete glorificando, Dios mío, en cada programa que se transmite por esta emisora, que pueda ser de bendición, de edificación para cada oyente. Señor, que tú lleves esta emisora adelante, que tú lleves, Dios mío, esta programación y que pueda llegar ahí donde está la necesidad, donde están aquellas vidas que necesitan, Dios, saber que hay un Dios que les ama, que hay un Dios grande, un Dios misericordioso, un Dios poderoso. Señor, te damos gracias. También te presento la petición de Lourdes, Señor, Aragón. Hoy colocamos esta petición en tus manos, Señor, para que tú libertes, Señor, Dios mío, la vida de Gerardo delante de ti, Señor, para que tú lo libertes, Padre, para que tú rompas esas cadenas, Dios mío, que tú te lleves, Señor, todo lo que está atando su vida, Señor, toda obra del enemigo, todo pacto con el diablo, Señor, que sea usted reprendiendo lo que sea usted libertando, Dios mío, extiende tu misericordia sobre esta vida, Señor, glorifícate con poder. Hazle libre, Señor, liberta su vida en esta hora. Te lo pedimos, Señor, por el poder de tu palabra. Señor, te pedimos que te glorifiques y te damos.

Bueno es nuestro Dios. Agradecidos con el Señor por esta victoria que Dios nos da de poder orar, de poder clamar a nuestro Dios Todopoderoso, sabiendo que su oído está atento al clamor de su pueblo, de que muy pronto veremos esa respuesta a nuestras vidas. Que el Señor nos ayude cada día a mantenernos firme, peleando esa buena batalla, a no desmayar, sino a perseverar cada día, que muy pronto veremos la victoria. Es la 1:02 de la tarde y le damos gracias al Señor y a cada uno de nuestros oyentes que ha estado ahí conectado, dispuesto, clamando, que nos ha acompañado en este tiempo de clamor. Que el Señor le bendiga. Les animamos a que usted siga ahí adelante, confiando en el Señor, a que usted siga ahí en la sintonía de nuestra emisora. Recuerde, a las 3 de la tarde tendremos el espacio de la hora novena, también un tiempo para orar, para interceder, donde usted puede enviar su petición y ahí nuestras hermanas estarán orando. Hoy a las 7 de la noche tendremos nuestro servicio de oración. Les tendemos la invitación a toda la iglesia del centro a que usted pueda sacar ese tiempo y venga a la casa del Señor, venga a buscar esa presencia. Estamos viviendo tiempos difíciles donde debemos buscar cada día más el Señor, donde debemos enamorarnos, estar preparados. Así que mi invitación es para que usted saque ese tiempo. También estaremos transmitiendo nuestro servicio a partir de las 7:20 de la noche para que usted se conecte. Les extendemos la invitación a toda la iglesia de la zona 7 que este fin de semana tendremos confraternidad. Esta confraternidad tiene por título Volvamos al altar. Joel 2:17. Volvamos al altar. Es tiempo de volver al altar, de buscar la presencia de nuestro Dios. Así que les tendemos la invitación a toda la zona 7. El día viernes y sábado estaremos de confraternidad. Viernes a las 8:30 de la mañana, viernes en la tarde y sábado en la mañana. Así que les animamos para que ustedes de ya se programen, saquen ese tiempo y pueda ir a buscar de esta gran bendición. Será en la iglesia de Buenos Aires. Así que les animo a que usted pueda participar de esta bendición. Una y 4 minutos y hemos llegado a la parte final de este tiempo clamor con los oyentes, dándole las gracias a Dios y animándoles a que usted pueda permanecer ahí en la sintonía. El día de mañana estaremos nuevamente con nuestra programación a partir de las 9 de la mañana. Que el Señor les bendiga, que el Señor les guarde, les deseo una feliz tarde. Bendiciones.

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0: gente aquí que tuvieron una falla y la gente lo desechó. Yo vine a hablar contigo que te sientes en una esquina. Hay que por una falla la gente te cuestionó. Hoy Dios viene a decirte: tú navegas en el río de mi perdón. Yo te dije hace un rato que Dios del cielo te ha perdonado y te vino a restaurar. Vino a quitar tu ropa sucia, vino a quitar tu ropa de pecado, vino a levantar al pecador aquí. Rebasando yo tanta gente con unción y por una falla lo hemos tirado al suelo. El Señor vino a restaurar, hermanita. El Señor
1: vino a restaurar lo que estaba perdido. Y la buena noticia es que aunque tú pecaste, no es el hombre el que tiene tu salvación en sus manos. Que aunque te desechen, hay uno que dio su vida en la cruz del Calvario por amor a ti. Aunque andes por ahí cabizbajo, hay una palabra que Dios te vino a dar en esta noche. Y es que Él no te quiere culpable. Él no te quiere culpable. Él quiere que levantes la cabeza al cielo, pidas perdón y Él estará contigo. Él estará contigo. Él estará contigo. Aleluya.
0: Sigue siendo fiel.

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2: Dios sería injusto si predestinara a unos para condenación. Y el juicio final sería una burla a los perdidos, que Dios los llama al juicio final para perdición eterna. Y los perdidos allí tendrían el derecho de decirle a Dios: aquí estamos, condenados a la perdición eterna, porque tú lo determinaste, porque tú nos predestinaste para perdernos en el lago de fuego. Y Dios no es un Dios injusto. Dios es justo. Y nos invita a todos. Pero hay un grupo considerable, maravilloso, que aman a Dios y aman su palabra y aman a Jesucristo. Y por eso estamos aquí. Y le amamos porque Él nos amó primero. Gloria a su nombre para siempre. Pero otros deciden, toman sus propias decisiones, y no están, y no quieren a Dios, y blasfeman a Dios por la propia elección de ellos. Sea el nombre del Señor glorificado. Y cuando Dios sopló de su espíritu en el hombre, también le dio una inteligencia privilegiada. Adán le puso nombre a todo lo que existe, a todo lo que Dios creó. Dios le dio la orden: llámale del nombre que quieras. Bendito y alabado el nombre del Señor. Pero cuando el hombre desobedeció a Dios, perdió el 90% de la brillantez y de la inteligencia con que Dios le creó. La ciencia de los hombres ha comprobado que el cerebro humano que Dios creó funciona el 10% de su capacidad. Y si con el 10% de su capacidad el hombre quiere destronar a Dios, ¿cómo sería si Dios le conserva en su estado pecaminoso y corrompido el 100% de la capacidad de su cerebro creado por Dios? Y si la ciencia humana fuera a crear una computadora con la capacidad del cerebro humano, del 10% del cerebro humano, los hombres tenían que fabricar un edificio de 50 pisos de alto, y todavía no lograrían con una computadora así lograr los resultados de un cerebro que Dios hizo y que hoy funciona con el 10% de su capacidad. Ese es el Dios creador de nosotros. Por eso le tributamos gloria, honor, alabanza, reconocimiento. ¡Aleluya! ¡Aleluya! Y cuando el hombre pecó contra Dios, perdió su espíritu. El espíritu humano sigue allí, pero está muerto. El hombre sin Cristo, su espíritu está muerto, está inactivo. responde solo a las pasiones del alma, responde solo a las pasiones de la carne, a la fornicación, al adulterio, al alcoholismo, a las drogas, al vicio y a la maldad. Porque su espíritu, eso que Dios sopló en él a causa de su pecado, está inactivo. No tiene contacto con Dios, no tiene comunión con Dios. Pero cuando una persona se decide aceptar a Cristo como su Salvador, el Dios que sopló en el barro también sopla en el espíritu muerto del hombre pecador, y ese espíritu es vivificado y conoce a Dios y oye a Dios y habla con Dios, y Dios habla con él y Dios le llena espíritu, alma y cuerpo. Y por eso ya el guarapo no nos interesa. Y por eso ya el alcohol no nos llama la atención. Y por eso ya la fornicación, el adulterio, la bigamia no nos mueve. Y por eso ya las drogas no son para nosotros. Y por eso ya el fraude, el especulado y la maldad, la corrupción, el vicio y el pecado en todas sus esferas y en todas sus manifestaciones, somos libres del pecado. No trabaja en nosotros. Dios con su santidad nos santifica. Dios con su pureza nos purifica. Dios con su palabra nos refina. Alabado su nombre. Y esa es la transformación que Dios obra en las vidas de los que aceptan a Jesucristo. Y Él es el único camino. Jesús dijo: yo soy el camino, la verdad y la vida, y nadie viene al Padre si no es por mí. Pretender llegar por otro camino, pretender llegar por otra vía, pretender llegar en otro nombre, es un engaño eterno. Nadie viene al Padre si no es por mí, dijo Jesús. Bendecido sea el nombre del Señor. Y el Dios que sopló en el barro sopla en el espíritu muerto y dormido del pecador, y recibimos la vida de Dios, la vida eterna. El que cree en mí, dijo Jesús, tiene vida eterna. Y no vendrá a condenación, mas pasó de muerte a vida. ¿Cuántos hemos pasado de muerte a vida? ¿Y cuántos estamos felices y contentos en esta vida? Alabado sea el Señor. Aleluya. Satanás, en su empeño de perder las almas, trabaja muy duro en contra de la raza humana. Él es muy envidioso, y él vio todo lo que él perdió. Perdió el cielo, perdió todo. Dios lo arrastró, Dios lo lanzó. Y Satanás es un arrastrado, cual la serpiente antigua. Y como él es un arrastrado, él quiere arrastrar a todos los que pueda. Pero ya nosotros estamos de pie en la roca de los siglos, nuestro adorado Salvador Jesucristo, que venció al diablo en la cruz del Calvario. Y por cuanto nosotros participamos de carne y de sangre, Jesús también participó de lo mismo, para destruir por su propia muerte al que tenía el imperio de la muerte. El emperador de la muerte ha sido Satanás, pero Cristo le venció, rompió su imperio, y hoy la muerte no tiene lugar en nosotros. Porque si el cuerpo muere, nuestro espíritu sigue vivo en comunión con Dios. Y Pablo el apóstol dice, ¿dónde está, oh muerte, tu aguijón? Nosotros no le tememos a la muerte. La muerte nos tiene miedo a nosotros, porque tenemos la vida de Jesucristo. ¡Gloria a Dios! ¡Gloria a Dios! ¡Aleluya! ¡Qué privilegio conocer al Señor Jesucristo! Lo contamos como un privilegio, amados. Bendecido sea el Señor. Amados, y Dios, que su propósito eterno fue engendrar hijos, también creó el plan cómo hacerlo. Y en el arcano divino, el Padre, el Hijo y el Espíritu Santo en la eternidad querían engendrar hijos. Los ángeles son criaturas. El hombre natural, criaturas. Somos criaturas. El hombre natural. Ahora, el hombre espiritual, la nueva criatura, el que nace de nuevo, el que es engendrado por la simiente incorruptible de la palabra de Dios y por la obra regeneradora del Espíritu Santo, seguimos siendo criaturas aquí en nuestro cuerpo creado. Pero el hombre que vale, el hombre espiritual, el hombre eterno, el hombre nuevo, aleluya, tiene vida eterna. Y no es que vamos a tener vida eterna. Jesús dijo, el que oye mi palabra y cree en el que me ha enviado, tiene vida eterna. ¿Cuántos tenemos vida eterna? Bendecido sea el Dios de la gloria. Aleluya. Y entonces el conglomerado de ese pueblo redimido con la sangre de Cristo, que han nacido de nuevo, que han sido transformados, que ya tienen al Señor como la única esperanza de gloria, y que rechazan el pecado, y que rechazan el mundo y las cosas del mundo, y que no les interesa nada de aquí abajo, que tienen sus ojos puestos en el autor y consumador de nuestra fe, en nuestro Señor Jesucristo. ¡Aleluya! Pues estos han sido hechos hijos de Dios. Porque a todos los que le recibieron, les dio la autoridad de ser hechos hijos de Dios. Y estos hijos de Dios, que tampoco es un grupo corrompido que hay por ahí, que se llaman los hijos de Dios, que más bien son los hijos del diablo, porque hacen las cosas del diablo. Porque los hijos de Dios auténticos no hacen las cosas del diablo. Los hijos verdaderos de Dios hacen las cosas de Dios y aman las cosas de Dios y buscan las cosas de Dios y le agradan las cosas de Dios. Por eso estamos aquí, de todos los departamentos de Colombia, y en mi caso de Orlando, Florida, y en el caso de los hermanos Rosas desde San Juan, Puerto Rico. Eso es lo que nos atrae aquí. Colombia es bella, preciosa, pero más bella es la obra de Dios. ¡Aleluya! ¡Alabado sea el Dios de la gloria! ¡Aleluya!
3: Y así nos despedimos de ustedes.
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0: Encuentro. 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
1: Se dice que hubo una reunión en el infierno y que el enemigo de nuestras almas, el mero cachudo, como dirían los muchachos en el argot popular, le pidió a sus generales que vinieran con un plan para destruir a la humanidad. Y así que vinieron sus secuaces muy ingeniosos. Uno dijo, iremos por el mundo diciendo que toda religión te lleva a Dios. Y algunos aplaudieron. Otro se levantó y dijo, mejor le vamos a decir al mundo que Dios sí existe, pero que eso es cosa de viejos, que todavía están jóvenes para creer en esos asuntos, que ya cuando sean viejos piensen en el cielo. Otra vez escuchó el aplauso. Uno a uno los demonios surgieron con nuevas ideas, hasta que uno se levantó y dijo, Señor Satanás, el mejor plan es destruir el corazón de Dios. ¿Cómo? Le preguntó el príncipe de las tinieblas, explícate. Y continuó el demonio que tenía la palabra. La primera institución que Dios establece en la tierra es la familia. Y la misma es su corazón. Así que vamos a ir por el mundo a promover el adulterio, el abandono de los hijos, a enseñar que no hay hombre ni mujer, que cada quien puede elegir el sexo que desee. Instruiremos a los gobernantes que redefinan el concepto de familia y así destruiremos el mundo y llenaremos el infierno. El aplauso fue ensordecedor, todos eufóricos con aquella gran idea. Y desde entonces comenzó la destrucción de la primera base de la sociedad, la familia. Se unió Hollywood, que por 40 años ha ridiculizado el hombre y su posición de padre en nuestra sociedad. Se aumentaron las madres solteras. La paternidad irresponsable, mi amigo, tiene su sello en el infierno. Ahora los gobiernos luchan por legislar la destrucción de la familia tradicional de un hombre y una mujer. Así que, mi amigo, cuando escuche que un padre o una madre abandonó a sus hijos, cuando vea que el divorcio va en aumento, cuando escuche al politiquero de turno ofrecer que va a legislar el matrimonio igualitario, piense. Esa reunión tuvo lugar en el infierno. Espero que la conversación de hoy nos ayude a entender el dolor de alguno de los hijos del divorcio. Y digo algunos porque no todos, pero algunos han sido afectados. Damos la bienvenida a George y vamos a conocernos un poco. George, cuéntanos algo acerca de ti.
2: Bueno, tengo un hermano varón menor y tengo cuatro hermanas. Nací en la Lima, Cortés.
1: Honduras.
2: Honduras. Sí. Pero realmente soy teleño, soy del puerto de Tela.
1: ¿Cómo no?
2: Que para mi gusto es la mejor ciudad del mundo.
1: Tela, muy bien.
2: Sí, ahí crecí hasta el sexto grado, hasta los 11 años más o menos. Yo viajaba a Nueva York, mis padres se separaron desde que tenía un año. Pero durante mi infancia yo viajaba durante mi tiempo de vacaciones.
1: A visitar a papá.
2: A visitar a papá. Y mi madre estaba aquí con nosotros. Después de eso, me mudé para Nueva York y viví ahí por los próximos 33 años.
1: ¿Cuáles son los mejores recuerdos de Nueva York, de ese George, el niño?
2: El niño, bueno, ya tenía mis 11, 12 años, ir a las primeras experiencias, no saber el idioma, ir a comprar un pedazo de pizza, un calzón. Me acuerdo cuando fui a la primera pizzería.
1: Un calzón es una comida italiana, ¿verdad?
2: Italiana, pero cuando uno no sabe español, no sabe inglés o italiano, uno piensa que es otra cosa.
1: Sí.
2: Entonces, cositas así, jugar
1: video games en aquellos años.
2: Exacto, y todas esas cosas, que era más inocente, más sano, aún Nueva York.
1: ¿Qué es lo más difícil en Nueva York para George?
2: El clima. La nieve, el corre-corre.
1: Del calor de la Lima al frío de Nueva York.
2: Exacto.

0: cuando te estabas presentando, George, hablaste de una crisis que pasó la familia, el divorcio.
1: Correcto.
0: ¿Cómo afecta el divorcio a George?
1: Me afecta porque como niño tengo una familia dividida, compartiendo los feriados, por ejemplo, algo bien puntual. Las navidades la paso con mamá, el año nuevo lo paso con papá, y a veces estamos en dos diferentes países. Entonces eso, la inestabilidad familiar, emocional.
0: ¿Y cómo, en qué área puntualmente te afectó?
1: Bueno, me afectó porque nunca los tuve juntos.
0: Era el anhelo de tu corazón que estuvieran juntos.
1: Exacto, y a veces uno necesita el consejo de madre, a veces necesita el consejo de padre, pero nunca los tenía a la vez. Entonces, ese era el struggle, el reto, la lucha interna.
0: ¿Hay algún momento que te resientes, que culpas a tus padres?
1: Bueno, era como un resentimiento pasivo, ¿verdad? Nunca me rebelé así de que fui a usar drogas ni nada por el estilo, pero había confusión en mi, en mi ser. Entonces, yo miraba yo miraba a mi madre, que era una buena mujer y todo, y dije, ¿por qué papi no está con mami? ¿Verdad?
0: Si era una buena pregunta que venía a la cabeza.
1: Que ¿por qué no puedo tener yo a los dos? ¿Por qué no pueden estar juntos?
0: ¿Y alguna vez los confrontaste?
1: Confronté una vez a mi padre a través de una carta.
0: ¿Le escribiste
1: una? Una carta resentido.
0: ¿Qué le decías en esa carta?
1: Le decía que mi deseo de que él debía estar con mi madre, que debe estar buscando a otras mujeres y que eso nos ayudaría a todos como familia para que todos los dos estuvieran juntos.
0: En esa carta descargas tu corazón, George.
1: Sí. Y le pregunto a mi padre por qué no puede estar juntos, qué es lo mejor que puede pasar para la familia, que ellos estén juntos, por qué no trata de hacer las paces con mi madre, en otras palabras, y que es lo mejor que él puede haber tenido.
0: ¿Y qué te contestó?
1: Él se molestó.
0: Sí.
1: Él se molestó, me acuerdo que no le gustó.
0: Se sintió confrontado.
1: Correcto. Y le dije, bueno, yo le dije, esos son mis sentimientos, hasta ahí lo dejamos y seguimos.
0: ¿Y tu mamá supo de la carta?
1: No, mi madre nunca supo de la carta.
0: Nunca supo de la carta.
1: Sí, para ese tiempo yo estaba viviendo, ya me había mudado para Nueva York y estaba viviendo solamente con mi padre.
0: Me decías que esa separación, ese divorcio, creó un vacío en tu corazón. ¿Cómo llenas ese vacío?
1: Bueno, el vacío viene, yo trato de, hasta cierto modo, imitar a mi padre. Recuerda que ese tiempo ya me mudo a Nueva York.
0: Eras un adolescente.
1: Un adolescente, entonces trato de imitar a mi padre.
0: ¿En qué sentido?
1: En el sentido como hombre, ¿verdad?
0: Quiere empezar a mujerear, así como papá.
1: Así como papá, y pensar que ese es el estilo de vida de que debo adoptar. Me acuerdo que uno de mis sueños era bien perverso. Era viajar por el mundo y disfrutar las mujeres de todo el mundo.
0: Tener una mujer de cada país.
1: Y poder testificar eso, imagínese.
0: Y poder jactarte de eso, de que habías tenido una mujer en cada país, en cada puerto, como el marinero.
1: Más o menos, ¿entiende? Entonces, esa era como una visión perversa que, obviamente, que ahora lo entiendo, que el diablo estaba sembrando en mi vida.
0: En tu corazón.
1: Exacto.
0: Tener una mujer en cada puerto, tener una mujer en cada continente, en cada país, era un sueño, un objetivo. Sin embargo, mi pregunta es, ¿llenaba eso tu corazón, George?
1: No, no, para nada, para nada. Eso era como...
0: ¿Te sentías más vacío todavía?
1: Más vacío y era como era un sueño realmente, no, nunca fue una realidad. ¿Entiendes? Es como un deseo, pero nunca se volvió una realidad.
0: ¿Cómo se llena ese vacío entonces en tu corazón?
1: Bueno, da la casualidad que para el tiempo del colegio, high school allá en Estados Unidos...
0: La educación secundaria,
1: llegó a conocer a una muchacha que va a la iglesia.
0: Sí.
1: Y yo, por estar con ella, voy a la iglesia con ella. Y vengo de un trasfondo católico, entre comillas. Aquí, cuando estuve estudiando en Honduras, fui a una escuela católica. Hice la primera comunión. Creo que hasta ahí llegué.
0: O sea, por esta chica que va a una iglesia cristiana, sí, te entusiasmaras a ir a la iglesia. ¿Y qué pasa ahí?
1: Bueno, el caso de que estamos ahí, yo estoy, voy al grupo de jóvenes, me envuelvo, ¿no?, en la iglesia.
0: Te involucras en las reuniones.
1: En todo. Y yo, como buen soldadito, yo iba a todas las actividades de la iglesia.
0: Pero no perdías el ojo para la chica, ¿no?
1: No, ya éramos novios, ¿entiendes? Ah, okay, yo la conocí en la escuela, pero ella me llevó a la iglesia.
0: Sí.
1: Entonces, ya con el tiempo, como era un adolescente, entonces no podía, tenía muchos altos y bajos emocionales,
0: sí,
1: ¿verdad? Y con una mentalidad perversiva, entonces no podía mantener una buena relación con mi novia.
0: Sí.
1: Entonces lo que pasa es que terminamos con ella, pero yo me quedo en la iglesia y sigo escuchando los mensajes. Uh-huh. Y me acuerdo que en un domingo el pastor está predicando y me está hablando a mí.
0: Wow. ¿Sentís que está hablando directamente a ti?
1: A mí. Entiende. Y no fue que nadie, yo estaba, me acuerdo que era una iglesia grande,
0: sí,
1: que tenía un palco. Y estoy en el palco. Uh-huh. Como todo joven que no quiere estar tan cerquita de
0: medio la, escondido por, sí, allá.
1: Exacto, pero Dios me está hablando a mí.
0: Y Dios estaba tratando directamente con tu corazón.
1: Y nadie me tuvo que decir, pasa al frente. No, sino que yo quería cambiar. Uh-huh. Yo deseaba que Dios hiciera algo en mi vida.
0: ¿Y qué pasó ese día que le dijiste al Señor, ven a mi corazón?
1: Yo me acuerdo que pasé al frente, levanté mis manos y oré, le pedí a Dios de todo corazón que quisiera el cambio en mi vida, que entrara a mi corazón. Y mi vida cambió. Uh-huh. Me acuerdo que ya para ese tiempo, mi madre también ya se había mudado para Nueva York, para estar cerca de nosotros.
0: Sí.
1: Y yo voy a la casa y quiero convertir a todo mundo. ¿Entiendes? Pero era algo personal y yo fui el primero en la familia que acepté a Cristo.
0: ¿Y qué pasó con esa fantasía de tener una mujer en cada puerto?
1: Bueno, Dios empezó a lidiar con eso.
0: A transformarla.
1: A transformar y que no. Más bien me hizo misionero de mi propio país. Yo, sí, viviendo en Nueva York, dice, no, ahora vas a ser un instrumento de bendición, no de maldición. Lo que el diablo quería para ti no era lo que yo quería para ti.

0: ¿Cuál sería tu mensaje a aquel mujeriego que nos está viendo en este momento? Muchos han abandonado a sus hijos por otras faldas.
1: Mire, lo primero, tenemos que tener una relación con Dios. Sin Dios es imposible, pero con Dios todo es posible. Y primero que sea el centro de la persona, especialmente a los hombres, que Dios sea el centro del hombre, porque cuando Dios está en el centro, todo lo demás va a estar balanceado.

0: salvo.
1: Gracias por haber sido parte del encuentro de hoy. Le voy a agradecer que me escriba a info@encuentro.ca. Será hasta nuestro próximo encuentro. Soy tu amigo Ernesto Pinto, recordándote que Dios te ama y yo también.

Bendiga mi hermana querida, bendiciones hermana querida, mi nombre es Sofía Pineda y vivo en la ciudad de Cúcuta. Usted me hace el favor de mandarme la prédica de esta mañana con el pastor que predicó en Brasil. Gracias, que Dios me la bendiga.

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Yo le bendiga por el Señor que en esta tarde nos sintoniza en este su espacio de la hora novena, un espacio de oración e intercesión que edificará tu vida. Te saludamos desde la hermosa ciudad de Barranquilla en el departamento del Atlántico. Y en esta tarde estará con todos ustedes su hermana en Cristo, Ariana Meléndez, y en los controles técnicos, como siempre, de tarde a tarde, nuestra hermana Geraldine Barranco. Deseándoles a cada hogar y a cada familia que está en la sintonía, que la bendición de Dios Todopoderoso, Padre, Hijo y Espíritu Santo, descienda de lo alto sobre sus corazones. Gloria al nombre de nuestro Dios. Y en esta tarde quiero recordar el tema del que hemos estado desarrollando en esta semana. Ayer nuestra hermana Ani Serrano compartía bajo el tema de rendir el corazón, rindiendo nuestro corazón completamente a Dios. Pero el tema de esta semana está enfocado en rendir cada área de mi vida al Señor. Y este enfoque lo tomamos de Romanos, de las Sagradas Escrituras, de Romanos capítulo 12, el versículo 1, que dice: así que, hermanos, os ruego por la misericordia de Dios que presentéis vuestros cuerpos en sacrificio vivo, santo, agradable a Dios, que es vuestro culto racional. Gloria al nombre de nuestro Dios. Y en esta tarde quiero saludar de manera muy respetuosa a nuestras autoridades, la familia pastoral Jiménez Consuegra, que siempre están ahí respaldando cada programa que sale al aire en esta su emisora, Adoradores del Rey. Y de manera especial a cada una de las mujeres que forman parte del equipo de trabajo de la hora novena, a quienes también en esta tarde envío un abrazo fraternal a la distancia, y a ustedes, amada audiencia, que son la parte fundamental de este programa. Primero Dios y después ustedes, nuestros oyentes, a quienes también en esta tarde quiero saludar de manera muy, muy, muy especial. Voy a orar y voy a presentar el programa en las manos del Señor. Soberano Dios y Padre que moras en el cielo, le adoramos, le bendecimos, exaltamos su nombre, le damos reconocimiento, alabanza y exaltación, porque eres bueno, porque para siempre es tu misericordia, porque vives y reinas por los siglos de los siglos, porque eres fiel y verdadero, porque eres grande, Señor. Reciba el Señor toda la gloria, todo el honor y toda la alabanza. Y quiero en esta tarde, Señor, traer delante de tu presencia nuestras vidas, la vida de cada uno de los oyentes, mi vida, la vida de mi hermana Geraldine Barranco, delante de ti. Nos acercamos confiadamente al trono de tu gracia y ponemos, Señor, delante de ti nuestra vida y nuestros pensamientos, los anhelos de nuestro corazón, Señor. Y también, Señor, todo lo que está ahí en nuestra mente y en nuestro corazón que nos resta libertad para buscarte. Te pedimos perdón por todos nuestros pecados, Señor. Pocos o muchos, tú lo sabes, mi Rey amado. Te pedimos con todo nuestro corazón que examines, Señor, lo más profundo de nuestros pensamientos y que perdones todos nuestros pecados, pocos o muchos, y que nos des libertad para poder presentarnos, Señor, nuestros cuerpos como sacrificio vivo delante de ti. Y de esta manera, Señor, poder

0: hallar, Dios mío, Jehová de los ejércitos, de tu misericordia y de tu favor. Rogamos la asistencia del poder de tu Espíritu Santo sobre cada una de nuestras vidas. Mira las familias y los hogares que están ahí en la sintonía, poderoso Dios. Te pedimos que entres, que te lleves de los hogares todo lo que está interrumpiendo una vida de entrega, una vida de compromiso, una vida, Señor, de amor para ti, de devoción para ti. Señor, mira los hogares donde hoy se levantaron con una mala noticia o que tal vez, Señor, están atravesando el valle de sombra de muerte. Te pedimos que el poder tuyo y el Santo Espíritu tuyo pueda llegar sobre ese hogar para fortalecer, para consolar. Llega la palabra del hombre, llega tu presencia. Te pedimos de manera muy, muy especial, mi Rey amado, con todo nuestro ser, que te glorifiques de manera especial, que vengas a través, Señor, del poder tuyo, a visitar cada hogar, a romper las cadenas, a ser libre al cautivo, a sanar al enfermo, a traer salvación y transformación en las familias. Señor, tú lo sabes todo, tú lo conoces todo. No hay nada oculto delante de tus ojos. Mira la condición de cada hogar, aquel que está muy triste por alguna noticia, aquel que tiene luchas internas, Señor, aquel que le duele el alma y que no puede compartir con nadie, sino que en esta tarde dice, Señor, tú lo sabes, delante de ti pedimos que tu Espíritu Santo pueda derramar del bálsamo, del contentamiento, del gozo, de la consolación, y que el fruto y el don tuyo descienda de lo alto para traer a nuestras vidas consuelo, ayuda, socorro. Señor, si alguno tiene que tomar decisiones, Señor, determinaciones en su vida, Padre, estamos a puerta, Dios mío, de empezar casi ya el séptimo mes de este año. Dios mío, te pedimos que tú seas el que dirijas y oriente nuestros pies, direcciones, Señor, nuestras decisiones, que no permita, Señor, que tomemos decisiones a la ligera, sino que el poder tuyo, Dios mío, descienda de lo alto para traer a cada hogar y a cada familia, Señor, de la bendición tuya, de esa paz que sobreabunda todo entendimiento, de tu bendición genuina, Señor. Te pedimos por todos aquellos que están en su vida laboral, Dios mío, desde su trabajo sintonizando el programa, para que tú seas propicio, para que tú les proveas, para que tú les bendigas, para que tú les guardes, les protejas, Señor. Mira, Señor, desde los cielos, que extiende tu mano de bondad y de misericordia. Cristo de la gloria, ayúdanos, Señor, a lo que no podemos transformar ni con palabras, Señor, ni con hechos nosotros, que el poder tuyo ejerza una fuerza sobrenatural para transformar todo el entorno pesado y gris, todo lo que el enemigo haya traído al hogar y a la familia para traer discordia, enemistad, celo, contienda. Dios mío, el poder tuyo sea desbaratando, triturando todo aquello, Dios mío, que quiera venir a traer desgracia, miseria, escasez a la familia, deterioro, Dios mío, por el poder de tu palabra. Desciende de lo alto, buen Dios. Examina, Señor, cada hogar. Paséate desde la puerta principal, Señor, en la sala, en el comedor, en el hall, Dios mío, en el área de labores, en cada cuarto, Padre, en el pasillo, Señor, en el patio, Dios mío, limpia, purifica los aires de nuestro hogar. Deja, Dios mío, Señor, que tu presencia llene todo. Reprende al devorador por nosotros, Señor, que sea transformada nuestra palabra de queja, de lamento, Padre, por una gratitud en todo momento, Señor. Te pedimos con todo nuestro corazón que la bendición tuya reine en cada hogar y en cada familia. Que tu provisión, Señor, sea de manera amplia sobre cada uno de los hogares. Te lo pedimos, Señor, creyendo que tú lo haces. Toma el control, Dios mío, del tema que estamos desarrollando esta semana. Déjanos ver tu misericordia y déjanos ver, Señor, tu poder para hablar a nuestras vidas conforme a la multitud de tus riquezas en gloria. Todo esto te lo pedimos en acción de gracias, en el nombre de Jesús. Amén.
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2: Rendir nuestros pensamientos a Dios es aprender a llevar cada idea, preocupación y temor bajo el gobierno de su verdad. Muchas de las batallas más difíciles no ocurren a nuestro alrededor, sino dentro de nuestra mente. Pensamientos de duda, ansiedad, temor o desánimo pueden robarnos la paz y desenfocarnos del propósito de Dios. Pero la palabra nos enseña a llevar cautivo todo pensamiento a la obediencia de Cristo. Esto significa reemplazar las mentiras por la verdad de Dios y elegir lo que Él dice por encima de lo que nosotros sentimos. Hoy no permitas que los pensamientos negativos dirijan tu vida. Entrégale tu mente al Señor y llena tu corazón con su palabra. Porque cuando rendimos nuestros pensamientos a Dios, encontramos claridad, fortaleza y una paz que guarda nuestro corazón y nuestra mente. 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

de nuestro Dios. Y qué bendición, mi amado hermano y mi amado amigo. Quiero hacer como una introducción nuevamente al tema, rindiendo cada área de mi vida al Señor. Y hablábamos que nuestra vida, cuando tú y yo, usted y yo, decidimos rendir nuestra vida a Dios, no significa perder nuestra libertad, sino entregarle voluntariamente el control de cada área de nuestro ser, para que Él gobierne con amor, sabiduría y propósito. Muchas personas entregan a Dios algunas partes de su vida, pero guardan otras bajo su propio control, como son los pensamientos, las finanzas, las relaciones, el sueño o las decisiones. Pero hoy el Señor, a través de su palabra, nos invita a que presentemos completamente como sacrificio vivo todo nuestro ser. Y quiero leerles una corta reflexión para que usted y yo entendamos a profundidad el tema que vamos a desarrollar. Un agricultor tenía un terreno dividido en varias parcelas. Permitía que el agua llegara a casi todo el campo, pero cerraba una compuerta que conducía a una pequeña sección. Con el tiempo, esa parte comenzó a secarse y a producir malas cosechas. Así sucede, mi amado hermano, con nuestra vida espiritual. Le entregamos a Dios nuestra familia, nuestro ministerio o nuestras necesidades. Pero tal vez mantenemos cerrada la compuerta de nuestro carácter, de nuestros temores, de nuestras heridas o decisiones. Dios desea regar todo el terreno de nuestra vida y no solo una parte. La bendición más grande ocurre cuando abrimos cada compuerta y le decimos al Señor: Señor, todo mi ser te pertenece. Amén. Hoy vamos a estar hablando sobre una parte fundamental, nuestra mente. Gloria al nombre del Señor. Nuestra mente, amén. Y ayer nuestra hermana Anit habló sobre el corazón, sobre rendir el corazón a Dios. Dios no está buscando, de usted y de mí, simplemente que nosotros conozcamos una iglesia, que vayamos a una iglesia, que nuestras palabras de adoración estén presentes o nuestras obras de servicio. Dios anhela que usted y yo entreguemos el corazón. Él desea ocupar el primer lugar en lo más profundo de nuestro ser. Muchas personas entregan a Dios una parte de su corazón, pero Dios desea que usted y yo le entreguemos todo, amado hermano, amado amigo. Dios quiere que usted y yo le entreguemos todo. Dios no busca corazones divididos. Él busca hombres y mujeres que puedan decir como el salmista: mi corazón es perfecto para contigo, oh Dios. Hoy es un buen día para abrir cada puerta de nuestro corazón y decir: Señor, no quiero entregarte una vida, una parte de mi vida, sino quiero entregarte todo mi corazón. Y hoy también vamos a rendir una parte de nuestra vida. Y el tema que vamos a desarrollar en la tarde de hoy es rendir mis pensamientos a Dios. Y la palabra del Señor nos lo expresa ahí en Filipenses 8, donde dice: por lo demás, hermanos, todo lo que es verdadero, todo lo honesto, todo lo justo, todo lo puro, todo lo amable, todo lo que es de buen nombre, si hay virtud alguna, si algo digno de alabanza, en esto pensad. Y a manera de introducción les quiero compartir que uno de los campos de batalla más grandes del creyente es la mente, mi amado hermano. Muchas veces rendimos nuestras acciones, nuestras palabras e incluso nuestros sueños a Dios.
pero dentro de nosotros guardamos pensamientos de temor, pensamientos de ansiedad, pensamientos de resentimiento o incredulidad. Rendir nuestros pensamientos a Dios significa permitirle a Dios que gobierne lo que ocupa nuestra mente, es llevar delante de su presencia cada preocupación, cada duda a su verdad y cada pensamiento negativo a la obediencia de Cristo. He aquí la palabra del Señor nos enseña en 2 Corintios 5, llevando cautivo todo pensamiento a la obediencia de Cristo. Cuando rendimos nuestra mente al Señor, el temor es reemplazado por confianza. La ansiedad es reemplazada por paz. La confusión es reemplazada por dirección. Las mentiras del enemigo son reemplazadas por la verdad de Cristo. Mis amadas hermanas, hermanos que están ahí en la sintonía, qué bueno que usted y yo, en la tarde de hoy, antes de irnos con el tema musical, podamos hacer un pare en nuestro diario vivir, en las ocupaciones que estemos haciendo en este momento, y detengamos un momento nuestro pensamiento, nuestro ser, a examinar, a hacer una autoevaluación y mirar cuáles pensamientos no le he entregado yo al Señor y el enemigo los utiliza para atormentarme. Serán pensamientos de derrota, de fracaso, o pensamientos, a veces también habemos algunas personas que tenemos pensamientos de temor. Siempre estamos atemorizados por el mañana, estamos atemorizados que si no hago esto, tal vez no pueda alcanzar esto. Y viene el enemigo y toma esos pensamientos de ansiedad, de temor, y nos da, ¿verdad?, desánimo. Viene a nuestra vida a traer una decadencia de nuestra fe. Y el enemigo entonces, cuando tiene todos nuestros pensamientos atrapados, nos cohíbe de avanzar. Estos pensamientos ponen un obstáculo que nos impiden crecer y desarrollarnos como mujeres y hombres de Dios. Estos pensamientos que tal vez nos llenan de temor, usted y yo, a través de la palabra del Señor, tenemos que reemplazarlos por pensamientos de confianza. Esos pensamientos de ansiedad que llegan a nuestra mente para debilitar nuestra fe y para hacernos agotar y cansar tanto psicológicamente como espiritualmente, como físicamente, usted lo debe reemplazar por paz. Los pensamientos de confusión, que no sabe qué camino tomar, que no sabe por dónde empezar. Qué bueno que usted y yo en esta tarde le podamos decir al Espíritu Santo, que es nuestra guía, que direccione nuestros pensamientos para caminar por el camino correcto, para decidir de la manera correcta, para que toda esta confusión pueda ser reemplazada por la dirección que Dios quiere darnos. Pensamientos de mentiras del enemigo que deben ser reemplazados por la verdad de Dios. Amados hermanos, a veces las preocupaciones nos impiden que podamos avanzar. Aquellos que llegan a nuestra mente y que el enemigo lanza dardos para destruir el altar que usted y yo estamos fundamentando, que cada día le regamos ese jardín de la fe, ese altar de fe, esa vida de compromiso,
esa vida de integridad delante de Dios, esa vida de santidad. El enemigo es el especialista, que el Señor lo reprenda, en lanzarle a nuestra mente dardos de mentira, de engaño, de falsedad, que muchas veces el enemigo toma fuerza. ¿Y qué pasa cuando usted y yo estamos inadvertidos? Esos pensamientos vienen y traen un deterioro en nuestra vida espiritual. Nos transforman nuestra vida espiritual totalmente. Nos da sueño, nos da pereza. Pensamos que ya para qué, que ya no se puede hacer nada. Pero en el Señor nunca, nunca, nunca habrá un para qué. Todo tiene sentido, todo, todo. Por más lucha que usted tenga, por más dificultad que usted tenga, no permita que el enemigo le haga nido en su cabeza. Alguien dijo que no podemos evitar que los pajaritos vuelen sobre nuestra cabeza, pero sí podemos evitar que hagan nido y se queden ahí. Pues en esta tarde yo quiero cambiarle esa imagen de los pajaritos por los dardos del enemigo. Ellos vendrán a nuestra mente para bombardear y para destruir todo lo que el Espíritu de Dios, usted, que ha decidido entregarle su vida al Señor, las áreas de su vida completas al Señor, el enemigo bombardea todo esto para causar en usted dolor, tristeza, amargura, señalamiento, abandono, tristeza, soledad, y empieza a bombardearle, pero es ahí cuando usted y yo, amado hermano, tenemos que sacar esa armadura del Señor, el escudo que es la fe, y decir: diablo mentiroso, no tienes poder ni potestad en mi mente, porque mi mente es en la mente de Cristo, porque yo estoy cubierta con el poder del Espíritu Santo. Y ir echando afuera todo aquello que no trae bendición a tu vida, toda aquella área que el enemigo tal vez viene y le asusta cada momento, trayendo recuerdos del pasado que le hacen doler su corazón. En ese la pone sentimental a usted, que le pone tristeza. No, hermana, no, hermano. Hoy la invitación es para que estos pensamientos que usted le ha permitido al enemigo hasta el día de hoy, que la atormentan, que la hagan sentir descalificada, para usted y yo ser llamadas las hijas del Rey de Reyes y Señor de Señores. No le dé cabida al enemigo. Entréguele esa área. Vamos a orar con esta devoción y esta fuerza. Señor y Dios, que estás en el cielo, acompáñeme a orar, amado hermano, amada hermana. Aquí estamos creyendo que tú eres el que nos ayudas, que tú eres el que estás con nosotros como poderoso gigante. Señor, que tu palabra me enseña y me da la autoridad como hijo tuyo, como hija, como hijo tuyo, que tenemos que llevar todos nuestros pensamientos cautivos a la obediencia tuya. Señor, te entrego esta área de mi vida que son mis pensamientos. Cámbialos, Señor, y transfórmalos. Te entrego, Señor, tal vez mis pensamientos de temor, de ansiedad, de confusión, Señor. Padre, de engaño que el enemigo ha traído a mi mente para sentirme, Señor, que no puedo ser una mujer íntegra, una mujer sensata, una mujer prudente, un hombre de corazón recto, apartado del mal. Señor, todo aquello que quiera venir a interrumpir, Dios mío, a mi mente, una vida de compromiso, de integridad, de santidad, de pureza, lo presento delante de ti. Y rindo delante de ti esta área de mi vida, Señor, para que tú, buen Dios, me ayudes a fortalecer mi escudo de la fe, a ser restaurado mi altar personal, para poder tener bases espirituales fuertes, Señor, que
que permitan que cuando el enemigo quiera enviar dardos destructivos a mi pensamiento, Señor, con la autoridad que tú me has otorgado, decir, no tienes derecho ni autoridad para posarte en mi mente, reprender toda obra contraria de las tinieblas y mandarla a la profundidad de los mares sin retorno, por el poder de la palabra, por el poder de la sangre de Cristo. Señor, en esta hora, Padre, entregamos delante de ti, Dios mío, todos estos pensamientos de derrota, de fracaso, de ansiedad, todo aquello que el enemigo ha enviado a la mente, tal vez para quitarnos el sueño, para quitarnos, Señor, la comunión, para traer, Dios mío, a nuestros pensamientos, Padre, enfermedad, situaciones difíciles, batallas internas que solamente puede, Señor, hablar de ellas los que las hemos vivido. Pero ¿quién mejor que tú para conocerlas? Y en esta tarde, Señor, nuevamente las traemos delante de tu altar. Señor, levanta, Dios mío, una mente renovada, una mente santa, una mente incorruptible, Señor. Padre bueno, ayúdanos, Dios mío, extiende tu mano de misericordia desde lo alto, trae sobre nuestra vida, Dios mío, la bendición que solamente puede venir de lo alto. Toma el control, Señor, danos, Dios mío, de tu paz que sobrepasa todo pensamiento, llena nuestro pensamiento de alabanza, de adoración, de gratitud, que se vaya de nuestro pensamiento el lamento, Señor, el dolor, la tristeza, la mentira, la falsedad, Padre, que el enemigo envía, Dios mío, ahora por el poder de la palabra, por el poder de la sangre de Cristo, purifica la mente, Dios mío, que sea transformada, Dios mío, por el poder de tu palabra, Señor, llevamos cautivos todo pensamiento contrario a la cruz tuya, por el poder de la palabra. Ven, Espíritu de Dios, visítanos, danos, Señor, de tu santidad, del agua, Dios mío, Padre eterno, de salvación, de bienestar, de tranquilidad. Señor, ayúdanos a permanecer en santidad, en rectitud ahí en nuestra mente, para poder caminar de tu mano, Señor, hasta el día que tú vengas o que nos llames. En el nombre de Jesús, dándote gracias, Señor. Amén. Gloria al nombre de nuestro Dios. Mis amados hermanos, y es un gozo enorme también en esta tarde poder saludar a toda esa hermosa sintonía que nos está acompañando en la tarde de hoy aquí, en este espacio del programa de la Hora Novena. Quiero saludar de manera muy especial a mi hermana Sirley Rodríguez, a nuestra líder, nuestra hermana Leida Barlanoa, también a mi hermana Lisette, también a mi hermana Marta, a mi hermana Katie, Señor le bendiga, a mi hermana Jacqueline Palacio. Un abrazo fraternal para cada una de ustedes que se encuentran ahí conectaditas, y también a todos aquellos oyentes a nivel nacional e internacional. El Señor bendiga sus vidas de manera muy, muy especial. Vamos a escuchar un hermoso tema musical y en contados minutos regresamos para seguir estudiando este hermoso tema, rindiendo nuestros pensamientos ante Dios.

son las 3:38. Qué hermoso poder decirle al Señor así, ¿verdad? Con el corazón, te suelto mis planes, te suelto mis decisiones, tu plan anhelo más que el mío. Qué bueno, qué bueno. Maravilloso el nombre del Señor. Y en esta tarde también nos ha llegado el reporte de la sintonía aquí de nuestra emisora. Saludo de manera muy, muy especial a mi amada hermana Nora Isabel, mi hermana Sofía Pinillo, a mi hermana Luz Marina Medrano, a mi hermano Ulises, a mi hermana Kelly Pacheco, a mi hermana Carmen Herrera, a mi hermana Carmen Caraballo, a mi hermana Yadira, a mi hermana Cintia. Que el Señor les bendiga rica y abundantemente. Y en esta tarde también quiero recordarles a todo el pueblo del Señor que se encuentra ahí en la sintonía, que tenemos también en este fin de semana nuestra hermosa confraternidad, nuestra confraternidad de la zona 7, que tiene un lema maravilloso, que es: volvamos al altar, volvamos al altar. Qué bendición, mi amado hermano. Y hermana Ariana, ¿dónde es? Ya les voy a decir, tengan paz. Es en la iglesia de Buenos Aires. Ahí va a ser nuestra confraternidad, cerquita, cerquita de todo, para todos. Así es que no hay razón por la cual no la debemos perder. ¿Y cuándo es, hermana Ariana? El viernes. ¿Cuál viernes? Este viernes 26 de junio habrán dos servicios, uno en la mañana y uno en la noche. Dos servicios el viernes y uno el sábado. El sábado 27 de junio habrá un servicio a partir de las 8:30 de la mañana allí en nuestra iglesia de Buenos Aires, bajo el lema Volvamos al altar. Gloria al nombre del Señor, nuestra confraternidad de la zona 7. Gloria al nombre del Señor. Allá estaremos todos unidos para unirnos a orar, a clamar e interceder por cada una de estas bendiciones que el Señor nos da. Y les voy a adelantar un secreto. En la confraternidad del día el sábado tendremos una participación especial de Bicol y estaremos llevando a cabo, ¿verdad?, una participación especial en esta confraternidad. Así que si usted tiene sus niños, vaya preparándolos porque vamos a tener una participación con ellos allí el día sábado en la confraternidad de zona. Gloria al nombre del Señor. Y gloria al nombre del Señor. También quiero en esta tarde profundizar un poquito más en este tema de rindiendo mis pensamientos. Gloria al nombre del Señor, rindiendo mis pensamientos a Dios. Leíamos Romanos 2, no os conforméis a este siglo, sino transformaos por medio de la renovación de vuestro entendimiento. Amado hermano y amigo, la verdadera rendición a Dios no comienza en las manos. ¿Cómo así, hermana Ariana? Pues sí, comienza en la mente. Antes de que una persona peque, abandone su fe o tome una mala decisión, primero lo ha permitido en sus pensamientos. Duro, se lo voy a volver a leer porque es verdad, es verdad. Lo voy a volver a leer. La verdadera rendición a Dios no comienza en las manos, sino ¿en dónde? En la mente. Y hoy necesitamos rendir esos pensamientos que están en la mente a Dios. Y dice, antes de que una persona peque o abandone su fe o tome una mala decisión, primero lo ha permitido ¿a dónde? En la mente, en el pensamiento. La mente es la sala de control de su vida y de mi vida.
Lo que domina nuestros pensamientos terminará dominando nuestras palabras, emociones y acciones. Por eso, Satanás, que el Señor lo reprenda, lucha tanto por influir ahí, en nuestra mente. En el huerto del Edén no tocó primero el fruto. Atacó el pensamiento ¿de quién? De la mujer, de la pobre Eva, sembrando en ella una idea. Gloria al nombre del Señor. Sembrando en la pobre Eva una duda acerca de Dios. Y esa idea que le puso el diablo en la mente se convirtió en la desobediencia mayor. De esta manera o de la misma manera, Dios quiere gobernar nuestros pensamientos. Porque Dios sabe que una mente rendida produce una vida rendida. Pero hermana Ariana, ¿qué significa rendir nuestros pensamientos a Dios? ¿Significa dejar de pensar? Claro que no. No significa dejar de pensar, sino permitir que Dios sea la autoridad sobre lo que pensamos. Es decir, someter nuestra lógica a la sabiduría divina. Someter nuestros temores a sus promesas. Someter nuestras dudas a su verdad, someter nuestras opiniones a la palabra, a las sagradas escrituras. A veces muchos de nosotros entregamos un corazón a Cristo, nuestro corazón a Cristo, pero en el pensamiento, mi amado hermano, en nuestro pensamiento sigue existiendo la derrota, el resentimiento, el temor y condenación que gobierna todo nuestro interior. Hoy la invitación es para que usted y yo rindamos todos, pero en esta tarde quiero hablar de tres pensamientos que debemos rendir delante del Señor. Tal vez sean los que usted y yo debemos escuchar en esta tarde. Primero, los pensamientos de preocupación. Amado hermano y amado amigo, Jesús enseñó que la preocupación no añade un solo día a nuestra vida. La preocupación es intentar resolver en nuestra mente lo que solo Dios puede resolver con su poder. ¡Aleluya! Cuando entregamos nuestras preocupaciones al Señor, reconocemos que Él, el Todopoderoso, sigue teniendo el control, aunque nosotros no entendamos el proceso. Hermana Ariana, ¿se lee tan fácil? Sí, se lee muy fácil. Y créame que no es fácil, pero con Dios somos más que vencedores. Así es que la invitación es a entregar nuestras preocupaciones al Señor y decirle: Señor, tienes el control. Así yo no entienda lo que está pasando, sé que tú tienes el control. El segundo pensamiento, el pensamiento de orgullo. Santo, tocamos un pensamiento tremendo. El orgullo nos hace creer que sabemos más que Dios, que Dios tenga misericordia. Cuando rendimos nuestros pensamientos, dejamos de decir: yo sé lo que es mejor, para decir: Señor, enséñame tu camino. La humildad comienza cuando aceptamos que nuestros pensamientos son limitados y los de Dios son perfectos. ¡Aleluya! ¿Cómo son los pensamientos de Dios? Perfectos. Y los suyos y míos, limitados. Entonces, Señor, enséñame tu camino. ¡Amén! Y el tercer pensamiento que quiero traer en la tarde de hoy para rendir delante de Dios son los pensamientos de incredulidad. Mis amados hermanos, que el Señor nos ayude, porque muchas bendiciones mueren en nuestra mente antes de nacer en la realidad. Y un ejemplo claro es cuando Israel salió de Egipto, pero Egipto nunca salió de su mente. Eran libres físicamente, pero seguían pensando como esclavos. Y usted y yo deseamos cambiar no solo nuestra condición,
sino también nuestra manera de pensar, tenemos que quitar esa incredulidad de nuestra mente. La batalla espiritual ocurre ¿a dónde? En la mente. Y ahí es donde usted y yo debemos prepararla, fortalecerla en oración, en búsqueda, en santidad, en pureza, en intimidad, para que cuando lleguen todos esos pensamientos a querer gobernar nuestra mente, usted y yo le digamos: Señor, aquí está, Dios mío, enséñame tu camino, porque tú eres el que sabe lo mejor para mí. Señor, que yo pueda rendir, Padre bueno, delante de ti mi preocupación, porque tú tienes el poder y el control de todo mi proceso. Señor, que yo pueda pensar con fe, declarando, Dios mío, no solamente con mi acto, sino también con mi pensamiento, de que tú me has libertado de la esclavitud del pecado y me has hecho un hombre y una mujer digna. Gloria al nombre del Señor. En Efesios nos habla de la armadura de Dios y una de las piezas es el yelmo de la salvación. ¿Que protege dónde? Nuestra cabeza. Esto nos enseña que el enemigo busca atacar nuestra mente con temor, desánimo, confusión, culpa y mentiras. Pero la palabra de Dios actúa como filtro para discernir qué pensamiento viene de Dios y cuáles debemos rechazar. De esta manera, hermanos, amigos, la invitación en la tarde de hoy es para pedirle al Señor que a través de la luz de su palabra y a través de la búsqueda de cada creyente con él en oración y en perseverancia, nos ayude a discernir el pensamiento que viene de él para atesorarlo, para crecer y desarrollarnos como él quiere que usted y yo lo hagamos. La mayor victoria espiritual no es solamente levantar las manos en adoración. Es que usted y yo podamos tener una mente sometida a Cristo cuando llegan las dudas, los temores y las pruebas. Cuando Dios gobierna tu pensamiento y el mío, hay paz en medio de la tormenta, hay fe en medio de la incertidumbre y hay esperanza en medio del dolor. Porque una mente rendida a Dios se convierte en el lugar donde Él manifiesta su voluntad. Amado hermano, amado amigo, qué bueno que usted y yo podamos decirle: Señor, yo quiero que mi mente pueda estar rendida a ti y que se convierta en un lugar donde hacer tu voluntad sea mi diario vivir. En esta tarde, quiero preguntarte: ¿qué pensamiento has estado alimentando que hoy necesitas poner a los pies de Cristo para que Él lo transforme? Usted y yo lo conocemos y qué bueno que en esta tarde podamos rendirlo a Él. Decirle al Señor: aquí está, Señor, te lo presento. Soberano Dios y Padre que moras en el cielo. Al igual que muchos de los oyentes, también yo tengo muchos pensamientos que entregarte, Señor. Y lo presento delante de ti porque sé, Señor, que tú eres Dios mío poderoso. Que tú eres el único que puedes transformar mi pensamiento. Señor, que tú tienes el control de todas las cosas. Que tú has estado conmigo como poderoso gigante. Enséñame, Señor, a tener, Señor, el yelmo de la salvación puesta sobre mi cabeza y mi escudo de la fe, para poder, Dios mío, combatir los pensamientos y los dardos del enemigo que quieren venir a mi mente, Señor. Ayúdanos, Señor, como tu pueblo, a ser hombres y mujeres de vida íntegra, de una vida, Dios mío, de santidad y de pureza. Señor, rindo los pensamientos que no me dejan avanzar. Rindo delante de ti mi pensamiento de duda, mi pensamiento de temor, de miedo, de angustia. Mi pensamiento, Señor, de tal vez no me sienta capaz, Señor. Rindo mi pensamiento de orgullo delante de ti.
rindo mi pensamiento, Señor, de que a veces, Dios mío, creo que no tengo la capacidad para resolver los problemas y me frustro. Señor, en esta hora traigo todos los pensamientos de estas mujeres y estos hombres y el mío propio delante de ti, pidiéndole a usted, Señor, que tome el control y rendimos nuestra voluntad para hacer la tuya, porque estamos seguros que tus planes son mejores que los nuestros. Señor, suplicamos, Señor, tu misericordia y tu favor sobre cada una de nuestras vidas. Ayúdanos, Señor, a permanecer en ti. Dios mío, a creerte a ti, a deleitarnos en ti, poderoso Dios. Delante de tu presencia, Señor, cada uno de los pensamientos de tu pueblo que ha traído, Señor, en esta tarde. Tú lo sabes, Señor. Padre bueno, mira que está luchando con batallas que a nadie le cuenta, solamente Él. Señor, pensamientos, Señor, Padre bueno, que nos pueden hacer caer, Señor, en tentación. Llévatelos ahora por el poder de tu palabra. Pensamientos donde podemos flaquear en nuestra fe, llévatelos ahora de nuestra mente. Pensamientos, Señor, donde la duda viene y atormenta nuestro ser, llévatelos por el poder de tu palabra. Fortalece nuestra vida de integridad. Delante de ti estamos. Y en tus manos, Señor, nos abandonamos, creyendo que tú tienes control de todas las cosas, poderoso Dios. Señor, te pido por cada una de las peticiones que han enviado a la emisora, para que tú seas propicio, mi Rey, para que tú seas propicio, mi buen Dios. Toma el control, Espíritu Santo, mueve tu mano, Dios mío, de misericordia, sobre cada una de las peticiones de tu pueblo, de manera muy especial, Señor. Clamo, Dios mío, por el poder de tu palabra. Señor, toma el control de Jacqueline Jaime. Señor, toma el control, Dios mío. Enviamos tu palabra. Enviamos tu palabra, Señor. Enviamos tu palabra allí donde se encuentra, Señor, hospitalizada. Toma el control, Espíritu Santo. Toma el control, Espíritu Santo. Toma el control, Espíritu de Dios. Enviamos tu palabra de sanidad a la clínica donde se encuentra, creyendo que tú eres omnisciente, omnipresente, Padre, para llegar ahí, Dios mío, virtud sanadora. Desciende sobre su cuerpo en tu voluntad perfecta. Mira la vida de Cintia, Señor, obra sobre ella. En sanidad para su cuerpo, Señor, pero también para su alma, para su mente, Señor, ayúdala, Dios mío, en este proceso difícil, en su salud, Padre eterno, obra con tu poder, trae de la paz que solamente puede venir de lo alto, Señor, ayúdala, Dios mío, que en medio de la crisis ella pueda verte aquí, al gran yo soy, al santo, al todopoderoso. De manera muy especial, Dios mío, te pido, Señor, por cada una de las peticiones de mi hermana Luz Marina Medrano y su compañero, Señor, delante de ti, tú las conoces, tú sabes de qué tiene necesidad, están delante de tu presencia, mi buen Dios, la vida de Yamile Durán, delante de ti, Jehová de los ejércitos, extiende tu mano de misericordia. Extiende tu mano de misericordia, poderoso Dios, la vida de John Carlos Bocanegra delante de ti. Sé tu propicio, Padre, en la vida de John Carlos Bocanegra. Sé tu propicio, Señor. Sé tu propicio. Toma el control. Toma el control, Espíritu Santo. Así cada una de las peticiones de los que están ahí en la sintonía, Señor, tómalas en tus manos, Padre. Tómalas delante de ti, están creyendo que tú lo haces, la salud de tu pueblo. Delante de ti, Señor,
delante de tu presencia, mi hermano Corro, mi hermana Sunilda, delante de ti, mi hermana Isabelita, sus hijas, delante de ti, Señor, mi hermana Sandra Muñoz, mi hermana Ninfa, delante de ti, obra con tu poder a la distancia, mi Rey, la vida de mi hermana Nila Siu, delante de ti, poderoso Cristo, enviamos tu palabra, Señor, de fortaleza, de consuelo para ella, para la vida de mi hermana Margarita, de mi hermana María Elena, delante de ti, Señor, sé tu propicio, Padre. Sé tu propicio, trayendo consuelo, aliento, fortaleza, la salud, Dios mío, de tu pueblo enfermo, por el poder de tu palabra delante de ti. Enviamos palabra de sanidad, Señor. Gracias por todo lo que haces. Gracias por todo lo que has hecho. Gracias por todo lo que harás, Dios mío. En el nombre de Jesús, en el nombre de Jesús, te damos gracias, Señor.

Gloria al nombre del Señor. Y cuando son las 3:59 minutos, ya vamos finalizando el programa en la tarde de hoy. Recordarles a todos que en esta noche tenemos nuestro culto de oración en la iglesia del centro. Allí los esperamos y la invitación es para que sigamos perseverando en oración para ver lo que nuestros ojos no han visto y recibir la respuesta por la que oramos. Amén. Gloria al nombre del Señor. Recordarles la confraternidad el viernes 26 y el sábado 27. Viernes 26 a partir de las 8:30 el primer culto, el 6:30 de la tarde el segundo culto y el día sábado 27 en la mañana a partir de las 8:30 allí en la iglesia de Buenos Aires.

0: pregunta bíblica del día. Un minuto para reflexionar en la palabra de Dios.
1: ¿Cómo vencer pensamientos que nos alejan de Dios? Los pensamientos pueden convertirse en una batalla espiritual silenciosa, porque influyen en lo que sentimos, decidimos y creemos. Por eso, no se trata solo de evitar pensar, sino de aprender a rendir nuestra mente a Dios. La Biblia dice en la segunda carta a los Corintios, capítulo 10, versículo 5, llevando cautivo todo pensamiento la obediencia a Cristo. Esto significa que debemos confrontar todo pensamiento que nos aleje de la verdad de Dios con su palabra. También es clave llenar la mente con lo que edifica: oración, escritura y pensamientos de fe. Lo que no se rinde a Dios termina gobernando el corazón. Hoy reflexiona: ¿qué pensamientos necesito entregar hoy para volver a la paz de Dios? Porque cuando Dios gobierna nuestra mente, también gobierna nuestra vida. Gracias por acompañarnos en la pregunta bíblica del día. Que la presencia de Dios mantenga encendida tu fe cada día. Hasta mañana.
2: Gloria al nombre de nuestro Dios. Mis amados hermanos, ha sido un gozo para mí poder estar con todos ustedes. La invitación es nuevamente mañana a las 3 en punto de la tarde, donde vamos a estar desarrollando un tema más sobre rendir áreas de nuestra vida a Dios. En los controles técnicos, nuestra hermana Geraldine Barranco, y con ustedes su hermana en Cristo, Ariana Meléndez, quien les dice: Dios les bendiga, Dios les guarde.

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Yo no sé hoy cómo hayas venido aquí a este lugar, pero hoy yo declaro en el nombre de Jesús que por la fe hoy se rompen las cadenas. Hoy yo declaro que por la fe se va la enfermedad. Hoy yo declaro que por la fe se levantan verdaderos adoradores.

El sol naciente, tengo el corazón colmado de gratitud ferviente. En un papel no lograría escribir mis pensamientos.

Este es el tiempo de alzar nuestros ojos al cielo. Porque ¿de dónde vendrá nuestro socorro? Dice el Salmo: mi socorro viene de Jehová, que hizo los cielos y la tierra. No dará tu pie al resbaladero, ni se dormirá el que te guarda. He aquí, no se adormecerá, ni se dormirá el que guarda a Israel. Jehová es tu guardador. Jehová es tu sombra a tu mano derecha. El sol no te fatigará de día, ni la luna de noche. Jehová te guardará de todo mal. Él guardará tu alma. Jehová guardará tu salida y tu entrada desde ahora y para siempre. Esa es nuestra confianza. Ese es realmente el sentir de nuestro corazón.

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1: El versículo que estaremos analizando está en Segunda de Corintios 5:21 y dice así: Al que no conoció pecado, por nosotros lo hizo pecado, para que nosotros fuésemos hechos justicia de Dios en él. La Biblia establece claramente que todos los seres humanos somos pecadores por nuestra naturaleza y por nuestros hechos. En verdad, todos somos pecadores desde nuestro nacimiento. Por esto nacimos alienados del Dios Santo, quien no puede ver el pecado ni tener compañerismo con los pecadores. Esta alienación a causa del pecado nos priva de conocer a Dios. Él es demasiado santo como para tener algún tipo de relación con los pecadores que no sea la del rechazo hacia ellos. El resultado de tal rechazo a través del tiempo es una eternidad transcurrida en el infierno. Esto quiere decir que cada uno vive su vida sin Dios y si muere en esa condición pasará la eternidad atormentado sin Dios. Pero afortunadamente sí tenemos una cura para el pecado. Dios ha dado la posibilidad a los pecadores de recibir sanidad total y completa al punto que pueden reconciliarse con Dios y tener comunión eterna en su presencia. Esa es la buena nueva, el Evangelio. Si lee los versículos anteriores en 2 Corintios 5, 18 al 20, verá en reiteradas ocasiones la palabra reconciliado, de una u otra forma. El versículo 18 dice, Dios, quien nos reconcilió consigo mismo por Cristo. El versículo 19 dice, que Dios estaba en Cristo reconciliando consigo al mundo. Y al final del versículo hacemos un llamado a los pecadores. Reconciliaos con Dios. Esa es la buena nueva. La gran noticia de que no tiene que vivir impíamente a través del tiempo o en la eternidad. Usted no necesita sufrir sin Dios en esta vida y sufrir el tormento eterno sin Él en la porvenir. La reconciliación es posible. Sin embargo, esto suscita una pregunta. ¿Cómo puede ocurrir la reconciliación? ¿Cómo puede un Dios absoluto y completamente santo, que es además infinitamente puro y perfecto, reconciliarse con los pecadores? ¿Cómo puede Él hacer esto siendo demasiado puro como para mirar el pecado o tener compañerismo con los transgresores? ¿Cómo puede Dios satisfacer su ley justa y santa con la condenación de los pecadores a través del castigo justo y merecido y aún mostrar misericordia a aquellos que no la merecen? ¿Cómo se puede satisfacer tanto su justicia como su gracia? ¿Cómo puede Dios ser justo y ser el que justifica a los pecadores? Como dice Romanos 3:26. En 2 Corintios 5:21 se nos dice cómo. Las 15 palabras griegas en este versículo traducido al español definen cuidadosamente y ponen en equilibrio el misterio de la reconciliación. Ellas nos muestran la esencia de la expiación. De hecho, este versículo único es el corazón de la buena nueva. Es la verdad más poderosa en las Escrituras, porque contiene y explica cómo los pecadores se pueden reconciliar con Dios. Aquí se resuelve la paradoja de la reconciliación. Aquí se soluciona el misterio y el enigma se responde. Es aquí donde encontramos cómo la justicia santa y el amor perfecto se satisfacen, cómo la justicia y la misericordia pueden estrecharse mutuamente. La verdad de esta oración única y corta resuelve el dilema más profundo sobre cómo Dios puede reconciliarse con los pecadores. Quiero dirigir su atención a cuatro características del texto que desarrollan su importancia. El benefactor, el sustituto, los beneficiarios y el beneficio. Esto resume cómo Dios puede reconciliarse con los pecadores. Veamos en primer lugar al benefactor. El benefactor. El versículo dice, lo hizo. Si usted es un estudioso de la Biblia, la primera pregunta que hará es, ¿quién lo hizo? La respuesta es una palabra al final del versículo 20. Dios. Dios es el antecedente. Al que no conoció pecado por nosotros, lo hizo pecado. El punto es, este es el plan de Dios. Él es el benefactor. Dios está por detrás del plan de reconciliación. Él lo diseñó. Él lo determinó. Él lo llevó hasta el buen término. Esta es una perspectiva crucial. No podía haber reconciliación a menos que Dios la iniciara, la activara y la aplicara. Él tuvo que diseñarla y ejecutarla. No podía provenir de fuente humana alguna. No hay nada que el hombre pueda hacer o no hacer que produzca la reconciliación con Dios. De acuerdo con Isaías 64:6, todos nuestros esfuerzos en el reino religioso equivalen a trapos de inmundicia. El mundo está repleto de religiones. Pero toda religión fuera del cristianismo no es más que el hombre generando un plan con la ayuda de Satanás en el que intenta reconciliarse con Dios. Esa es la fisura fatal de todas las religiones del mundo, no importa bajo qué nombre vengan. En Romanos 3, 10 y 11 dice, no hay justo ni aun uno, no hay quien entienda, no hay quien busque a Dios. Usted pensará que si había algún tipo de personas capacitado para idear un plan y lograrlo con mayor acierto, habrían sido los judíos. Después de todo, los judíos eran el pueblo del Dios verdadero. Pero los pecadores nunca pueden lograrlo porque de la única manera en que puede ocurrir la reconciliación es que Dios extienda su mano a los pecadores. Y Él lo hizo. Fue Dios quien, al que no conoció pecado por nosotros, lo hizo pecado. Ese fue el plan de Dios. Jesús fue a la cruz no porque los hombres lo eligieron, aun cuando lo hicieron. Jesús fue a la cruz no porque espíritus de seducción controlaron la mente de los líderes religiosos del judaísmo para tramar su muerte, aun cuando lo hicieron. Jesús fue a la cruz no porque una turba enfurecida clamaba por su sangre, aun cuando lo hicieron. Jesús fue a la cruz porque Dios lo planeó. Dios lo diseñó como medio único y absolutamente necesario a través del cual se podía llevar a cabo la reconciliación. Por eso Jesús dijo, yo he venido al mundo a hacer la voluntad del Padre. Por eso en Juan 18:11 él dijo, la copa que el Padre me ha dado, ¿no la he de beber? La copa se refiere a la copa de la ira de Dios. Es por eso que en Hebreos 10, 5 y 7 se cita al Señor Jesús cuando dice, me preparaste cuerpo. He aquí que vengo, oh Dios, para hacer tu voluntad. Por esto cuando Pedro se levantó en el día de Pentecostés y predicó a los habitantes de Jerusalén, muchos de los cuales habían estado clamando por la sangre de Jesús y habían sido culpables de pedir su ejecución, Pedro dijo en Hechos 2, 23, por el determinado consejo y anticipado conocimiento de Dios, matasteis, esto es al Hijo de Dios, crucificándole. Ellos hicieron su gran maldad, pero todo estaba dentro del plan del Padre. Solo Dios podía llamar al segundo miembro de la Trinidad, encarnarse y venir al mundo y humillarse a sí mismo y tomar la forma de ser un ser obediente hasta la muerte y muerte en una cruz, como Filipenses 2, 7, 8 dice. Solo Dios podía diseñar la expiación por el pecado que satisficiera su justicia, porque solo Él conoce qué es necesario para satisfacer su justicia. Solo Dios conoce qué propicia su ira. Nosotros no lo conocemos. Solo Dios podía decidir cómo su santidad propia infinita, su odio intenso al pecado y su justicia inflexible podían ser perfectamente satisfechos sin destruir al pecador. Solo Dios podía conocer qué costaría volver al pecador acepto ante Él, de manera que pudiera escapar del infierno eterno y vivir en la presencia misma de Dios en su propia morada. Solo Dios podía determinar cómo la naturaleza espiritual, la autoridad suprema y la perfección inalterable de su ley santa, justa y buena podían ser satisfechas completamente y el transgresor ser justificado totalmente y perdonado simple y justamente y aceptado a pesar de ser caído, culpable y depravado. Solo Dios podía aportar todos esos componentes a la reconciliación. Solo Dios sabía cómo solucionar el dilema. Solo Él conocía que podía satisfacer sus requerimientos justos. Solo Él sabía cómo consumir su ira de manera que ésta se consumara. Solo Él supo cuánto necesitó para resistir la carga del pecado y soportar el castigo de su furia. Puede que el mundo llame estupidez al Evangelio y a la obra de Cristo, pero para aquellos que han creído el Evangelio, esta es la sabiduría de Dios. Solo la sabiduría más pura y profunda del Dios infinitamente santo podía concebir un plan en consecuencia con su santidad infinita para reconciliar consigo mismo a pecadores totalmente malvados. Por tanto, Dios es el benefactor. aquel que concibe el plan y lo ejecuta. El plan de salvación mana de esta gran realidad. Juan 3:16 lo expresa diciendo, porque de tal manera amó Dios al mundo que ha dado. Eso es exactamente lo que dice Pablo con términos diferentes en Romanos 5:8. Mas Dios muestra su amor para con nosotros en que siendo aún pecadores, Cristo murió por nosotros. Todo esto es resultado del amor de Dios. Pablo dice en el versículo 10, porque si siendo enemigos fuimos reconciliados con Dios por la muerte de su Hijo, Dios lo comenzó porque nos amaba. Dios en su amor provee el sacrificio y ofrece maravillosa, benigna y deseosamente el regalo del perdón. El precio del pecado se ha pagado y ahora Él le ofrece perdón y reconciliación. Ahora, ¿qué fue necesario para lograr esa reconciliación? Fue necesaria la muerte, porque dice Ezequiel 18:20, el alma que pecare, esa morirá. Romanos 6:23 dice, la paga del pecado es muerte. Dios conocía cuál era el requisito, era la muerte. Dios clarificó este aspecto ampliamente a través de la economía de todo el Antiguo Testamento, porque los judíos pasaron buena parte de sus vidas, tanto yendo a como viniendo de un sacrificio. Ellos masacraron miles de animales para tratar con su pecado. Los animales eran el símbolo de que la ley de Dios solo podía ser satisfecha a través de la muerte, lo cual hizo a la gente anhelar el sustituto final con todo su corazón. Pues bien, el Padre lo envió y él no vino de mala gana. Jesús dijo en Juan 10:18, nadie me la quita, esto es mi vida, sino que yo de mí mismo la pongo. Tengo poder para ponerla y tengo poder para volverla a tomar. Él voluntariamente no se aferró a aquello a lo cual tenía derecho. Como lo expresa Filipenses 2:6-8, Él lo dejó y consintió en morir. Veamos a continuación el sustituto. El sustituto se identifica al que no conoció pecado. ¿Quién es? Él es aquel que no conoció pecado. Esto estrecha el cerco hacia uno. Él ciertamente no es un ser humano común porque no hay justo ni aun uno, de acuerdo con Romanos 3:10. En Romanos 3:23 dice, por cuanto todos pecaron y están destituidos de la gloria de Dios, ningún humano cualifica. ¿Quién es aquel que no conoció pecado? ¿Quién es aquel que podía cargar por otra persona toda la ira de Dios contra el pecado ya que no tenía que cargar los propios? Ningún pecador podía ser el sustituto y morir por otro pecador porque tenía que pagar el castigo por su propio pecado. Se necesitaba una ofrenda pura y tenía que ser un ser humano, pues el hombre tenía que morir por el hombre. Pero no podía ser un ser humano pecador, pues en ese caso tendría que morir por sus propios pecados y no podría proveer la expiación por los pecados de otro. La única manera de que un hombre sin pecado viva es que ese hombre sea Dios, porque solo Dios no conoce el pecado. Un hombre sin pecado solo podía ser Dios. Esto fue exactamente lo que Dios diseñó. La segunda persona de la Trinidad, puro y perfecto, igualmente santo que los otros dos miembros de la Trinidad, vendría al mundo en forma de hombre. Jesucristo es aquel que no conoció pecado. En 1 Pedro 1:19, Pedro también dijo de Cristo que Él era como un cordero sin mancha y sin contaminación. También dijo de Él en el 2:24, quien llevó Él mismo nuestros pecados en su cuerpo sobre el madero, para que nosotros, estando muertos a los pecados, vivamos a la justicia. Sin embargo, el mayor testimonio de su pureza es la ininterrumpida comunión que Él tuvo con Dios. Como lo expresa Juan 10:30, yo y el Padre uno somos. Volvamos a nuestro texto en 2 Corintios 5:21. Al que no conoció pecado, por nosotros lo hizo pecado. Dios tenía que castigar el pecado, pero si castigaba al pecador, el pecador sería destruido en el infierno por la eternidad. Por tanto, Él tomó un sustituto, lo puso en el lugar del pecador y en cambio Él castigó al sustituto. Cristo se hizo pecado. Entonces, ¿qué significa que se hizo pecado? Isaías 53 nos presenta una respuesta ahí en los versículos 4 al 6. Ciertamente llevó Él nuestras enfermedades y sufrió nuestros dolores, mas Él herido fue por nuestras rebeliones, molido por nuestros pecados. El castigo de nuestra paz fue sobre Él. Todos nosotros nos descarriamos como ovejas, cada cual se apartó por su camino, mas Jehová cargó en Él el pecado de todos nosotros. Él no murió por sus propios pecados, murió por nuestros pecados. El Señor tomó la iniquidad de todos nosotros y la depositó en Cristo. Dios trató a Cristo como si fuera un pecador, haciéndole pagar la pena por el pecado, aun cuando Él era inocente. Dios lo trató como si Él hubiera cometido todos los pecados de todos los que alguna vez creerían. ¿No es esto increíble? El pecado que no era suyo en absoluto, se le atribuyó a Él como si lo hubiera cometido. Ese es el único sentido en el que Cristo se hizo pecado y se hizo pecado por imputación. El pecado se le imputó a Él. Dios lo puso en su cuenta, se lo cargó a su cuenta y lo hizo pagar la pena. Sería como que todos los pecadores del mundo cargaran todo su pecado a su tarjeta de crédito y a usted le tocara pagar la cuenta. La culpa de los pecados de todos los que en algún momento crean en Dios, todos los que en algún momento sean salvos, se le imputó a Jesucristo. Se le acreditó a Él como si Él fuera culpable de todo eso. Así que tan pronto como Dios se lo acreditó, Él derramó la totalidad de la furia de su ira contra todo ese pecado y todos aquellos pecadores, y Jesús lo experimentó todo. ¿No es asombroso que en el momento en el que estaba alienado de Dios, Él dijo en Mateo 27:46, Dios mío, ¿por qué me has desamparado? Él recibió el trato que merece un pecador, con toda la furia del castigo justo derramado en Él. Cristo fue puro personalmente, pero culpable oficialmente. Él fue santo en lo personal, pero culpable desde el punto de vista forense. Permítanme decirlo de otra manera. Aunque Cristo murió en la cruz, Él no se hizo malo como lo somos nosotros. Como tampoco nosotros por virtud de la cruz nos hacemos tan santos como Él es. Dios pone nuestro pecado a la cuenta de Cristo y pone la justicia de Cristo en nuestra cuenta. No porque somos tan santos que Dios está satisfecho. Es porque la pena se pagó y la culpabilidad se satisfizo de manera que Dios puede acreditarnos la justicia de Cristo. La imputación es el sentido único en el cual usted es justo a través de la justificación. Este es además el mismo sentido en el que Cristo se hizo pecado. Se hizo pecado porque Dios le acredita nuestro pecado. Nosotros somos justos porque Dios nos acredita su justicia. Yo soy un cristiano, pero no soy tan justo como para pararme como soy delante del Dios Santo. ¿Puede usted? He acumulado muchísimo pecado en mi vida y a cualquier lugar que llegue cerca del Señor tendré que decir lo que dijo Pedro en Lucas 5:8. Apártate de mí, Señor, porque soy hombre pecador. Pero Dios me mira y no me considera en virtud de mi moralidad humana. Él me considera en virtud de la justicia de Cristo imputada, la cual me cubre. Para resumir, Dios es el benefactor, Cristo es el sustituto que recibe nuestros pecados por imputación y muere por ellos en lugar nuestro. Veamos a continuación los beneficiarios. Al que no conoció pecado, dice 2 Corintios 5:21, por nosotros lo hizo pecado. ¿De quién está hablando Pablo? Es el mismo caso que la forma verbal somos del versículo 20. Somos embajadores. Igual que el pronombre personal nosotros en el versículo 19. Nos encargó a nosotros la palabra de la reconciliación. Y el mismo caso de nos en el versículo 18. Dios nos dio el ministerio de la reconciliación. Entonces, ¿quiénes son ellos? Pablo los describe en el versículo 17. Si alguno está en Cristo, nueva criatura es. Las cosas viejas pasaron. He aquí, todas son hechas nuevas. Hay una transformación. Con la salvación una creación nueva ocurre. Cambiamos. Pero aún con tal cambio no tendremos justicia suficiente para satisfacer al Dios Santo. Por eso Él tiene que cubrirnos con la justicia de Cristo para hacernos aceptos hasta que estemos en gloria y Él nos haga completamente justos. Esto es para los que estamos en Cristo, los que estamos reconciliados por los que murió. La sustitución real en eficacia fue para aquellos que crean. Él murió por nuestros pecados. Observen a continuación el beneficio. El beneficio. El final de 2 Corintios 5:21 nos muestra el beneficio. Para que nosotros fuésemos hechos justicia de Dios en Él. ¿Cuál es el beneficio? Somos hechos justos delante de Dios. Eso hace la justificación. La justicia que se nos imputa es la justicia misma de Cristo. Pablo dice en Filipenses 3:9, y ser hallado en Él, no teniendo mi propia justicia, que es por la ley, sino la que es por la fe de Cristo, la justicia que es de Dios por la fe. ¡Oh, Jesús es santo, pero Dios le imputó el pecado! Nosotros somos pecadores, pero Dios nos imputa santidad. El Dios muy justo demanda, para aceptar a cualquier pecador, la justicia misma que Dios provee. Cuando Dios lo mira, Él lo ve cubierto por la justicia de Jesucristo. Es por esto que todos sus pecados son automáticamente olvidados en el sentido eternal, porque ya Jesús pagó la pena. Dios no lo responsabiliza nunca más por su pecado, porque Jesús pagó totalmente la pena y asumió toda la furia por la misma. Usted dice, bueno, ¿y qué pasa con los pecados que cometí antes de ser cristiano? Él murió también por esos pecados. Usted ni siquiera había nacido cuando Él murió. Todos sus pecados eran futuros. En realidad, Cristo es el Cordero sacrificado desde antes de la fundación del mundo, aún antes de la creación. El plan era que Él muriera por todos los pecados de todos los que alguna vez creyeran. Esta es la justicia de la que Pablo habla en Romanos 3. Es la justicia de Dios, aparte de la ley, versículo 21. Es la justicia de Dios a través de la fe en Jesucristo para todos aquellos que creen, versículo 22. ¿Cómo forma parte de esto? Comprende que es un pecador, está en una situación desesperada, alienado de Dios. Entiende que no tiene esperanza de reconciliación por sí mismo, que vivirá perversamente en esta vida y sufrirá el tormento eterno en la siguiente. Entonces crea que Dios mandó a su Hijo al mundo en la forma de un hombre a morir como su sustituto, que Él asumió toda la furia de la ira de Dios en sí mismo. Crea que Dios afirmó que su justicia se satisfizo cuando Él levantó a Jesús de la muerte. Y cuando Dios lo levantó de la muerte, Dios se sintió satisfecho. Entonces Dios lo exaltó sentándolo a su diestra en su trono, Filipenses 1:20. Cuando la obra se consumó y cuando Jesús mismo se había ofrecido y satisfecho la justicia de Dios, nos dice Filipenses 2:9-11, Dios también le exaltó hasta lo sumo y le dio un nombre que es sobre todo nombre, para que en el nombre de Jesús se doble toda rodilla. Y toda lengua confiese que Jesucristo es el Señor. Esto es lo que usted cree y este es el Evangelio. Cuando cree el Evangelio por fe, Dios en su misericordia le imputa la justicia de Cristo porque sus pecados le fueron imputados a Cristo cuando murió en la cruz. El Padre lo conoció cuando el Hijo murió. Su nombre fue escrito en el libro de la vida del Cordero antes de la fundación del mundo y la expiación que Cristo obró fue por usted. Entonces, usted vino a creer y a recibir la justicia imputada. Ahora, usted vive en esta vida, en la presencia de Dios y finalmente en la eternidad con perfección absoluta. Eso es el Evangelio. El benefactor es Dios. Este es su plan y surge de su amor. El sustituto es Jesucristo, quien tomó su lugar. El Dios, hombre perfecto. Los beneficiarios somos todos nosotros por los que Él murió. Aquellos quienes crean. El beneficio es que recibes la justicia de Dios que se te imputa como si fueras igual a Jesucristo en santidad y algún día serás santo. Pero hasta entonces, la justicia de Dios en Cristo te cubre y llega a ser tuya solo a través de tu fe en Jesucristo.

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En cuanto a mí, el acercarme a Dios es el bien. He puesto en Jehová el Señor mi esperanza para contar todas tus obras. Salmo 73, 28. 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

0: Alguien de ese aplauso más fuerte al rey.
1: Una cosa es decir que somos espirituales y otra es decir que somos discípulos de Jesucristo. El objetivo de un discípulo es conectar lo que creemos con la forma en que vivimos. Esto es Pautas para Vivir. Gran parte de los escritos del apóstol Pablo en la Biblia buscan animar a los seguidores de Jesús a vivir alineados con el Evangelio. Todos luchamos por equilibrar las influencias que permitimos en nuestras vidas. Pablo les recordaba frecuentemente a las iglesias primitivas que debían comportarse de manera diferente a aquellos que no seguían a Jesús. Los primeros miembros de la iglesia traían consigo viejos estilos de vida, como abusos de alcohol, sexuales, deshonestidad y otros. Cada uno de estos comportamientos evidenciaba un corazón no transformado por Jesús. El daño que nos causamos a nosotros mismos o a los demás es de lo que fuimos rescatados a través de Jesús. En 1 Corintios 6, Pablo dice que vivir en viejas costumbres impide heredar el reino de Dios. Los corintios fueron lavados, santificados y justificados en el nombre de Jesús y por el Espíritu de Dios. Cuando internalizamos esta verdad, nuestras acciones deben reflejar a Jesús. En otras palabras, si la entrada es buena, la salida también debe serlo. Nuestra identidad en Cristo nos llama a reflejar su gloria en todo lo que hacemos. ¿Qué le escribiría Pablo a usted o a su iglesia? ¿Está reflejando el comportamiento dañino de aquellos que no entienden el reino de Dios o está viviendo en la realidad de haber sido rescatado por Dios?
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